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3: ¿Qué tal? Muy buenos días, les saluda Eli Venegas y este es el breve informativo del bueno, la mala y el feo. Trump da por superadas las tensiones con España tras triunfo en el Mundial 2026. En pleno festejo ibérico, Donald Trump aseguró este domingo que ya no existen tensiones con España después de presenciar la victoria sobre Argentina en la final de la Copa Mundial 2026 disputada en el estadio MetLife de Nueva Jersey, en un gesto que contrastó con los recientes desencuentros diplomáticos entre ambos gobiernos. Hablé con España y les felicité por tener un gran equipo, declaró Trump antes de abordar el Air Force One con destino a Washington. Y también la presidenta de México, Claudia Sheinbaum, felicita a España por conquistar la Copa Mundial 2026 y a México por ser la mejor sede. La presidenta de México, Claudia Sheinbaum, felicitó este domingo a España por conquistar la Copa Mundial 2026 y aseguró que el torneo dejó como principal legado una muestra de cooperación entre tres países anfitriones, México, Estados Unidos y Canadá. La mandataria publicó un mensaje en redes sociales en el que destacó que el campeonato representó una celebración de unidad entre las naciones y elogió tanto a la selección campeona como a la participación de México como sede. Tormenta tropical Elida afecta esta semana el sur de California. La tormenta tropical Elida podría causar algunas afectaciones en el sur de California esta semana, sobre todo con alto oleaje a lo largo de sus costas. El Servicio Meteorológico Nacional dijo que, aunque no se espera que la tormenta alcance a tocar tierra, se emitió un aviso de intenso oleaje que está vigente desde las 5 de la tarde de este domingo hasta las 11 de la noche de este martes 21 de julio. Hasta que llegamos con el breve informativo del bueno, la mala y el feo, les informó Eli Venegas. En redes sociales, Eli Venegas Radio. Buen día.
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4: Oye, saludos a toda la bandera que tiene perritos, gatitos. Perrijos. Sí, tienen varias mascotas viviendo en casa.
5: Sí.
4: Una de las preguntas es, científicamente hablando, ¿se pueden subir pulgas de tu mascota a seres humanos?
6: ¿Sí? ¿No les
5: no,
6: pican?
5: No, no se puede.
4: ¿Sí? Ahorita les voy a dar la respuesta, pican, ¿no?, a continuación.
6: ¿Neta?
4: Aguas, ¿eh?

0: tengas a gatos, perritos, etcétera, etcétera, pero que también entran y salen. Salen a la casa, se acuestan en los sillones. Uy, se acuestan en tu cama, de repente también.
1: Ay, bebé. Infesta la alfombra, güey.
0: Una de las preguntas es, ¿te pueden pegar las pulgas? ¿Si acaso se le suben las pulgas a los animalitos?
1: ¿Pero que andes pulgoso o piojoso?
2: ¿Sabe? Sí, no.
0: ¿Tú qué dices, Pau?
2: Yo digo que no.
0: ¿Por qué?
2: Bueno, escuché que los animales no pueden pegarle las enfermedades a los seres humanos.
0: Ok, pero eso no es una enfermedad como tal, o sea.
2: Sí, los animales de las pulgas aparte se aferran como a su pielecita.
0: Sí.
2: Entonces, según yo, no se puede.
0: Pues miren, acaba de salir un estudio que esto es bien interesante. Atención, toda la gente que tiene perritos, toda la gente que tiene gatos también, de repente.
1: Pulgos.
0: Hagan de cuenta que.
2: Preciosos.
0: Pues nosotros somos pulgas, hagan de cuenta, ¿no? Entonces estamos en un perrito.
2: ¡Qué pulgota!
0: Ándale. Y luego de repente llego yo y ya está Pao y tiene familia de pulgas ahí. Y con permiso. No, aquí ya está lleno. Aquí ya está. Esta es mi área. Yo ya lo tengo. Y yo así de, a ver, ¿dónde puedo morder? Luego me voy para el otro lado y digo, a ver acá. Y está el feo también con toda su familia de pulgas.
2: Qué bonita familia.
0: Sí, todo pulgoso. Pues está todo, güey. Hay perritos, gatitos, animalitos que se infestan, güey, lamentablemente.
1: Se ha infestado la casa, la alfombra se ha infestado.
0: Ándale.
1: Te lo juro.
0: Entonces.
1: Hemos tenido que, llamar a alguien que fumigue.
0: No manches. Tú ya pasaste por esto.
1: Sí, tuvimos un perro y un gato que de repente, ¡tum!, se pulgaron.
0: ¡Báñalo!
2: Así es.
1: Poníamos una sabanita blanca y ¡trrr! Ahí se llenaba.
0: Se llenaba.
1: Y tuvimos que llamar a alguien que, órale.
0: Ay, güey.
1: Machín.
0: Pues eso pasa, Feito, porque las pulgas, lo que pasa es que ellas prefieren aferrarse al pelaje de del animal.
2: Sí.
0: Pero al estar tan lleno, o sea, ya no hay ni dónde agarrarse, ya no hay dónde, pues.
2: Sí, ya no hay espacio. Del cuerpo,
1: brincan
2: del
1: a la alfombra.
0: Exacto, brincan a alfombras, brincan a sillones, brincan a camas.
1: Al pelo no, no creo.
0: Lo que pasa,
2: ay, no, qué feo,
0: de que después de estar en la alfombra, buscar esa protección, cuando tú pasas como ser humano,
1: huevillos.
0: Te brincan a ti en la piel.
1: Sí, y pican.
0: Y te pican.
2: Ay.
0: Pero no se quedan a vivir. ¿Por qué?
2: Si no se te
0: aferran. Las pulgas.
1: Buscan lo peludo.
0: Ándale, exactamente. Nosotros.
2: ¿A dónde te brincan, feo?
1: Ay, me lleno de pulga yo.
0: ¿Y qué tal si eres un hombre peludo? O una mujer peluda.
1: A lo mejor sí.
0: Ahí todavía hay más posibilidades. No tanto.
2: Lobo.
0: Sí, cuidado. No tanto, porque también pues no somos así tan peludos como los animales. Pero eso es lo que buscan. Las pulgas buscan la peludez, el espesor como lo de los animales para crear sus huevillos. Es protección para ellas.
1: Ponen huevos en las alfombras, me dijeron.
0: Sí, eso sí. Güey.
1: Yo dije, machín. ¿Cómo? Sí. Hasta que no llegaron y aventaron.
2: Ay, no, qué feo. Pero hay que lavar a los perros, por favor, báñenlos.
0: Revisarlos.
2: Báñenlos.
1: Pero bañarlos y tenerlos así como dicen ustedes. No da tanto resultado. Hay una medicinita que les tienes que poner en el cuellito.
0: Ajá.
1: Es unas gotitas y un aceitito.
2: Sí.
1: Y de ahí se van la sangre y la pulga creo que no le gusta y no. Se mueren o se van.
0: Sí.
2: Sí.
0: Yo creo como que se van. Como que crea cierto humor en el perrito.
1: Ya.
0: Pero.
2: Se pone de malas.
0: Sí. Entonces, lo que hay que hacer más que nada es estar, como dice el feo, también muy al tiro. Bañarlos, protegerlos,
2: sí,
0: también. Y ya después, ¿qué te recomiendan en la casa hacer, Feo? Tú que tuviste este problema.
1: Fumigar.
0: Fumigar también.
1: En la ferre te venden unas bombitas de. Te tienes que salir a apagar el water heater porque tienen gas. Y el water heater tiene un pilotito.

0: que está prendido.
1: Sí, sí, sí.
0: La gente que tiene estufas de gas, le dicen que las apague, cierren ventanas, cierren puertas, 2-3 bombitas en toda la casa, es un humo gas.
2: Sí.
0: Y te vas por un mediodía.
1: Ajá.
0: Tienes que irte.
2: Ay, bueno, manches.
1: Porque es muy fuerte. Fumigar toda la casa.
0: Y apenas así.
1: En la torre.
0: O pagarle a alguien que venga y haga un desmadre.
1: Entonces, una de las señales.
2: Que te lo hagan, ¿no? Para que, porque imagínate, se mueren, se caen y tú
0: tienes que estar recogiendo. Pues aspiras.
2: Uy.
0: No, van a andar buscando las pulgas una por una.
3: Ay, no, los que quedan vivas, pues te van a los funerales, ¿verdad?
0: Ey, o vienen muchas al funeral.
1: Sí, vienen también. Que ya aprovechas para. También para fumigar otra vez.
0: Murieron las pulgas, venían las garrapatas al funeral.
2: Beito, ¿qué pasó?
0: Vamos a regresar platicando acerca de un argentino que da declaraciones en una entrevista y dice algo bien interesante acerca de los árbitros. Se está quejando. ¿Qué dijo? Al regresar les voy a contar.
2: Ese argentino se llama Raúl Molina.
0: Y tengo video, casi, casi como este güey.
1: No, yo no estudié ahí, hombre, si no me hubieran entrevistado.
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2: ¿Qué están diciendo? ¿Qué pasó?
3: Árbitro desgraciado. ¿Eh? El árbitro no, güey. Se están quejando los argentinos de esta final. ¿De qué se trata al regresar? No lo va a explicar este argentino que está hablando. Pero pestes de los árbitros. A regresar, no te vayas.

0: quería tanto a los argentinos. Bueno, no los quiere todavía.
1: Ay, Diosito.
0: Que porque son soberbios, que porque se creen mucho. Uh-huh. Ahora tienen muy buen fútbol.
1: Claro.
0: Y en esta final, pues se la vio bien difícil Argentina. Estuvo, pero, hijo de la... Yo decía...
2: Neutralizado completamente, güey. Neutralizado.
1: Están bien frustrados.
0: Veintitantos tiros tiró que España, ¿no? Y Argentina ni uno efectivo.
2: Sí, no, la mayoría.
1: Ni uno. Sí.
0: Yeah. Y sale un argentino a decir, ¿qué pasó con esos árbitros corruptos?
1: ¿Qué pasó?
2: Árbitros corruptos.
0: Habla de árbitros.
2: A ver.
0: Que están haciendo,
1: Jesús,
0: algo mal.
3: El árbitro fue, no ayudó. Yo creo que más allá de que ellos fueron superiores, el árbitro no ayudó nada. No, el árbitro.
1: No,
3: o sea, el árbitro, la de Cucurella, la roja, la de.
2: El reglamento y cerró.
3: Y además se lo dijeron, porque la otra vez no lo habían dicho. Digo, los tres únicos expulsados por esa sanción fueron latinoamericanos. Ningún europeo parece que discrimina. Entonces las leyes antidiscriminación son para los latinos.
2: Paraguayo, Almirón, los
1: sudanos.
2: O
1: sea,
3: es una. Bueno, ahí está Trump festejando. Bueno, parece que le servía más que ganar a España que Lionel ganara.
2: Asume, chaval.
1: Que Lionel ganara.
2: ¿Cómo?
0: No entendí esa.
4: El árbitro no les quiso ayudar esta vez.
0: ¿Sí? Políticamente hablando, ¿qué se trata?
1: Que me llamó mucho la atención, que le estaban entrevistando a un colombiano.
2: Ajá.
1: Y le dicen, ¿por qué odias Argentina? Y él dijo, a ver, yo no odio Argentina. Entonces, ¿por qué no quiere que gane Argentina? Y dicen, porque tienen dos grandes razones. Y una no es el fútbol. Una es porque son grandes, son los peores perdedores y los peores ganadores. Los peores perdedores porque cuando pierden siempre se están quejando. Hubo trampa, no es justo, pasó esto. Y cuando ganan, te lo restriegan y se burlan de ti. Dice, por eso no le vamos a Argentina. Eso dijo un colombiano en un video que está muy viral ahorita.
2: Mira, yo en lo personal soy fútbol, o sea, soy amante del fútbol. Me encanta el fútbol. Me vengo enterando apenas en este 2026 del odio que se le tiene a Argentina. Apenas me vengo enterando, te lo juro.
1: Pero ya estaba desde el año pasado. Bueno, desde el
0: primer
1: año.
0: Yo me vengo enterando. Ese nivel está fuertísimo.
2: No sé por qué. Sí. O sea, tanto el odio y sobre todo por parte de nuestro México, mi México lindo y querido. No entiendo. Lo que sí es verdad es de que el querer comparar el fútbol mexicano con el fútbol argentino, nada que ver.
0: No, pues no.
2: Son buenísimos. Nada que ver.
1: Pero nadie sabe del fútbol.
2: Yo estoy hablando de fútbol.
1: Sí. Pero la gente que cuando preguntas que por qué no quieren tanto Argentina, que te das cuenta, la gente no se está quejando del fútbol. La gente se está quejando de la actitud que tienen cuando ganan y pierden.
2: Ahí también difiero.
1: En el fútbol.
2: Yo en lo personal ahí difiero. Tengo muchos amigos argentinos. He ido a Argentina varias veces. Tengo contacto con mucha gente argentina porque yo soy coleccionista de juguetes. Tengo un canal con cientos de miles de seguidores.
0: Y la mayoría, creo que nos salvó la vida un argentino.
1: Y que
2: segundo o tercer país que más me sigue es Argentina. Entonces yo
4: es otra cosa.
2: A las personas de Argentina yo las
1: el odio
2: que se le tiene a Argentina, yo apenas me vengo enterando. Y porque en lo personal a mí me gusta mucho Messi.
1: Sí.
2: O sea, como jugador, para mí Messi es lo máximo.
1: Sí, no sabemos.
2: Entonces, ya nada más por decir, oye, quiero una playera de Messi. ¿Cómo que tú? ¿Qué? Asume, chavo, o sea, güey, ¿cómo? ¿Por qué? ¿Qué tiene?
4: Ahora, y verlo ayer jugar para mí. Messi.
2: Es que camina en todos los partidos, güey.
0: Sí.
2: Es que Messi es así.
1: Es un gran camino.
2: Sí, señor. Sí.
4: ¿Nunca, que no lo viste con el Barcelona en su época o qué?
2: Ah, no, güey. Ah, bueno,
0: estás hablando tú ya hace 10 años.
2: Es un señor de 40 años, güey. O sea, no, en su época. Cristiano Ronaldo camina también.
0: Mira, yo me duermo aquí.
2: Haaland camina también. Pero obviamente es otra posición la de Haaland. Es otra posición. Pero Messi para un 10 camina. Y así lo ha hecho en los últimos partidos.
0: En los últimos, no todo el tiempo.
2: Pero pasa el balón. Y esas patitas, y es un verdadero crack.
1: También sabes que he escuchado y he leído mucho de que muchas veces les quieren ayudar tanto a ciertas personas, tanto, que en vez de que la gente tenga empatía con ellos, les da repel. Entonces yo veo que mucha gente, lo que yo leo en todos los posts, lo que leo en las noticias, lo que platico con las personas, es que no les gusta que les hayan intentado ayudar tanto. Y tanta ayuda en vez de decir, ¡ay, qué chido le voy! Dicen, ¡ay, no se vale, le voy al contrario!
2: Es que también es otra cosa. Digo,
1: es lo que yo he leído, cada quien ve de lo que he leído.
2: Porque yo te hablo de lo que yo vivo en casa, mi vieja la sargento se hizo una de esas.
1: Sí.
2: Es que les ayuda. Ey, ey, ey, cálmate,
4: no,
2: don.
4: Es que usted, nomás cada, ustedes cada... ven que no hay ayuda, viejo.
2: ¿Ustedes quién?
4: Los argentinos.
2: ¡Hoy no más este vato!
4: ¿Es en serio?
1: Raúl Aguilar.
4: Escucha, escucha lo que dijo este güey. El argentino que acaba
2: de... No estoy de acuerdo con él, güey. Lo escucho, pero no estoy de acuerdo. Yo vi el partido. Y yo en lo personal vi un árbitro todavía beneficiando un poquito más a Argentina.
0: No, sí lo benefició.
2: En lo personal. Ahora, aún así, España jugó muy bien.
4: Díselo a tus compatriotas.
2: ¿Cuáles compatriotas, güey? ¿De qué estás hablando?
3: El árbitro...
4: Díselo a tus hermanos, vos.
3: No, que más allá de que ellos fueron superiores, el árbitro no ayudó nada.
0: El árbitro...
3: O sea, el árbitro... La de Cucurera, la roja, la de...
4: El reglamento dice roja.
3: Y además se lo dijeron, porque la otra vez no lo...
2: Yo no vi ninguna roja.
0: No.
2: No, y al contrario, vi un España...
0: ¿Cómo?
2: Super,
0: ¿Contra Argentina?
2: Contra España, de España.
0: Sí, no.
2: Tal vez a lo mejor pintar uno de amarillo de España faltó ahí. Porque creo que no hubo ni una tarjeta amarilla para España.
1: Sí.
2: Pero de ahí en adelante España fue superior.
1: Sí.
2: Ahora, si ya te quieres poner conspiranoico. Aquí también, políticamente hablando. Que Donald Trump le entregara el trofeo a los españoles.
1: Pero Donald Trump no se lo entregó porque eran españoles. Donald Trump desde hace tiempo pidió él entregar la copa.
0: Al ganador.
1: No es así a España. Es así a quien ganara.
2: Por eso.
1: Argentina.
2: ¿Ya te quieres poner conspiranoico? Pues se puede hablar de eso. No, es que las relaciones ahorita.
0: Están preparando toda la élite.
2: Sí, la es. Y que es que Trump habló mal de España y esto a lo mejor va a ayudar. Pero pues nada que
0: no ver. Hay buenas relaciones con España y Estados Unidos ahorita en este momento. No hay, para nada.
2: Sí, no.
4: Pero, este es fútbol.
1: Pero exacto.
0: Este es fútbol.
4: Este es fútbol.
2: Sí, exacto. Sí.
1: Y aparte de entregar Trump, fuera quien fuera. No fue
2: por... Hola, Jorgito, bienvenido. ¿Tú qué piensas, mi carnal?
5: ¿Es conmigo?
2: ¿Contigo?
1: Sí, Jorgito, el Jorjais.
0: El único.
5: Ok. Oye, Pelón, con todo respeto, Pelón, no seas lambiscón con los argentinos.
1: ¿Eh? ¿Por qué lo dices?
5: Eres un lambiscón.
2: Oh, no, no más.
5: No nos quieren a los mexicanos. El otro del
2: golpe. No generalices, Jorge.
5: Argentinos a un mexicano.
2: No generalices. En México también hay mucha gente mala, buena, fea.
0: En
2: todas partes. En Argentina también.
1: ¿Por qué lo dices?
2: Aquí en Estados Unidos.
1: ¿Por qué lo dices?
5: No sé, la lástima. Que seas mexicano, Pelón, de veras.
4: No, más. Es en el fútbol, güey.
2: Wow.
5: No, eres un lambiscón, con todo respeto. No,
2: o sea, espérame, Jorge, ¿entonces qué estás invitando? ¿A odiar a todos los argentinos o cómo, por qué?
5: No, porque hay argentinos que de verdad reconocen que han jugado para robar los partidos y no lo reconocen. Pero son muchos argentinos que se, como el argentino que dice que odia a todos los mexicanos. Patriotas o paisanos de ese argentino salen a relucir diciéndole que se arrepienta de lo que dice, porque muchos argentinos apoyan a los mexicanos, pero hay argentinos que son odiosos, la verdad, porque son bien así como los de la América, igualitos que lloran.
2: Ya salieron los colores, güey. Ya salieron los colores ahí. Tenemos a Pancho. ¡Hola, Panchito! Sí, güey. Y tú y al América. ¿Qué onda, carnalito?
1: Hello, Pancho.
0: ¿Cómo la ves con el argentino? ¡Ey!
6: Ya, deja de quejarte, viejo. Ya perdió, no puse excusas. Ya. Si hubiera ganado, ahorita no te quisiera aventarte de pum para caído. Ya estuvo.
2: ¿Ayudó el árbitro? ¿No ayudó? ¿Tú cómo viste el arbitraje, Pancho?
6: España fue perfecto. Argentina no hizo nada, viejo.
0: No pudieron.
2: Estoy de acuerdo.
1: No podía.
2: Sí, no. Cero tiros al arco, Pancho. Imagínate.
0: Cero disparos buenos.
6: Te escuchas mal hablando así, viejo. No sé.
0: Estamos tocando el tema nomás, hombre.
6: Y hay que quede.
0: Bueno, pues ya se acaba el show, vámonos. ¡Vamos a la casa, loco!
2: A ver, mira, tenemos a Andrés con nosotros. ¡Andresito!
0: ¡Tocayo! ¡Di algo bueno!
7: Buenos días.
0: Mira.
1: El Charlie. Hey.
7: En 4 años de aquí, ya ahora sí van a estar jugando bien las selecciones.
1: Sí.
7: Y ahora sí, en ese mundial, porque ya no va a estar el Messi, ya no va a estar Ronaldo, ya no va a estar ni uno de ellos, para que dependan su equipo de ese jugador.
1: Sí.
7: Ahora sí se van a enfrentar bien, bien, porque ya no... Bueno, pues a lo mejor sí va a haber un poco de corrupción, pero lo único que no se pudo hacer esa vez, porque estaba el FBI ahí alrededor, y no pudieron hacer lo mismo.
2: ¿Qué? O sea, están diciendo que Trump, ¿a poco siempre le ayudan a alguien, Andrés? ¿O benefician a alguien?
7: Ay, siempre. Oye, ¿cuántas faltas tuvieron?
1: Sí.
7: ¿Cuántas faltas tuvieron? ¿Nada más una roja?
2: Sí, ayer nada más una roja.
7: Sí, pero ¿cuántas faltas?
2: Sí. No, hubo bastantes. Patadas, golpes. Sí. Hubo de todo. De hecho,
1: hasta se hizo la campal al terminar el partido.
2: Mira, 24
1: se agarraron a los argentinos. Oye, salí a los corriendo españoles. De ahí.
2: 24 faltas Argentina, 21 faltas España, Andrés. Así de esas.
7: Okay.
2: Sí.
7: Lo más bonito fue cuando Trump entró ahí.
2: ¿Qué? ¿Cómo? ¿Qué? ¿Por qué?
7: Cuando entregó la copa, eso fue lo más bueno.
2: Lo más bueno, a la
1: sumecha. Oye, porque le estaban diciendo, ya sálgase, no se puede quedar aquí. Y el otro bailando, no se iba.
2: ¿Qué quiso? ¿Se quedó para la foto, te fijaste?
1: Sí, y le estaban diciendo así como de la forma más atenta, se puede pasar a retirar.
2: Ahorita regresamos con tus llamadas. ¿Cómo viste el arbitraje ayer? O ese argentino que se queja.
0: No le ayudaron a Argentina, dice el argentino.
2: No, al contrario, no, toma.

0: arbitraje ayer en la gran final.
1: ¿Quién se queja?
0: Este fanático argentino que lo entrevistan saliendo del estadio.
2: El árbitro fue, no ayudó.
3: Yo creo que más allá de que ellos fueron superiores, el árbitro no ayudó nada.
2: El árbitro, la de Cucurella, la roja, la de...
3: El reglamento dice rojo.
2: Y además se lo dijeron, porque la otra vez no lo habían dicho. Digo, los tres únicos expulsados por esa sanción fueron latinoamericanos.
0: Yo creo que no. Yo creo que el arbitraje estuvo justo, estuvo bien.
1: Sí.
0: De hecho, se anularon dos goles que no fueron goles.
1: Sí.
0: Obviamente, pues el balón entró, pero hubo fuera de lugar. Ay, en el otro hubo un foul también.
1: Sí.
4: Ok, el gol de Nico Williams fue legítimo. Ajá. Nunca se vio el foul. Nunca pusieron la repetición, el árbitro nunca lo vio, lo anuló el VAR.
0: Lo pasaron varias veces, Pancho.
4: Sí, pero en la repetición que pasaron, veces. No se ve el foul. Solo se ve el tipo cayéndose, pero no se ve el foul.
5: A ver, busca el video.
0: Un pisotón en el área.
4: ¿Dónde está? ¿Dónde está el video?
0: Que se ve? No. Ahí estaba.
4: No, él solo se ve tirándose. Es la verdad. El gol de Nico Williams, ese partido.
0: Pasaron hasta cámara lenta.
4: El partido de ayer era para que terminaran 3-4-0 fácil a favor de España.
0: Tenemos a David. Hola, David.
4: Un baile el que le pegaron a Argentina, un paseo.
1: Sí. Muy bueno. Pancho, ¿estás feliz?
4: Feliz.
1: Sí,
5: puro morrito, Pancho.
1: Hello.
5: No había David. Viejos. En
0: ¿qué opinas,
5: España?
0: David?
5: Un morro. Bueno.
0: David a la una.
5: Don David.
0: Sí. ¿Qué opinas, David?
6: Sí, opínele. Buenos días.
1: ¿Qué onda, chulo? ¿Qué opinas? A ver, dinos.
6: Ah, mire, buenos días primero que nada, que tengan un buen día.
0: Igualmente, que Dios te bendiga, David.
6: Gracias. Mire, sinceramente, yo no pienso que le hayan ganado a España. Y pienso que se equivocaron en elegir al árbitro porque, sinceramente, todo el partido, todo el mundial, estuvieron a favor de Messi y Argentina.
0: Sí. ¿Cómo? ¿Y también en la final ayer?
6: No, ayer es lo que le estoy comentando. Se equivocaron de árbitro para no seguir ayudando a Argentina.
0: Se equivocaron.
1: David, ¿no crees que tanta presión social en los medios de comunicación, el hate y todo, dijeron, mejor no hay que dárselo a Argentina? O sea, no hay que apoyar, no hay que hacer.
0: O sea, tanto
5: hasta
0: para en la final decir, sí, cierto, no.
1: Pero tú cuando iniciaste la sección dijiste, nunca en mi vida, yo que soy pambolero, he visto tanto hate hacia Argentina.
0: Correcto,
1: nunca.
0: Correcto, pero pues, que
1: algo está haciendo la gente.
0: Pero que de ahí
1: que se está quejando.
0: A que la FIFA diga, a ver, cualquier cosa no le ayuda en Argentina. No creo.
6: No, ¿tú qué opinas?
4: Mira. No, así es que todos ustedes piensan
6: simplemente
4: así.
6: Es este mundial, mucha gente hasta perdimos la ilusión de ver una final por tanta malos arbitrajes que hubo.
4: De acuerdo.
6: Este es el primer mundial que ni siquiera mente estando aquí en Estados Unidos se daban ganas de ir a ver un partido.
5: Ah, sí. Pues se llenó todo.
0: Espérate, un Uzbekistán, Irán, ¿no ibas?
6: Es diferente porque a ellos no les ayuda. A Messi, a Argentina, todos los partidos les ayudaron. Sinceramente, hay que ser honestos. Este mundial, la FIFA, el Infantino, a todos se lo hizo a favor de Messi. Y en este mundial todo es ya es comprado, simplemente le hacen perder uno la ilusión del fútbol, de un mundial de cada 4 años esperarlo.
0: No pierdas la ilusión, David, el fútbol es bonito, güey.
1: David, tú no tienes una idea cuántas veces, David, escuché el Cookie Monster, estaba solo, así con su audífono, decía, ¿cómo amaba ver el fútbol?
0: No se amarguen.
5: No se amarguen. El próximo lo va a estar viendo, nomás que se hace.
1: Si allá no hay calentura. Fútbol bonito. No.
0: Mira, nomás salió CR7 y ya, se les acabó el mundial.
5: Se acabó para mucho.
0: No manches, no hizo nada, güey. Tenemos a Luis. Hola, Luis.
4: Así piensan ustedes, los argentinos.
0: No hizo nada, güey.
1: ¿Qué opinas, chulo?
7: No, mira, vamos a hablar de fútbol, de la pasión del fútbol, porque ya no son malinchistas.
5: No.
7: Vamos a hablar de fútbol. Hay que reconocer que Argentina tiene un buen equipo, que juegan muy bien al fútbol cuando quieren. Lo presumido nadie se los quita, pero juegan muy bien al fútbol.
1: Sí.
7: Ahora, de que si los ayudaron, claro que los ayudaron. Desde antes, desde el primer partido con Cabo Verde, ustedes saben que hubieran expulsado a Lionel Messi. Ustedes lo saben.
0: Sí.
7: Y ahora no se hizo ninguna acción cuando sacaron la pancarta de que las Malvinas son de Inglaterra. Eso está prohibido.
5: Iba a haber, ¿no? Esta sanción.
4: Pues sí, pero
1: la sanción tiene que ser antes, no después. ¿Ya
4: después del mundial, para qué?
5: No puedes mezclar política.
0: Va a ser una sanción económica, güey.
5: Política, es política.
7: No, sí, pues, eso es política. Pero la sanción dentro del reglamento de la FIFA las personas que tuvieron la manta en las manos no debieron haber jugado el siguiente partido. Entonces, son detallitos que uno mira y dice, a mí, yo tengo un amigo argentino que es mi mejor amigo. Sí. Y él me dice, Luisito, a mí los argentinos me caen gordos.
0: ¿Qué? ¿Y él es argentino?
7: Él es argentino y se llama Diego.
5: ¿Qué le dijiste? A mí también.
1: Diego Armando Maradona se llama.
5: Sí. ¿Y qué le dijiste? Che, sí, a mí también.
7: No, pero o sea, hablando de fútbol y dejar las pasiones, hay argentinos que son muy buena onda. Yo conozco
4: muchos.
7: Ahora, tenemos la mala costumbre de mezclar las pasiones con el deporte, ¿me entiendes? Mm. Pero hay que ser cabeza fría, hay que reconocer que Argentina es un equipo muy bueno, tiene tres copas, y ojalá, yo no lo voy a ver, tengo 65 años, pero ojalá algún día México pueda levantar una.
5: ¡Ah, ya te quiere morir! ¡Ya te quiere morir!
1: Luis, a ver que sí.
0: Ni tú, ni yo, ni nadie que nos escucha va a estar aquí para ver eso, güey.
5: Tú vas a México y se levantan muchas copas ahí en la cantina.
0: ¡Ah, no! ¡Es así, güey!
8: ¡Salud! 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
1: Ayer.
5: ¿Qué?
1: Yo pensaba que iba a ganar Argentina, aunque yo le iba a España. Y casi mucha gente pensaba como yo. Y se fue recio con las apuestas. ¿Y qué creen?
0: ¿Le seguiste a lo de las apuestas?
1: Yo no. Convencí a otros que apostaran.
5: Hoy no, ¡al primo otra vez!
1: Y gracias a mis sugerencias han perdido todo su dinero.
0: ¡Ay, con tu primo!
1: ¿Qué creen? Un cantante multimillonario apostó millones de dólares. ¿A qué equipo? ¿Qué pasó? Ahorita les cuento el chisme.
5: ¡Ganó
1: vida!
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2: El chisme es
3: ¡vida!
2: ¡Ay! Ayer estuvo cardíaco el día en la final del mundial.
4: Eso,
2: ¿sabes
4: perra.
2: Qué?
4: Mucha gente perdió dinero.
2: Mucha gente que le apostó y que dijeron, como ya, mucha gente dijo, hemos visto que le han ayudado a Argentina, le van a ayudar. Se la van a dar a Lionel, cállate con la lana.
4: Y sí, sí, mucha gente
5: decía lo mismo.
2: Ahora, ¿qué pasó? ¿Perdieron todos la mitad?
4: ¿Así estaban las apuestas también?
2: No, estaban a favor de España. Las apuestas estaban a favor de España. España era favorito. ¿Qué?
5: ¿Ganó más gente de la que perdió entonces?
2: No, pero entonces la gente pensaba, ah, le voy a meter más dinero.
4: ¡Qué raro!
2: Porque no saben que van a ayudar a Argentina.
4: ¿Eh? Te juro.
2: Ahorita les platico qué artistas metieron su lana y la perdieron. 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
3: ¡vida!
6: Estar

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1: El chisme es vida. El chisme es vida, Oigan, ayer estuvo cardíaca la final, laneta.com. Yo creo que, quién sabe cuánta gente la debe haber visto. Dicen que rompió récord de visualizaciones.
2: Más que el Super Bowl, más que el béisbol, más que todo.
3: No, bueno, no tiene comparación el Super Bowl con la final del mundo, Feito.
2: No, yo ese, para pero nada. Sí, más.
1: Oye, también el medio tiempo que salió la Madonna cantando. Music. Mr. Nene, salió BTS, estuvo la Shakira que bailó bien acá, que según esto...
3: Que por cierto se están quejando, ¿eh?
2: ¿De qué?
3: La gente que fue al estadio.
2: ¿De qué? ¿Por qué?
1: Ah, sí, fue mucho.
3: La gente en el estadio nada que ver, o sea, los medios tiempos son para la tele, porque en el estadio se ve del nabo.
1: No es nada.
3: Dicen que se ve del nabo.
1: Y no, arruinan. Y nomás es ahí la fiesta de...
2: Ahora, ¿metieron esa parte no me acuerdo, metieron escenario así como stage y todo?
3: Nada, no, eso no.
1: No, nada más estuvieron en la cancha. ¿Y sabes qué? Abrieron como una lona bien grandota.
3: Ándale eso.
1: Para que cuando arriba hicieron como una toma, se viera así. La lona, salieron niños.
2: ¡Lalo!
1: Estuvo Lalo, la lona, la lonito. Oye, no, pero bueno, estuvo BTS, Justin Bieber, estuvo Shakira. ¿Se acuerdan que hubo un run run de que la Shakira anterior que estuvo en la inauguración no era la Shakira?
3: Era. Oye, sí.
1: Entonces dicen, esta sí es, porque sí se parecía. Hicieron comparativos,
3: no se parecen,
1: y sí se ven diferentes.
3: ¿Qué?
1: Sí se ven diferentes.
3: Ay, no se parecen, güey.
2: Creo que están haciendo Pinky eso.
3: Nos mandaron la de Temu a México para la inauguración.
1: Dijeron, la versión Tepito.
2: ¿Qué?
1: Sí. Oye, no, pues bueno. Dicen que la Shakira cuando andaba a baile, que baile y todo, que el Piqué andaba así con diabetes y porque el Piqué, que le, pues ves que es español. Bueno, un rollo de todo eso. Al final salió el Justin Bieber también, que bien bonito, cantó y todo. ¡Ay, Justin Bieber!
3: No, Justin Bieber, para mí cantó del nabo Justin Bieber.
1: ¿Por qué?
2: Llegó aburrido, con la guitarra.
3: Aburrido, con su guitarrita y todo.
1: Es que ya cambió, Justin Bieber ya cambió su vibe bien cañón. Ya es como muy, muy así, muy relajada la onda.
3: Se hubieran agarrado a alguien más entonces, ¿no? Porque sí, o sea, vienes de BTS, la Madonna, que también acá bien perro. Y luego de repente sale el gacho, güey.
2: Con la guitarra.
3: A 100 grados. En Nueva York. Imagínate.
1: Es que a lo mejor se le bajó la presión del calor y aparte traía como playerita larga y el Justin Bieber lo dio todo según él. Pero bueno, en el tema del fútbol, muchos artistas dijeron, ¿sabes qué? Hay que ponerle una lana a Argentina. Porque saben que le están ayudando mucho. Le van a dar la final. Va a haber billuyo. Imagínate que le meto. No es favorito. Paga más. Pero no es favorito de la Casa de las Apuestas, pero es favorito de Infantino, decía la gente.
3: Entonces espérame, Argentina estaba en las apuestas. No eran los favoritos argentinos.
1: No eran los favoritos.
2: ¡Qué raro!
1: No eran los favoritos. Y la gente se metía a la Casa de Apuestas o a las aplicaciones, bueno, los casinos o donde fuera. Y ya vamos a apostarle. Oye, y había apuestas bien locas así de que si dime el marcador y te pagaban el cuádruple, así cosas bien acá.
3: Okay.
1: La gente veía estos números y decía, no manches, voy a apostarle. Como un cantante, que este hombre dijo, ¿sabes qué voy a hacer? Voy a apostar $1,500,000.
3: ¡Ay, güey!
1: Voy con Tocho Morocho.
3: ¿Chalana?
1: Y dice, ¿y a quién le vas? Pues le voy a Argentina.
3: Ah.
1: ¿Mm? Y que pone todo su dinero. Yo le pongo otro millón a que el Messi va a meter gol. Y le pongo otro millón a que... Y así se puso bien acá. Y lo perdió todo. El señor... Drake.
2: Pues es una plumita, un pelito que le quitan al vato, ¿no?
3: Sí, no, el Drake.
2: Millonario.
3: Multimillonario. Sí, sí, sí.
1: Multimillonario. Oye, pero de todos modos, aunque apuestes y todo, si te duele la apuesta y te duele, o sea, si te ardes un poquito de no manches, ¿por qué aposté?
2: No, sí duele, sí duele.
1: Perdió no todo. Dice que si hubiera ganado 5.1 millones de dólares.
3: A ver, dice la inteligencia artificial que Drake tiene... más de $500,000,000 en su haber.
2: Ah,
3: pues apostó, ¿cuánto? ¿Uno o dos? Algo así.
2: Uno y medio.
1: Uno y medio y hubiera ganado 5.1 millones de dólares.
2: Wey.
1: Otro que apostó también dineral fue el Conor McGregor, que peleó hace dos semanas.
2: Perdió.
1: Perdió. Apostó $100,000.
2: No duró ni un minuto la pelea.
1: Nada, bien chafa.
2: ¿Cuánto apostó el McGregor?
1: $100,000.
3: Ay, güey, sí, también.
1: Que no es mucho. ¿Saben quién es la. O sea, para él? Que es súper millonario, o sea, no es como el 1.5 millones de dólares.
3: Sí, pues es que venimos de hablar de millones.
1: Y de repente 100 mil ya no me pega tanto.
3: Pues sí, pero sí es una lanototota.
2: ¿Cuánto perdiste tú, pa?
1: Hoy, yo no, mira, ahí
3: $10. No es mucho, nada.
1: Ahí le doy, Estábamos, fui a un parque acuático, ¿no? Estábamos en el parque acuático y vinieron más personas.
3: Ok.
1: Entonces, una de estas personas empezó, no, es que a mí me gustaba apostar y yo apostaba y la fregué. Y yo aposté en el mundial y le dije, ¿no vas a apostar en la final? No, ya no. Le digo, ¿por qué no? Si ya aposté, ¿por qué no?
3: Hoy no.
1: Y
3: hoy
1: me dice, ¿quién crees que va a ganar?
3: Incitando a la apuesta.
1: Y yo le dije, mira, yo no creo. Yo quiero que gane España, pero yo sé que va a ganar Argentina.
2: Ah,
1: yo
2: mira,
1: así le dije. Dice, yo sé también.
2: ¿Y qué va el güey?
1: Y yo le dije, pues vas.
3: Pero
1: pues
3: ¿Pero cómo sabías? ¿Quién te estaba hablando? ¿Qué?
1: Es que yo aquí consulté el fin de semana y fue como así, Argentina. Yo veía a la gente y la gente decía, no, se la van a dar a Argentina. Entonces, en base a mis datos periodísticos
3: y de investigación,
1: le dije, oye, pues está así y asado. Y ya, ok, va. Y de repente que apostó siendo larucos y eso iba a acabar y él estaba bien emocionado porque también le apostó que iban a acabar 0-0 y después iban a pagar un buen penal. Entonces estaba así bien feliz, cuando mete el gol a España, nada más veo cómo su cara se cayó hacia el piso. Y yo dije, ahorita meten, ahorita vas a ver que se los van a dar.
3: Tranquilo, espérate, que yo hice mi trabajo periodístico, investigativo.
1: Mejor le dije, ahorita se lo van a dar, ahorita va a pasar algo.
4: Y en el primer gol, yo se los canté, ahorita se los anulan, y dicho y hecho.
3: No, señor, usted lo
4: que
3: cantó. No, señor, usted cantó.
4: El primer gol, ahorita lo anulan.
3: No.
4: Y caballo, anulado, papá.
3: Lo que usted cantó fue, ahorita va a haber penal. ¿Y el penal? ¿Qué pasó con el penal?
4: No. Les anularon el gol.
3: ¿Y el penal que usted decía?
4: ¿Le anularon el gol, sí o no?
3: ¿Y el penal que usted decía?
4: ¿Le anularon el gol a Nico Williams? Pero
1: sí,
4: no.
1: Se lo anularon.
3: ¿Y el penal que nos prometió usted, señor?
4: Porque nunca llegaron al área.
3: Wow.
4: Si no llegan al área, ¿cómo van a...? ¿Cómo le van a cometer penal?
3: Después
4: no le pueden cometer.
3: Después del gol, Argentina estaba arriba.
4: No
3: ¿y
4: llegaron.
3: ¿El penal?
4: No
3: llegaron.
2: ¡Ay, qué mal pasó!
1: Ese comentario que dijo Cookie Monster, yo le dije, ahorita se lo van a dar. ¿Sí? Ahorita algo va a pasar. Y no pasó.
3: Yo digo que sé que a mí me deben un penal. ¿Dónde está Cookie Monster?
1: Y perdieron dinero. Y yo sé que esto no solo lo hicieron los famosos. Yo sé que mucha gente dijo, de aquí me voy a hacer mi mesada. Aquí voy a triunfar y ganar mucho money. ¿Quién apostó? Llamen, por favor, 1-855-370-3100. ¿Cuánto le metieron? ¿Cuánto perdieron? Oh,
3: chale,
1: my God.
3: En la torre.
1: Gracias a Dios, yo no lo hice.
3: ¿No? Ya no, te retiraste. ¿Con cuál te retiraste, Pau?
1: No, es que le aposté todo en Noruega.
3: Ajá.
1: Me bajé una aplicación.
2: Jalam, ya,
1: sí,
2: le apostó.
1: Y yo dije, Jalam va a meter gol. Y me quedaban, me había metido 100, luego me quedé en 50. Luego le aposté que iban a meter gol, no me acuerdo quién metió. Me regresó 150 y ya tenía 150.
3: Uy.
1: Entonces agarré y dije, estos 150 voy por mí.
4: Voy por Haaland.
1: ¡Ah! Y que me lo sacan del juego. Dije, no, ya no van a meter.
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3: Bienvenidos a la gente que está con nosotros en YouTube. Arroba bueno, mala, feo. Ahí váyanos comentando también. ¿Cuánto apostaron?
1: ¿Cuánto perdieron?
3: ¿Perdieron?
1: ¿O ganaron?
3: A lo mejor ganaron.
1: Sí.
3: Ahorita regresamos también con tus llamadas.

0: todo el mitote, el chisme es vida. Y estamos hablando de las personas que apostaron ayer en la superfinal España contra Argentina, que la gente pensaba que se la iban a dar a Argentina. Pero la casa de apuestas
1: se la iban a dar
0: estaba
1: hoy nomás
0: con España, era el favorito. O sea, por lo tanto, si tú le metías dinero a Argentina, ganabas más dinero.
2: Ok, entonces estamos hablando de que con España no pagaba tanto si ganaba.
0: No era mucha la diferencia, pero sí. Había algo.
1: Ahora, ¿por qué eran las apuestas así? No entendí yo. ¿Por la edad de los jugadores?
0: No, era el favorito.
1: Porque España traía puros jóvenes y Argentina varios betarros, ¿no?
0: No, pero yo creo que por cómo jugaron, ¿no? Porque salen estadísticas. Había como una línea que salía como con una gráfica arriba, abajo. Yo creo que se basaron en las gráficas y con eso sacaron esa información. Pero bueno, el Drake apostó 1.5 millones de dólares.
2: Wey,
0: bye, bye.
2: Una fortuna.
0: El McGregor, 100 mil, nada. Es un buen... Ya quisiera yo tenerlos. ¿Y saben quién? Chale. Está el run run que apostó el Canelo también 1.5 millones de dólares.
2: ¿A favor de quién?
1: ¿España?
0: No, Argentina.
1: ¿También?
0: No está comprobado ¿también? Como lo de Drake, está el papelito. Y pues hay muchos rumores, pero aquí la pregunta es tú, que no es rumor. ¿Cuánto dinero le metiste? ¿Perdiste? ¿Ganaste? ¿Qué hiciste? Llámanos 1-855-370-3100.
1: Pero si vio la estadística, el Canelo y los números, él sabe de todo eso. ¿Cómo no le apostó a...?
0: Mi recomendación para que apostaran las personas que estaban a mi alrededor no fue el quien era el favorito, fue lo que escucho acá del Cookie Monster, porque está en mi mente y me decía, se la van a dar a Argentina. Fui, abrí la boca, todos perdieron su dinero.
2: Pero
0: y al
2: ¿para
0: final
2: qué
0: estaba...
2: escuchas al Cookie Monster que vive en su cueva?
3: ¡Siu! ¡Siu! ¡Se la van a dar a Argentina!
0: Oye,
3: ¡siu!
0: Te juro mí, por Dios, cuando metieron el gol.
2: ¿Por qué te basas en esa gente?
0: Había pizza en la mesa y yo así. Volteándome. ¿Y no se quieren volver a meter a la alberca? Les decía.
2: Todos volteando a ver a Pau, así con cara de. ¿Qué pasó? Tú nos dijiste.
0: Y les dije a todos: ahorita se va a arreglar el rollo. ¿Eh? Respiren, no hay bronca.
2: ¿Sabes qué? Eres hija del Cookie Monster. Lo mismo también. Cuando metió el gol España. A ver, todos ahí en la fiesta. ¡Eh! Ahorita viene el penal de Argentina.
4: No, ahorita viene. No, a ver, el primer gol inmediatamente lo metieron. Ahorita se los anulan, ya vas a ver.
1: Y se los anularon.
0: Sí.
4: Sin repetición ni nada, anulado.
2: A eso métele dinero.
4: No fue a revisar el VAR.
1: Cookie, no hubo VAR en la final. No hubo VAR.
4: El árbitro nunca lo fue a revisar.
1: No, nunca fue a revisarlo, güey.
4: La orden estaba dada, señor.
2: Hoy no. No, lo bueno que estaba todo arreglado, ¿no?
4: No, porque
2: lo bueno que estaba
4: arreglado. España fue infinitamente mejor, señor.
0: Sí, fue mucha presión social también. La presión social mueve. La gente mueve, la gente saca gente. La gente hace que una selección sea amada. Ve lo que le hicieron a Haaland. Todo el mundo lo amó, lo generó. Ve tantos memes, las marcas se sumaron por la gente.
2: Sí.
0: Yeah. Y aquí
2: ahora tenemos a Jorgito.
0: Adiós.
2: Hola, Jorge, ¿qué peteado?
5: Bueno, buenos días, ¿qué tranza? ¿Cómo andan todos allá en cabina?
0: Saludos. ¿Qué transita por tus venas?
2: ¿Ganaste, perdiste? ¿Qué onda, Jorge?
5: Gané España, $500.
0: ¡Ay!
2: En la aplicación, en el trabajo, ¿a quién apostaste?
5: A un amigo le aposté. Yo sabía que iba a ganar España porque todos los de Argentina fue pura ayuda. Hay karma.
0: Karma inmediato. Oye, papito, ¿pero este amigo que tienes es de los que paga o de los que se hace loco?
5: Pues sí paga el chavo, tiene construcción y todo.
2: ¿Ya te llegó el dinero o está por ver?
5: Cele.
0: ¡Ay, por
2: fe! Está chido. Ahora ya tenemos a Ángel con nosotros. ¡Angelito!
1: ¡Ángel! ¿Ganaste o perdiste, güey?
6: ¡Pelón! ¡Es una vergüenza, pelón! ¿Viste la final de ayer? Solo había un niño, se estaba durmiendo.
1: ¿Y sí?
4: De vacaciones.
2: Le sacaron una tele para que se entretuviera el portero.
0: Siendo una sillita.
1: Para que viera el partido ahí, güey.
4: Y todavía quería que le dieran penal, ¿no? ¿Cómo le iban a dar penal así?
2: Che, ¿ganaste o perdiste?
6: Sí, mira, gané $200 porque eso estaba bien fácil, men.
2: Pues le hubieras metido más lana, Ángel.
6: No, mira.
2: A ver.
6: No tengo. No soy pobre y de familia numerosa.
2: Ah, bueno.
0: Ya no vas.

0: Estaba bien fácil porque Infantino cumplió su objetivo, llevar al innombrable a la final.
1: Hoy no haces.
0: Mira, por los patrocinadores, sí,
2: eso sí es cierto,
0: mira.
2: Y Yuyo.
0: Puede ser el último mundial de Messi. Entonces, de plano ya no le importa Infantino, va a tener que buscar otro money maker.
3: Sí.
2: Vamos a Italia, bien llamado.
3: Ángel, es una realidad.
2: Sí, cierto.
3: Messi y David Beckham fueron los dos futbolistas más brandeados del mundial. O sea, tuvieron tantas marcas, o sea, era una locura. Dice que tuvo más de 20 campañas publicitarias Messi, de las 80.
2: ¿En este mundial o en la carrera?
4: Mundial. En este mundial.
2: Ay, 20
3: de las 80 campañas.
1: Fíjate.
3: Uno de cada cuatro anuncios era de Messi. ¡Qué locura!
1: Pues claro, es el mejor del mundo.
3: ¿Y Cristiano?
1: Sí. ¿Eh?
3: El Siu.
2: Sí, sí, es el mejor del mundo.
4: Sí, sí.
3: Siu.
1: ¿Y dónde está Cristiano?
3: Ahorita en su casa. En su alberca nadando con la Georgina.
5: Claro. Más adelante en el bueno, la mala y el feo.
1: Chavos, más adelante vamos a regresar con la trampa a toda la bandera que siempre nos manda mensajes en redes sociales. Thank you so much, very much. Thank you. Tenemos a Ceci con nosotros. Thank you. ¿A quién le quieres poner la trampa, Ceci?
6: A un vato que estoy conociendo.
2: Apenas lo estás conociendo y ya le quieres poner la trampa, no manches.
6: Sí.
2: ¿Tú? ¿Por qué?
3: ¿Qué hizo?
6: Checarlo.
3: ¿Checarlo de qué o qué? ¿O qué pasó? ¿Y qué sientes que te miente, amiga?
6: Le encontré unos mensajes en WhatsApp que quería salir con una morra, que quería ver con ella.
3: Hola.
1: Oye, ¿y tú le reclamaste sobre esos mensajes?
6: Sí, ya le reclamé, pero me dice que no. Supuestamente que no es cierto.
3: Así son, ¿cómo? Los cachos con las manos en la masa y te lo niegan.
1: ¿Pero para qué le revisas el WhatsApp, Ceci?
6: Pues es que tengo que checar y quedar lo que es mío, lo que no, pues órale.
1: ¡Tóxica! A ver, ahorita regresamos con la trama. No te nos vayas, Ceci, ya volvemos. Apenas lo está conociendo y ya le está revisando el teléfono y todo el rollo.
2: ¡Qué enferma!
3: Pero si algo le está vibrando raro.
2: Ajá. Todos los días nos vibra algo, hombre.
1: Sí.
3: ¿Qué te vibra a ti, feo?
2: Las nalgas.
1: Sí, aparte.
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1: Suerte, ¿eh? 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
1: A Ceci le dice que le quiere poner la trampa a su novio.
2: ¿Qué pedo?
1: Porque ya le ha estado revisando ahí dos, tres cositas. Ya la encontró también, según ella dice que, pues, cosas sospechosas. Y apenas se están conociendo, ¿eh?
2: Válgame
3: pues
2: Dios.
3: Pues fuga, mana. Si ya estás viendo las red flags, ¿para qué estás ahí?
2: Y ahorita no sé para qué le hacen la trampa, si quiere encontrar algo. Ojalá.
4: Yo,

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3: Vamos con la trampa, chavos. Tenemos a Ceci con nosotros. Dice que le quiere poner la trampa a su novio, apenas lo está conociendo.
4: ¿Por qué?
3: Ya le anda revisando ahí las cositas, ya le ha encontrado también mensajes que sospechosos, cosas así.
4: Ay, no.
3: Ceci, ¿pero por qué le anda revisando? Si apenas se están conociendo, mi amor, ¿por qué le revisas?
5: Pues es que tengo que checar y quedar lo que es mío, lo que no, pues...
6: Todavía no salen claro. Bien y ya le andas investigando todo y chequeando.
4: Pues
6: no.
4: Más vale al inicio saber que si
6: por eso
4: que rifa
6: dejan.
4: O no rifa.
6: No, las
5: necesito
6: dejan por eso.
5: Necesito saber qué es lo que voy a, con qué persona estoy, si no, pues para qué.
4: Claro, concuerdo. Oye, mamita, y si cachas que este es un infiel, ¿qué vas a hacer?
5: Pues ni modo, a darle una patada en el que sigue.
4: Okay.
3: Me encanta. A ti te han engañado antes porque te ves así como que muy dolida, sí. Y siento que en esta nueva relación como que le quieres hacerlos pagar los platos rotos.
4: Ay.
3: Sorry.
5: No, no es eso, pelón. Lo que pasa que hay que saber con qué persona estás
4: claro.
5: Saliendo, conociendo y al pan pan pan y al vino vino, órale.
4: Claro, no porque no te haya, no porque vas a permitir que te sean infieles.
6: Pero tan rápido van a investigar. No, ya ni la friegan.
4: Sí, es mejor antes que después, feo.
6: No,
4: es
6: a veces
4: mejor.
6: Es mejor después.
4: ¿Por qué?
6: Porque así disfrutas un buen rato.
3: ¿Tú? Claro, claro. A ver, ahí vamos a marcarle al teléfono que nos dice tu pareja.
4: Sí. Ay, Dios.
3: Tú nomás no hagas ruido, Ceci, ¿eh?
7: ¿Está loca? Desde un principio.
6: Así son.
8: Hello.
4: Hola, ¿se encuentra Adrián?
8: Ah, sí, él habla, ¿quién lo busca?
4: Hola, Adrián, te hablamos de parte de la florería. Fíjate que acabamos de hacer una rifa y salió tu nombre y te has ganado un arreglo de flores que lo podemos enviar a cualquier parte de Estados Unidos.
8: Hola, pero una pregunta, sí. ¿Cómo fue que me la gané? ¿Qué hice? ¿De qué manera salió mi nombre ahí?
4: Pues no sé, tenemos una base de datos y apareció su nombre. Es un arreglo tipo buchón. Son más de 200 rosas. Si lo quieres, si no, puedo continuar con la lista y llamarle a otra persona.
8: Oh, no, claro que sí lo quiero, sí me interesa.
4: Ok, perfecto. Solo le tengo que hacer unas preguntas y listo. Primero, necesitaría saber si usted es soltero, casado, y con cuánta frecuencia usted envía flores. Esto es nada más para, pues, un cuestionario interno para mejorar nuestro servicio, ya sabe.
8: Sí, yo soy casado.
4: Ok. ¿Y usted le sigue mandando flores a su esposa?
8: Ah, claro, claro. Seguimos con el romanticismo.
4: Ah, me encanta. ¿Cada cuándo le manda flores usted?
8: Unas 4 o 5 veces al año.
4: Ah, mire, usted podría ser un gran cliente frecuente. Digo, ¿cuánto tiempo llevan? Porque al año 4 o 5, pues imagínese cuántos años.
8: Sí, es un 27 años.
4: 27, ya lleva mucho con ella, lo felicito.
8: Gracias.
4: Oiga, le vamos a mandar un arreglo buchón, como le comentaba. ¿Quiere que le pongamos algo en especial? ¿Quiere que le hagamos una notita? ¿Se lo puedo hacer yo aquí con mi... con mi pluma o se lo hago en computadora, como usted quiera?
8: Oh, no, sí, con su pluma de puño y letra me parecería bien.
4: A ver, échele. ¿Qué quiere que le ponga?
8: Ah, pues es para el amor de mi vida y gracias por tantos años que me ha regalado su presencia.
4: Okay,
8: y
4: perfecto.
8: Su compañía.
4: Me encanta. Deme un segundo, ya estoy terminando de darle. Oiga, también le tengo otra noticia.
8: Ah, más noticias, a ver, dígame.
4: Sí, fíjese que nos está hablando su novia, que dice que está saliendo con usted y que tenía dudas. Aquí estamos haciéndole la trampa porque ella creía que le pintaba los cuernos. Y mamita, yo creo que sí, yo soy Pausa Salamala y te lo dejo.
5: Ah, con que sigues casado.
8: Para empezar, los dos dormimos en cuartos separados. No hay nada entre ella y yo, te lo aseguro.
5: ¿Entonces por qué le quieres mandar el arreglo de flores?
8: Un detalle nada más, por los niños.
5: Tú sigues con ella y tú eres lo que dices. No, pues si no, vete mucho a la entonces con ella.
8: No, mira, espérate, vamos a hablar y a aclarar las cosas. ¿Qué te parece?
5: Primero divórciate si te interesa y luego ya me buscas.
8: Ok, entonces, ¿quedamos en eso?
5: Bueno, primero divórciate y luego ya me buscas y hablaremos entonces.
8: Pero prometes que me vas a esperar.
5: A lo mejor te espero.
8: No, no, a mí asegúramelo. Si no, pues, oye, no.
5: No, pues necesito primero ver que te divorcies y luego ya, ya después hablamos.
8: Oh, okay. Pero no vas a volver con tu anterior novio, ¿sí?
5: No, hombre, no. La chancla que me tiro no la vuelvo a levantar.
8: A la m... Te voy a llamar esta semana, ¿ok? Espero me contestes.
5: Bueno, órale.
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3: A mí lo que me brinca es cómo la Ceci como que se la solía que algo andaba mal.
4: Nosotros tenemos este sexto sentido súper desarrollado. Ajá. Para nuestra pareja, antes de que se pongan, ay, ¿por qué el clima?
7: ¿Cuándo va a temblar? Díganos, con su superpoder.
4: Para la con pareja nomás. Nuestra pareja.
6: Nomás para ellos nomás.
4: Nomás, sí. Eso es nuestra importancia.
6: ¿Por qué no comparten eso con el mundo y todo?
3: Estaría padre, ¿no?
6: Ey. Sí. ¿Qué? ¿Cuándo va a llegar el anticristo?
3: Ándale, no, estaría chido.
6: ¿Cuándo el extraterrestre?
4: Es real que uno siente. Si hay conexión con tu pareja, uno siente, los conocemos. Sí. Aparte, son bien novios a veces.
3: ¿Neta?
4: Claro.
3: A ver, paisano, comadre, tal vez tú te juntaste o anduviste con alguien que te hizo pagar los platos rotos de otra relación. Le pusieron el cuerno, tal vez, y piensa que tú le vas a poner el cuerno a cada rato. O a lo mejor tú, compadre, no sé, también te revisaban todo.
6: A lo mejor
3: todo.
6: Es inseguridad nomás.
3: ¿Será?
4: No, pero muchas veces cuando un hombre me trató mal, todos los hombres son iguales.
6: Y todos y la me la van a pagar.
4: El siguiente. Eso cuidado, es cierto, eso es cierto.
3: A ver, 1-855-370-3100. Y coméntanos, estamos en vivo a través de YouTube, @BuenoMalaFeoKyle, ¿eh?

0: A ver, venimos de la trampa donde a mí, en lo personal, Ceci, apenas comienza la relación y ya empezaba a ver como que red flags.
1: Fuga, maná.
0: Hay personas que...
2: Te pasan investigando, a ver, que te miran, a ver qué hiciste de movimiento.
1: Cuando algo no te checa, desde el inicio, ya te sientes rara, ya no sientes...
2: ¡Lárgate!
1: Fuga, no te quedes donde no te sientes cómoda al inicio.
0: Ahora, ¿no será que también... le hacen pagar platos rotos de otras relaciones?
2: Eso también.
0: ¿A la nueva pareja?
2: Yo he oído mujeres que dicen, este desgraciado me trató mal, pero el que sigue yo lo voy a hacer pedazos.
0: Sí, sí.
1: Pero entonces, ¿qué? Tú como mujer, si estás con un hombre y sientes algo, fuga. También, si sientes algo y no está, pues fuga. Pero porque si quieres estar con alguien que le va a estar inventando cosas.
2: ¿Por qué fuga?
1: ¿Pero por qué el dinero no es todo?
2: Ay, jefa, ¿tí no?
0: Nomás
2: no.
0: El 99%.
1: No. Claro que no. Y la gente que no tiene tanto dinero, ¿cómo tiene pareja e hijos?
0: Claro.
1: ¿Cómo le hace si no tienen tanta lana?
2: ¿No se pueden ir? Hay que tragar.
0: Nunca falta el roto para el descocido.
1: Ahí está, entonces no es el 99.9%.
0: Pero luego se van.
1: Habemos más pobres que ricos.
0: Eso sí. A ver, 1-855-370-3100. Tenemos a Jazmín con nosotros. Hola, Jazmín.
2: Qué bonito nombre, Jazmín.
0: La Jazmín.
1: Como la princesa.
2: Ay, Jazmín.
3: Hola, buenos días.
0: Buenos días.
1: Hola, princesa.
0: Jazmín, ¿te hicieron pagar platos rotos de otra relación o tú lo hiciste?
2: Oh, tú.
3: No, a mí me los hicieron pagar.
0: ¿Cómo?
3: Con creces.
1: ¿Qué te hicieron, wow. Manny Wiz?
2: Chale, échale.
1: Y limón, sale limón.
3: No, pues es mi exesposo y él era muy desconfiado y me quebraba los teléfonos, cualquier cosita. ¿Qué? Que miraba sospechosa o algo, como no me creía nada, era bien, pero bien desconfiado.
2: ¿Y por qué piensas tú que era así?
3: Pues claro, porque me hacía, me insultaba, me hacía...
2: ¿Pero venía dañado?
3: Sí.
1: Oye, ¿y qué hacías tú? Porque esto va en crescendo, va poquito a poquito a poquito hasta que ya se vuelven super crazy town.
3: No, pues es que eran cosas bien insignificantes, o sea, si yo agachaba la cabeza, él creía que yo me estaba escondiendo de que alguien me viera, o sea...
0: ¿Tanto así?
1: Sí.
0: Oye, pero ¿de qué relación venía? ¿Qué le hicieron en su...? Digo, no estoy diciendo que era tu culpa, pero ¿de qué relación venía o cómo?
3: Sí, él me contó que su ex, porque él ya había estado casado antes, me dijo que lo había engañado.
1: Sí.
3: Pero pues yo pensaba que se le iba a quitar porque pues, no. Yo no le hacía nada, yo siempre demostrándole que pues nada más para él.
2: Lo traumó.
3: Ni siquiera me hizo, me hizo que hasta me saliera del colegio, yo estaba estudiando.
0: No es wow. Oh,
1: oye, ¿y en qué momento te diste cuenta que ya era tiempo de partir de esa relación?
3: Pues tuvimos hijos y vi que él nomás no se le quitó.
1: Ajá.
3: No se le quitó, me no quería ni que trabajara, era demasiado, demasiado.
0: O sea, ¿tú pensabas que con un hijo iba a cambiar tal vez?
3: No, no le di el hijo, por eso yo o sea, pasó, ¿verdad? Pasó y yo dejé que pasara también tanta cosa.
2: Tomó el remedio.
0: No, ¿sabes qué pasa, Jazmín? También yo creo que aquí es donde... Uno, en el noviazgo o en ese tiempo del enamoramiento, tienes que hacer las preguntas indicadas.
1: ¿Cuáles son las preguntas indicadas,
2: es que te está
1: Raúl
2: bien
1: Molinar?
2: Difícil. ¿Te dañaron anteriormente?
0: ¿Casado, no, soltero o qué? Porque a veces uno dice, ¿soltero? No, es cierto, no es soltero. Eres divorciado.
1: Sí.
0: En plática. Y hay una gran... ¿por qué te divorciaste? No, que me pusieron el cuerno. Ya lo solucionaste, fuiste un psicólogo, ¿cómo lo has superado? Se trata de cosas porque también...
2: Está chido,
0: si te metes con
2: no
0: alguien que no ha cerrado círculos todavía...
1: Sí, no va a funcionar.
0: Imagínate el viacrucis.
1: Casi muchas la mayoría veces, no hace pelón, eso. También cuando te preguntan algo, tú das tu punto de vista. Sí. Y en una historia siempre hay dos.
0: Hay dos.
1: Y el que te platica, ¡ay, no! Y luego tú crees y ya va el Hadouken.
0: Sí, totalmente de acuerdo.
1: Claro.
0: Tenemos a Pepe. Hola, José, ¿qué peteo?
4: ¿Cómo estamos, carnal?
0: Muy bien, carnito.
1: Ay, carnal.
0: Te hicieron pagar platos rotos de otra relación. ¿Qué pasó, José?
1: Ay, pobre
4: no,
1: Pepe.
4: No, pero aquí, acuérdate que cuando más te checan es cuando más las haces.
1: ¡Ala!
2: Ah, cuidan, de coraje.
4: Y ahí mi ídolo, Don Tela y el feo te van a sentir alegres.
0: Me
4: checan el teléfono, no me hallan nada y ya me volé 6.
1: ¿Cómo que ya me... A ver, explícate. ¿Cómo que ya me volé 6?
0: Wow.
4: Ya pasaron una filipina, una italiana y 4 mexicanas por este pechito.
0: Más acuérdate que las pagadas no cuentan.
2: Bueno, y...
4: No, trabajo en las aplicaciones de viaje, como taxi.
1: Ah, oh, o sea,
0: ándale.
4: Le dijo la otra.
0: Ajá.
4: Entre más busquen, más van a encontrar. Sí. Y entre menos sepas, más feliz vives.
2: Eso, un aplauso.
1: Lo que dice el feo, son palabras del feo.
2: Feliz.

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3: ¡Chale!
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2: Se viene el video viral y les quiero decir que esto es una joya, una delicia para la vista. Cáiganle a YouTube arroba bueno mala feo.
3: Ay.
2: Porque todos cuando éramos niños hicimos travesuras.
1: Ajá. Uy.
2: ¿No? Pero si es travesura es de que agarrabas a lo mejor algo, caía, se rompió una cosa. Pero ajá, este niño es el próximo gangster americano.
3: ¿Neta?
2: ¿Qué hizo? ¿Cómo se unió con sus hermanos y la travesura que hicieron? Por favor, cáiganle a YouTube arroba bueno mala feo para que sepan cómo pasó esta travesura. Lo tenemos todo en video.
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Diez, nueve, ocho, siete, seis, cinco, cuatro.

0: Oigan, se viene el video viral. Por favor, cáiganle a YouTube, arroba bueno, mala, feo. Porque hay un niño que es una travesura nivel Spider-Man. Pero se los digo, es impresionante. ¿Qué travesura hacían ustedes cuando eran chamacos? ¿Por qué los regañaron? Llámenos al 1-855-370-3100.
1: El canal, ahí te voy. La laguna. ¿Puedes?

0: está viralizando ya está por todas las redes. Por si no te lo han mandado, entérate aquí. 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
1: Oigan, estamos a punto de ver un video que yo les quiero decir que es una joya. Hace mucho no veía un video que me gustara tanto. Cáiganle a YouTube, arroba bueno, mala, feo. Porque cuando uno era niño, no sé, yo sé que han cambiado mucho las generaciones, pero hace algunos años, los niños éramos bien creativos. El aburrimiento nos volvía creativos, porque estaba 5 minutos sin hacer nada y dices, ¿qué voy a hacer? Voy a dibujar, voy a correr, voy a hacer esto, voy a hacer el otro, y tu mente se iba al cielo.
2: Y aún así te aburrías. Cosas. Aún así de repente llegaban así, sí, momentos de aburrimiento, pero aprendía uno también de que cuidado, no le digas a mamá o no le digas a papá, estoy aburrido. Menos a mi
1: papá. Te ponen a limpiar y hacer cosas.
3: Hasta se me aburría a mí de madre de pensar que iba a estar en el salón de clases 6-5 horas, yo qué sé.
1: Pero y porque decía, era un burro.
3: Por eso no iba a la escuela. Sí. Dije, no, ¿cómo estar sentado si yo era muy
1: hiperactivo?
3: No, pero bien hiperactivo.
1: Para que un niño se vuelva creativo, tiene que estar aburrido, porque si su mente todo el tiempo está activa, no le da tiempo para crear cosas. Entonces, estos niños estaban en su casa y se pusieron creativos porque andaban aburridos. Y se pusieron a hacer una hazaña. ¡Ni Spider-Man puede hacer esto!
2: ¿Qué?
1: Estos niños escalaron, se escondieron, pusieron una manta, subieron a un bebé, un niño, un adulto. Cáiganle a YouTube, por favor, y púchenle play para que vean de lo que les estoy platicando.
2: ¡A su mecha! A ver, ahí va el niño subiendo.
1: Subiendo un tubo en la casa. Es como el marco de la puerta, más o menos así a esa altura. El niño agarra, lo sube y se empieza a colgar, agarrar. Pero él trae una como manta, amarraron como unos pañuelos. Y ahí está el chiquito. Y se están metiendo a la parte de arriba del closet. Entonces ya está uno, ya se metió el segundo. Y con las mantas que amarraron con los pañuelos, empiezan a jalar al chiquito entre los dos.
2: No,
1: para que el niño pueda subir con ellos.
2: Al que están subiendo tiene como unos que 2 añitos, ¿no?
3: Sí.
1: Oye,
2: no,
1: los tres trabajaron en equipo.
2: No.
1: Wow. Y lograron hacer esta hazaña.
3: Ahora, el que no entendí
1: ni
3: es el
1: Spider-Man.
3: No entendí el que le puso la tela en el cuello al otro que va para arriba.
1: Le puso la tela porque él va a jalar la fuerza del chiquito.
3: Míralo.
1: ¿Cómo hay niños que tienen habilidades físicas impresionantes? ¿Y cómo va a pasar que tengan habilidades físicas? Pues haciéndolas.
2: Y la hermanita ya está arriba esperándolos también.
3: Es la que les sube.
1: Ahí están jalando los dos, ya lo lograron.
2: Sí.
1: Todo para meterse una parte del closet y pasársela divertido.
3: Pues yo hacía casi lo mismo, jalaba a mis hermanos, pero hacernos la pinta.
1: ¿Qué hacían?
3: Espérense, me esperaba antes de la escuela. Vámonos, no entren, vámonos. Así me los llevaba.
2: ¿Y cómo los sacabas de la escuela? ¿También con soga?
3: No llegaban. Una media cuadra antes de que entraran.
2: Llegaron a la escuela.
3: Vámonos, Betty.
1: Oye, pero de estas experiencias que decías, no entren, ¿cuál es la que más recuerdas? Que dices, esta vez que nos fuimos de pinta valió muchísimo la pena.
3: Donde agarramos un friego de mojarritas en la Laguna Inainari.
2: Sí.
3: Porque yo ya tenía el hilo y los anzuelitos listos.
1: Sí.
3: Y luego le robaba a mi mamá harina, hacíamos masita y le poníamos en la punta del anzuelo. Y agarramos como unas 5.
1: Sí.
3: Y ahí mismo las limpiaba, llevaba una cuchita yo. Y las tatemábamos ahí y nos las tragábamos.
1: ¿Cuántos años tenías?
3: Como unos 10.
1: Mi vida. Esas son experiencias. Joyas.
2: Ahora,
1: la neta.
2: Disculpa que eso yo lo vea con ojos de papá.
1: Sí.
2: Pero, ese niño se llega a caer.
3: Y se ahí, paralítico.
2: Va a caer sobre el otro niño.
1: Sí.
2: El de 2 añitos. Porque está encima de él.
1: No, porque aparte se les llega amarrado.
2: Se les llega a caer.
3: Quebra el cuello.
2: El niño de 2 añitos también.
3: Muy fuerte.
2: O sea, sí, pero no. Porque sí, muy hiperactivo, sí, lo que tú quieras, pero imagínate, también hay que darles, yo creo que su lección
1: los
2: aquí.
1: Los papás lo grabaron. Yo creo que a lo mejor en el piso había un colchón o algo así, porque no creo que una mamá sepa el peligro que corre y no le importa.
3: Pero nada, cuando estás chiquito eres frágil. Yo me caí tantas veces de los árboles.
1: No, y aparte te tienes que caer.
3: ¿Sí?
1: Tienes que caerte, porque si no, ay, que nunca se cae el niño, se tienes que caer. Oye, pero regresando al tema de las travesuras. Hey. ¿Qué travesura hicieron cuando eran niños que dicen?
3: Qué chido,
1: esta sí me la volé.com. Es para que la hagan película.
3: Quiero regresar.
1: 1-855-370-3100.
3: Y amiguitos, el pelón.
2: En YouTube, arroba bueno mala feo.
3: Lo
2: ahí comenten.

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4: ¡Oigan! ¡Que vivan los niños! ¡Yes! Los niños tienen que vivir, tienen que correr, tienen que divertirse, ver, tienen que crear.
5: Jugar aquí.
4: Tienen que tener su amiguito invisible, tienen que dibujar, tienen que correr, tienen que contar, tienen que hacer todo porque son niños y caerse. La creatividad es lo máximo. Pues sí, porque si caerse. Te caes te vas a levantar y vas a aprender.
5: Pero no, hay juegos, hay juegos bien peligrosos como el que te dije, que te conté que brincaba de la torre de la capilla. Si no caía en la bonchecito de arena como tres costalitos. Güey, puedes quedar paralítico.
4: Es que el veo dice que el de niño se juntaba con sus amigos en la iglesia, que tenía dos pisos y se agarraba una sábana y se la amarraba al
5: como
4: brazo.
5: Como para caída.
4: Y se brincaba con la sábana.
5: Güey, creíamos que nos iba a parar. Y si le errabas al mendigo.
6: ¿A dónde caías?
5: A un bonchecito de arena.
4: Sí. Okay.
5: Porque la iglesia siempre estuvo en construcción. Si juntábamos toda la arena. Si caes fuera de la arena, puedes quedar paralítico.
6: Si caes mal, también te andas quebrando también algo. Wey.
5: Paralítico, güey. Sí. Fácil.
4: A ver, quiero que nos cuenten cuál fue la travesura más loca que hicieron, la que más recuerdan, la que más hizo enojar a sus papás. Porque hay papás que luego decían, ¡ah, caduquen! Al feo lo amarraban. 1-855-370-3100.
6: Tenemos a Hectorito con nosotros. Héctor, ¿qué peteo, carnal?
7: Mira, la travesura más grande que hice aquí, ¿cómo están?
6: Muy bien,
4: hola,
6: muy bien,
4: mi vida.
5: ¿Aquí, loco?
7: No, la travesura más grande que hicimos, somos tres hermanos.

0: pollo. Y cual que el pollo no estaba, y ya, y se fue, y vamos a buscarlo, y nosotros buscábamos, pero como los policías de México, corriendo para otro lado donde no estaba.
1: Sí.
0: Entonces ya sabíamos dónde estaba.
2: Ajá.
0: Que lo va encontrando mi papá.
1: No manches.
2: ¿Eh?
1: ¿Y qué hizo?
0: ¿Qué hicieron con este animal?
3: Todo pedo el pollo ahí.
0: Sí, oye, estaba bien, doctor, ¿te imaginas?
1: ¿El pollo se iba de ladito así como borrachitos, así iba así y se caía o qué hacía?
3: Ni se levantaba, yo creo.
0: Si ustedes han ido a algunas peleas de gallos, ¿sí ven cuando dobla el pico? Que
3: no,
0: ya
3: nunca he ido.
2: No,
3: ni yo.
1: No, yo no he ido. A mí no me gusta.
3: No, ni a mí, se me hace abuso animal, no. No me gusta.
0: Sí, a mí tampoco no me gustan los pollos,
3: bueno.
0: Pero ese día estábamos morros.
3: Pobre pollo.
0: El pollo solamente se caía.
2: Se cae, pues, ¿cómo no? Sí, está bien borracho.
3: Y se cae el ser humano que no se cae el
1: pollo. Y si las personas se van de lado, imagínate el pobre pollito. Aparte, su estomaguito bien chiquito.
3: Ay, no, cállate.
2: Tenemos a Martín. Hola, Martín, ¿qué meteado?
4: Ahí andamos.
2: Saludos.
1: ¿Quién dux, mi vida?
2: ¿Cuál fue la peor travesura que hicieron, Martín?
4: No, pues... Te digo que te la vas a curar cuando te diga.
1: A ver, échale.
4: No, me apaté en unas borregas, oye. Y luego, pues, hazte cuenta que, le bajo porque estoy viendo el radio y no se escucha.
1: Sí, bájale.
3: Bueno, pues bájale el radio y nomás concéntrate en el celular, güey.
4: Y luego, no, pues la neta que... cuando tuvieron borreguillos las borregas, carnalis y yo, mi mamá tenía un caso afuera donde calentaba el agua para bañarnos.
1: Ay, Dios mío.
4: Y ya ves que cuando le echan, lo atizan con la lumbre, pues cómo se tizna por fuera el caso.
3: Ajá.
1: Sí.
4: No, pues que le pinto la cara al borreguillo. Se la puse bien negrosa. Y después cuando el borreguillo quería comer, se le arrimaba la borrega y la borrega.
3: Pues no lo conocía.
1: Le daba miedo.
4: No, me cae cada vez que me acuerdo, me la curo.
3: No, sí son los animales.
1: No lo reconocía.
3: A mí también mi mamá nunca me dio pecho porque está muy feo. O sea, ay, no, mi
1: hijo. Ay, no.
2: Tenemos a Arturo. No, hola, Arturito.
5: Buenos días.
1: Hola, mi vida. ¿Cuál fue la travesura que más recuerdas?
5: Mira, mi peor travesura fue por culpa de mi maestra de quinto grado.
1: ¿Por qué?
5: Me corrió de la clase.
1: Sí.
5: Porque le andaba jugando al chamoy con las chamacas.
3: Habla con las plebes. Desgraciado, chamoy.
5: Y luego en la calle, cuando iba pasando por la casa de la prima hermana de mi papá, le eché lumbre al zacate y que empieza a arder todo.
3: Este güey era...
5: Todo, y la casa tenía cartón también.
2: ¡No!
3: ¿Qué?
2: Oye, el piromaniático
1: ese. Era el Cid de Toy Story.
3: De seguro caíste al bote dos o tres veces.
2: ¿Se quemó la casa, Arturo?
5: Se estaba quemando. No, pues estaba ardiendo, ya empezó a arder la madera y el cartón cuando le empezaron a echar agua. Oye. Y según nadie sabía quién era, pero unas cosas.
3: ¡Bendigo vago!
1: Oye, pues sí, no manches, imagínate que le incendies la casa a alguien, ¿vale? Ya eso es una travesura.
2: Oye, ¿había gente? ¿Había gente adentro de la casa, Arturo?
1: No, cállate.
5: Sí, la prima.
1: No te pases.
3: Ay, güey.
1: No te pases.
5: ¿Pero para qué me corren de la escuela?
1: ¿Para qué le haces chamoy a las niñas, tú?
3: Muy desgraciado.
1: Oye, ¿de dónde viste hacer el chamoy?
5: No, pues eso se mira desde más morrito.
1: ¿De dónde?
2: Yo lo inventé, dice Arturo.
1: ¿En dónde viste el chamoy? No,

0: Ya tenemos campeón del mundo.
1: No, pues ya.
2: ¡Olé! ¡Olé!
0: Ahorita regresamos con lo último en deportes, Gabo Sainz. Además, también un jugador que hizo historia en el Mundial, en la Liga MX, ya anda dando de qué hablar.
1: ¿De qué? ¿De qué? ¿Le va a ir bien?
0: Ya tenemos jornada 1 también de la Liga MX.
2: ¿Cómo nos fue?
0: ¿De qué se trata? ¿Qué onda con tu equipo también?
2: ¿Sí?
0: ¿Y qué creen? Ahí se viene otra clasificación de nuestro México lindo y querido. ¿De qué se trata? Que hagan a YouTube, arroba bueno mala feo. Ahorita regresamos.
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8: Liga MX, jornada 1. ¡Qué bajón!
9: Ah, no, hombre, ¿quién veía estos partidos?
10: ¿Esto es fútbol o qué estoy haciendo aquí?
11: ¿Quién lo verá? ¿Quién lo verá?

0: Tenemos campeón del mundo, señoras y señores. ¿Era tu favorito a ganar, sí o no? ¿Qué te pareció este mundial? Vamos a recibir con nosotros a especialista en deportes. Tenemos desde Guadalajara, Jalisco, México,
1: al que no tiene pelos en la lengua, al que se la sabe de todas, todas, el que se traga 5 tortas sin respirar al mismo tiempo. ¡Gabo!
2: ¡Sáenz! ¡Gabo!
0: ¿Qué rollo, Gabito? Bienvenido, ¿cómo estás?
3: ¿Qué pasa, muchachos? ¿Cómo están? Bien. Qué gusto saludarlos. Muy buen
1: Pensando
3: día.
1: Pensando en ti.
3: Sí. Ganó, sí, ya sé, 5 tortas, esas te las comes tú, yo no alcanzaría yo.
2: Claro, tienes que estar feliz porque no ganó Argentina.
3: Claro, completamente, de verdad que la verdad es que ganó el fútbol, eso tengo que decirlo, porque ganó el fútbol. La verdad fue un partido en el cual hubo un solo equipo en la cancha. Al final te das cuenta, hubo 20 remates. De esos 20 remates, 12 fueron a puerta por parte de España. Argentina terminó rematando solamente al final 2 veces y ninguno fue a puerta. Es el primer equipo, que en una final desde el 66 para acá, y yo creo que antes también, porque antes no se llevaban ese tipo de estadísticas, pero desde el 66 para acá es el primer equipo, obviamente perdedor, porque el ganador tuvo que haberle pegado por lo menos una vez a puerta. El primer equipo que no le pega por lo menos una vez al arco en el partido de final. Esa es la primera vez que pasa.
0: Gabo, eso te
3: era
0: habla
3: muy complicado ganar así.
0: Eso te habla de un muy buen juego que hizo España.
2: Sí.
3: Oye, increíble. Terminó siendo campeón recibiendo solamente un gol, nada más.
0: Imagínate
3: con eso.
0: Nada más.
3: Y cuando España había sido campeón en el 2010, había recibido 2. Entonces es un tema muy importante. Cubarsí terminó siendo el mejor joven del torneo y él era el tipo que estaba en la defensa con 19 años apenas. También obviamente el mejor portero del mundial fue Unai Simón, solamente recibió un gol. Sí, claro. Y bueno, y el mejor futbolista del torneo fue para Rodri. Yo ahí difiero, yo se lo hubiera dado, por ejemplo, a cualquier otro, por ejemplo, a Olmo, a Fabián Ruiz, a Oyarzabal, que me parece que hicieron mucho mejor las cosas.
0: Pregunta,
3: pero bueno,
0: Gabo,
3: está bien.
0: Pregunta, ¿le tienes que dar el Balón de Oro al mejor jugador a cualquiera de los dos equipos o puede ser a cualquier jugador del torneo? Porque
3: en el
0: sin lugar a dudas se lo podías haber dado a Harry Kane, Erling Haaland,
3: en teoría, pero la FIFA,
0: al mismo
3: la
0: Lionel
3: FIFA
0: Messi,
3: muy,
0: a Kylian muy, Mbappé.
3: En el 2014 se lo dieron a Messi, por ejemplo, en el 2014 se lo dieron a Messi y Messi perdió la final contra Alemania.
0: Sí.
2: Sí.
3: Entonces, no hay ningún problema, se lo puedes dar a otro, pero la FIFA es muy de este equipo llegó a la final.
2: Pues a ellos.
3: Este equipo se lo voy a dar. Entonces terminó dándoselo a él. Obviamente le entregaron el trofeo. También no sé si se dieron cuenta que Donald Trump no se quitaba para salir en la foto, como también pasó en el Mundial de Clubes. Ahí estaba. Hasta que Rodri le dijo, a ver un poquito para acá, váyase para allá porque vamos a levantar el trofeo.
1: Y la guerra bien.
3: Pero bueno, terminó levantando el trofeo.
2: ¿Tú cómo viste esta situación? Porque mucha gente está diciendo, no, es que le van a ayudar y va a ganar. ¿Hubo ayuda? ¿No hubo ayuda? Hubo mucho video que no le ayudaron y mucha gente quejándose que el arbitraje no fue correcto.
3: El arbitraje fue malo, Pau. El arbitraje fue malo. La verdad, dejó de sacar muchas tarjetas el árbitro esloveno. Hay una jugada, cuando terminan sacando la amarilla, la segunda, para Enzo Fernández, lo que hace Cucurella, hace esto, toca aquí, entonces Messi pues quiso aprovecharlo y dice, no, se está tapando la boca para decirme cosas.
1: Me dijo algo,
3: No, y lo que estaba diciendo Cucurella es que le terminaron pegando también a un jugador aquí en la boca. Entonces por eso el árbitro desestima eso. La verdad es que los argentinos trataban de llevarse a cualquier otro jugador. La verdad estuvo como raro. El gol que le anulan a España, a mí me parece, a ver, si hubiera sido a
1: el
3: favor de Argentina, del hombro, pero el otro fue en un pisotón dentro del área por parte de Merino.
4: Se supone, pero nunca mostraron el pisotón.
3: Ni lo ve. O sea, Merino va jugando para atrás, no se da cuenta que lo va a pisar. O sea, no es una jugada premeditada, no como las otras que anularon. Entonces, creo que de repente el arbitraje estuvo como medio raro. Algunas faltas que no eran sobre Messi o algún otro jugador las marcaba. O sea, como raro, pero malo creo también para los dos, también a favor de España. Pero es que Slav Kominčić es un árbitro malo. Incluso, digo, lo platicamos aquí en el 2020, estuvo hasta en la cárcel. Dicen que porque estaba en el lugar equivocado. Sí, claro.
2: ¿Estaba en la cárcel?
3: Estuvo en la cárcel.
1: ¿Por qué?
2: ¿Qué hizo?
3: Que no tenía... estaba en un lugar que no tenía que estar,
1: ah,
3: Pau.
1: Con la cariñosa.
3: Yo no lo puedo mencionar, oh, por qué, pero sí, estaba ahí. Sí, sí, no, negocios turbios.
2: ¿Y qué estaba
3: algo
2: haciendo
3: de apuestas y muchas cosas. Y temas de otras cosas.
0: Él estaba pidiendo información.
2: Sí, estaba yo lo dice.
3: Llegó por un tríptico, y total, porque fue mal.
2: Por un tour.
3: Entonces,
2: de lugar,
3: ya,
2: un
3: se explicó que él no tenía que estar ahí, pero bueno, a mí me parece que es un justo campeón. Ferran ya había fallado varias en el partido y bueno, terminó anotando la más importante en una pelota pasada. A mí me parece que el Dibu sale mal, sale a buscar el balón cuando no tenía que haberlo hecho. Nico Williams se lo regresa y después Ferran la termina poniendo en el fondo. Pues sí, pero no pudo parar la más importante, así de fácil.
0: Porterazo,
3: pero no paró la más importante.
0: Pero sí paró mínimo, yo creo,
2: paró
0: dos o tres
2: goles.
1: No,
2: tres
1: de muchas
3: oye,
1: buenas.
3: ¿Cómo no vas a parar si te rematan 12 veces al arco? O sea, tienes
1: no
3: que parar.
1: No te enojes, yo estaba dando, por eso no opino tanto, porque te enojas, güey.
3: Qué bueno, porque no le sabes. Qué bueno,
1: pero la gallina dijo que iba a ganar España.
0: ¡Órale!
3: Eso, muy bien, la gallina sí sabe.
2: Oye, Gabo.
3: Pero bueno, y también, dígame.
2: Gabo, ¿qué onda con lo del medio tiempo que hubo, que fue muy largo por el tema del show?
1: Descansaron.
2: ¿Qué opinó la gente? ¿Qué opinaron los futbolistas? No sé si hubo algún comentario.
3: Mira, hasta el momento solamente dos jugadores yo los he escuchado y dijeron que sí estaban como tratando de moverse en el vestuario, tratar de permanecer en calor, porque pues fueron, yo conté más o menos como 22 minutos desde que se terminó hasta que inició el segundo tiempo. Habían dicho que iban a ser 11 de show y 6 minutos para quitar y poner las cosas. Bueno, vimos, salió Madonna, estuvieron los Muppets, estuvo BTS, estuvo también Justin Bieber y
2: Shakira,
3: Coldplay, ¿no? Estuvo al final Shakira.
2: Sí.
3: O sea, la verdad estuvo interesante y demás. Yo creo que el fútbol no está como para hacer ese tipo de show, pero bueno, lo terminaron haciendo. La verdad es que bien, pero sí, creo que termina mermando un poco el tema del ritmo, el tema del futbolista está caliente, te llegas a enfriar un poco, pero bueno, por lo menos a España no le pesó, siguió jugando bien, para mí jugó una final espectacular. Lo estaba revisando yo también y mira, más o menos son cosas que llegan a pasar y son cíclicas. A Maradona, cuando gana el Mundial en el 86, llega a la final en el 90 y termina perdiéndola con Alemania. En ese partido solamente le pegó a Argentina una vez a puerta, por lo menos le pegó una vez a puerta. También hubo uno expulsado por parte de Argentina y terminaron perdiendo 1-0. O sea, son cosas medio curiosas. Messi ahora termina siendo campeón del mundo en el 2022, llega el 2026, también le expulsan un jugador a Argentina, termina ganando el equipo rival 1-0 y pasa prácticamente lo mismo. Y los dos, ojo, los dos terminaron llorando después de perder la final. O sea,
4: en Brasil 2014 también. En Brasil 2014 nada más hicieron un disparo contra Alemania. Alemania los tuvo encima todo el tiempo.
3: Okay. Pero bueno, ahora no hubo ni un disparo.
4: Ahora no hubo ni un disparo.
0: Volviendo a lo del entretenimiento. La fiesta, el fútbol es una fiesta y sobre todo la gran final. Pero ¿por qué hacerlo en el medio? O sea, ¿se puede hacer al principio, justo antes del juego? ¿Se podría hacer?
3: Sí, claro. O sea,
0: tal vez después no, porque pues es el momento del campeón, pero
3: dinero, papá, ¿sabes quién lo hace? ¿Sabes quién lo hace? La UEFA. La UEFA en la final de la Champions, por ejemplo, no estoy seguro si en la Euro, pero en la Champions sí, tiene un show al principio. Lleva uno o dos cantantes y demás. Salen a la cancha, lo hacen y tan. Obviamente no lo vas a hacer al final porque nadie les va a hacer caso. Eso es una realidad.
1: Eso.
3: Pero al principio lo puedes hacer perfecto.
1: Dinero, vendimia.
3: Pero bueno, en el medio tiempo, pues bueno, la verdad es que creo que sí le rompes esto un poquito. Ah, y también decirle, salieron al principio Madonna, Ronaldinho y Ronaldo. Ronaldo parecía maestro de educación física de secundaria, panzón, todo el tipo que
2: ya, Gabo, no puedes decirle tú a nadie
3: poquito,
2: panzón,
3: bueno, sí,
2: por favor. Hacía,
3: no, sí, a Ronaldo sí, porque está de mi vuelo, está más o menos así como yo. Pero Ronaldinho por lo menos traía el flow, medio se movía, pero sí. Ronaldo parecía todo tieso, iba así como preocupado.
2: ¿Qué pasó con el director técnico de Argentina que andaba llore como María Magdalena?
3: Oye, lo que pasó primero al final, y digo, tiene que ver con Scaloni, el técnico de Argentina, la verdad es que son malos perdedores, es una realidad. Al final, Molina va a buscar a Rodri, le termina pegando, luego llega Paredes, que te quería buscar al que sea para golpearse, empezaron a aventar a este chico Gaby, llega Samuel, llega Ratón Ayala, que son asistentes de Scaloni. Scaloni primero llegó a separar, ya después cuando vio que se empezaron a poner medio feas las cosas, se empezaron a aventar. Ratón Ayala, que es asistente y fue el jugador del conjunto argentino, le da un puñetazo a Dani Olmo. De verdad, güey, son muy malos perdedores. Muy malos perdedores los argentinos. Yo escuchaba por ahí varias transmisiones, incluso comandadas por argentinos, ajá, y decían que qué humilde y qué equipo tan, tan educado y demás. No, la verdad es que no. Argentina no es un equipo educado. ¿Cómo se burlaron de Inglaterra festejando así como lo hacía Harry Kane? Sí. Ah, y ahora que ellos no ganaron, ahí ya no les gustó el tema de los festejos. La verdad, terrible, terrible en ese tema.
0: Oye, Gabo, pero como tú dices, ganó el fútbol, ganó el mejor en la cancha, el único.
3: Completamente.
0: El único que fue definitivamente España. Y, señoras y señores, también ya comenzó la Liga MX.
1: ¿Oh, sí?
0: ¿Y qué cambio? Gabo, ¿qué cambio? O sea, me puse a ver el partido de mis Águilas de la América y hasta la tecnología da risa. Y tú dices, ¿qué?
2: Ya.
0: No, aún fuera de lugar, pero lo pasan la tecnología.
2: Sí.
0: Y hasta los comentaristas dicen, a ver, ¿qué es esto? ¿Qué estamos viendo aquí? ¿Qué? ¡Ah, es la tecnología! ¡Ah, ok!
2: Sí, no.
0: O sea, los monitos.
2: Fue muy drástico el cambio, pues.
3: No, bueno, así. Y luego del cielo a la tierra.
0: En Querétaro, Gabo, aparte también. Lo bueno que la gente se estaba divirtiendo, estuvo entretenido el partido.
2: Sí.
3: La verdad es que fabuloso. Digo, a mí me toca ese partido, me toca el partido de Querétaro contra América en TUDN Radio, que por cierto, otra vez agradecerles. De verdad, yo no pensé que fuera a ser así. No transmitimos por YouTube de TUDN Radio, pero volví a transmitir en mi cuenta personal en TikTok. Y tuve 35,000 views. Ay, y la gente estuvo pendiente de la transmisión. Y de verdad, muchísima gente, y hay que, de verdad le quiero agradecer a toda la gente, mencionándome que nos escuchan a diario en el bueno, la mala y el feo, que saludos para los dos melolengos, que están bien melolengos, y obviamente también para Pau, los saludos. Pero digo, la verdad es que agradecerles porque ha crecido mucho la comunidad y muchas gracias por estar ahí pendientes. También. Es un bajón terrible, ¿eh? Es un bajón terrible.
1: Crecido mucho.
0: Estabas más delgadito.
1: Cuando
0: te conocimos, sí estabas mal.
1: Desparramate ya.
3: Ya no voy a entrar, en ese debate.
2: Pero bueno,
3: sí, claro. No voy a caer en provocaciones. Bueno, la verdad es que sí, diferente el nivel. A ver, terminó ganando el Atlas de visita contra León 3-2, ganó el conjunto Cholos, ya lo decíamos. El Guadalajara perdió en casa con el Toluca 2-0, que por cierto, alineó al tal Rangel, jugó Gallardo, jugó Alexis Vega, de los que estuvieron en el Mundial, jugó Romo, jugó La Hormiga, después varios jugadores que ya empezaron a jugar el torneo. Y bueno, y obviamente también las Águilas de la América, que le costó, Henry falló incluso un penal.
0: Sí.
3: Y terminó después anotando Violante el gol de la victoria para el conjunto de las Águilas de la América.
2: ¿Qué trae Henry?
0: Por razón no fue convocado Henry, qué malito.
3: Henry después de su lesión.
0: Qué malito.
3: Henry después de su lesión bajó demasiado, ya le costó mucho.
0: Muy mal.
3: Es predecible, es un jugador que ya no va a todas con la misma vehemencia que iba, y creo que eso le termina pegando, pero.
1: ¿Y Morita?
3: Pero bueno, yo creo que sí le ha costado.
1: ¿Quién? ¿A dónde va Morita?
0: En las gradas estuvo Mora.
3: No, a ver, no puede, a ver, entiende feo que no lo pueden vender porque tiene 17 años, todavía no se puede vender.
2: Sí.
3: Ya hay negociaciones por fuera para tratar de buscarlo. Él estuvo en la tribuna, ya se lo platiqué el viernes, señor, ¿por qué no se lava las orejas? Se lo platiqué el viernes, le dije que estuvo en la tribuna.
1: Pero las noticias cambian de un día para otro, Gabo, estate al pendiente.
3: Es que sí, pero
1: para
3: todavía
1: eso
3: no.
1: Te tenemos aquí.
0: Al feo lo querían vender,
3: hijo,
0: pero...
3: De todo
0: pero
3: de...
0: Dijeron, no, déjalo para los mandados. Tenemos.
2: Oye, Gabo,
3: ya no me pagues,
2: un posteo de que quieren comprar, creo que los Rayados a Bocinha.
3: Bueno, a ver, salió lo de Bocinha salió, y porque, a ver, Atlético La Paz también de la Liga de Expansión, algo ahí tiene que ver con el tema del representante y la gente que también es dueña de un equipo por allá. Entonces salió que podía tocar el fútbol mexicano. Monterrey, bueno, sigue también esperando desde hace mucho un buen portero. Bocinha también entendamos que ya tiene más de 40 años. Tampoco es que vaya a llegar y vaya a durar.
1: Y la mosca.
3: Sí, esa mosca ya me tiene hasta el gorro, esa mosca, hombre.
1: Es que te queda un plazo
3: Es como el feo aquí dándome lata, hombre. No, qué cosa ya.
2: Aquí en la frente le damos la mosca.
3: No va a quedar mucho tiempo, la verdad, Bocinha. No va a quedar mucho tiempo.
0: Oye, Gabo, y además. Pero ya hay jugadores de Cabo Verde en la Liga MX.
3: Ah, con el Atlas.
0: ¿Qué tal?
3: Con el Atlas.
0: Con el Atlas, sí. Y además estrenándose con gol y todo.
2: Oh.
3: Así es, a los 2 minutos y terminó ayudándole al equipo de Hernán Crespo, que va a ser ya el técnico del conjunto rojinegro, que estuvo en la tribuna. y le ganaron al conjunto de León 3-2. El conjunto del Atlas, y sí, fue precisamente gol de un futbolista de Cabo Verde, que bueno, pues ahí está terminando entrenarse.
1: ¿Cabo?
3: Así, y Crespo, sí, Crespo va a ser el técnico del Atlas.
1: Ay,
3: no. No se Cabo. Hartan. Y si hay un equipo que ama a los argentinos es el Atlas,
1: ¡Cabo! Cada vez que te voy a tragar saliva, ya sé qué es una mosca.
0: Te la comes. ¿Dónde la gente te puede seguir en redes sociales para que estén bien al tiro de tus transmisiones y todo el cotorreo?
3: Me pueden seguir en el ex, en @GaboSainz, en GaboSainz1, en Instagram, TikTok, también en el Facebook, GaboSainz. ¿De qué te ríes, güey?
1: Y si te amo tanto que quisiera hacerte carnitas, güey.
2: No.
3: Pues contigo también completamos el caldo, ¿eh? También completamos el caldo, no te apures. Sí.
2: We love you, Gabo.
0: Te queremos.
1: Por la culpa.
0: Lo bueno, lo malo. Abrazo. 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Señores, lo bueno, lo malo y lo feo de Argentina contra España, la gran final, es de que ya tenemos nuevo campeón del mundo, pero sobre todo también un equipo muy joven que yo estoy seguro que además de haber conquistado la Euro, ahora también está ese trofeo, van a seguir dando de qué hablar por mucho tiempo, así de que elijan a su favorito.
2: Oh my goodness. Lo malo fue que pues anularon acá el golecito y todo, pero aún así España ganó. Mi vida, ¡olé! ¡Olé!
1: Y lo feo es que los árbitros pues trataron de ayudarle a Argentina y no pudieron.
0: ¿Cómo?
1: Sí, no se hagan, no se hagan. Ese árbitro decía, ¿dónde? Híjole, aquí les voy a ayudar. Ay, no se pudo. ¿Qué? Al último ganó España. Qué bueno, qué bueno.
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2: ¡Ay! Ya estamos iniciando una semana con mucha bendición.
1: Ay, sí. Ajá.
2: España ganó. Ay, triunfamos.
1: Ajá.
2: Estamos de campeones. ¿Qué más bendiciones vendrán esta semana? Lo vamos a platicar con nuestro esotérico, José Isaías, porque nos va a decir nuestro Arascapa de la semana.
0: Eso, y... toda la gente que se quiere ganar hasta $1,000, pendientes, ahí viene la lana del golazo.
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4: Oigan, vamos a iniciar la semana con toda la actitud. La actitud triunfante de éxito. Y para eso vienen los horóscopos de la semana con nuestro esoterista José Isaías. Así que cáiganle a YouTube. También si le tienen alguna pregunta de un sueño, de algo que les leas las cartas. Siempre feo.

0: machín.
1: Toda la actitud.
0: Oh, yeah.
1: Todas las vibras, energías positivas en tu cuerpo. Y para eso necesitamos saber nuestro horóscopo de la semana. Tenemos al esoterista.
0: Number top. One.
1: Number one, el winner, winner, chicken dinner, José
2: Isaías. ¿Qué onda, José? ¿Cómo estás? Bienvenido.
3: Hola, muy buenos días. Bueno, aquí ya contento, pues ganó España, como habíamos dicho. Entonces,
1: ay, qué bonito.
3: Y con nuestro dinerito en la bolsa.
1: ¿Cuánto ganaste, querido?
2: Le metiste lana.
3: Se dice el pecado, no el pecado.
1: ¡Ay, ya, dinos! Oye, nos vas a decir los horóscopos de la semana, cómo vamos a iniciar, qué se viene para nosotros. Échanos pura good news. ¿Qué onda con los Aries, mi Josecito?
3: Sí, bueno, los Aries deben de tener mucho cuidado con los malos entendidos esta semana. ¿Por qué? Porque principalmente se van a ver dañados en el lado laboral. Así es que malos entendidos en el lado laboral.
0: Okay.
3: Y tener mucha paciencia, que esa es su mayor virtud esta semana. Así es que para tener armonía, estar tranquilos, hay que tener paciencia todos los Aries.
0: Por favor, Diosito, dame paciencia.
1: Ok. Así es. Tauro, ¿qué onda, Tauro? ¿Ellos son pacientes o no?
3: Los Tauros, su estado de ánimo y su energía van a ir aumentando conforme la semana pase. Van a empezar hoy lunes como medios aguadillos, medios tranquilos, pero va a ir aumentando conforme pasen los días. Deben de disfrutar mucho su entorno, su energía que está a su alrededor, y deben de disfrutar mucho a los familiares o a las personas que quieren. Hay que disfrutar el tiempo, la calidad de tiempo. Y eso sí, hay que evitar decisiones financieras esta semana.
0: Ay, mamá. Tauro.
1: Ay, mamá.
2: ¿No eres Tauro? ¿No eres Tauro tú, feo?
0: No, ¿por qué?
2: Ah, no, pues porque dice que que está llegando así, que comienza medio aguadón, medio tranquilo. Pero el feo llega a dormirse aquí al programa.
0: Estoy guango.
1: El feo no está aguadón.
0: Estoy guangón.
1: Está guandísimo.
0: Sí, mucho.
1: ¿Qué onda con Géminis?
0: Me gusta lo que dice la Pau. Te tira el fregazo y la... Es broma,
1: le
0: no. No está tirando a mí.
1: Géminis.
3: Nos vamos con Géminis. Mucho cuidado esta semana con todo lo que dices y cómo lo dices. Recuerda que Mercurio retrógrado todavía está
0: retrógrado.
3: En retrogradación.
0: ¿Es
3: así
0: eso?
3: Es que cuida lo que dices y cómo lo dices. Porque, ¿qué crees? Esto te va a afectar demasiado y mejor evítate problemas.
2: Se va a malinterpretar ahí algo.
0: ¿Qué retrógrado?
3: Retrógrado es cuando visualmente un planeta retrocede. No es que retroceda en general, sino que se haga un poquito para atrás, pero sino es la velocidad o es el como lo captamos visualmente, y esto afecta al planeta Tierra y podemos tener problemas. En este caso es Mercurio, que es el planeta de la comunicación.
0: Vente, pelón retrógrado, despacito de atrás.
2: Se retira.
1: ¿Qué onda con el signo Cáncer, Josecito? Que ahorita estamos en temporada de Cáncer.
3: Nos vamos con Cáncer, momento de recargar pilas. Dedícate tiempo a
0: pilas.
3: También es bueno chiquearte de vez en cuando. Organiza bien tus finanzas, te vienen por ahí algunos gastos. Eso sí, debes de tener ese ahorrito para el futuro, pero a largo plazo, no a corto. Así es que hay que dedicarnos los Cáncer a mimarse y a apapacharse esta semana.
1: Ves, apapacha la Chayo, por favor, feo, haz algo por ella. ¿Qué onda con los Leo, mi Josecito?
3: Bueno, los Leo, ya estamos a punto de entrar a la época de Leo. Recordemos que estamos ya en los últimos días de Cáncer. Estos, los Leo, semana donde tendrán momentos de mucha pasión. Así hay que, los Leo, complacer al cuerpo en lo que pida. Y en lo económico es buen momento para inversiones, ahorros a corto plazo. Así es que pónganse las pilas. Así es que hay que complacer al cuerpo esta semana, Leo.
2: Perfecto.
1: Dale a tu cuerpo alegría, Macarena.
2: Complácete, Leo, complácete.
1: Por favor.
2: Sí, qué chido.
1: Virgo, ¿qué onda, Virgo?
3: Nos vamos con Virgo, por el amor de Dios, Virgo, evítate problemas. Escucha este consejo que te vamos a dar. Aplica la ley de no veo, no oigo y no escucho, ya que podrías meterte en algunos problemas. Así es que aplica esta ley en los próximos días.
1: Ajá.
3: No viste nada, no escuché nada y no hablé nada, y de esta manera te vas a evitar problemas a tu alrededor.
1: Feo, ¿cuál signo sigue? El que nos gusta que cantes.
0: Era del signo Libra.
1: Ay,
3: para
1: qué
3: todos
1: bonito.
3: Mis Libra.
0: Chiquitita.
3: No cantes, mi feo.
1: No, sí, yo lo amo.
2: No, que no cante.
0: Tenía una morra del signo Libra, estaba bien buena, cómo no, hasta me regaló el
3: para todos los Libra, esta semana
0: me regaló el disquito.
3: De energía. Okay. Los inicios de semana y por eso te has descuidado. Por ahí los Libra hay que tener cuidado en lo que viene siendo en los abusos del cuerpo, en la salud, porque la salud les pudiera pagar facturas. Así es que cuídate, Libra, en la cuestión de la salud física y la salud mental, que son importantes.
0: Abuso mucho de mi cuerpo.
2: Perfecto. Ay, lo mismo que los Tauro también comienzan medio aguadona la semana los Libra.
3: Así es.
2: Órale.
3: Y conforme vaya pasando, van agarrando ahí energía positiva.
2: El foie. Muy bien.
1: Ay, Escorpio, mi querido.
3: Escorpión, semana para priorizar el orden de tu vida. Evite el estrés innecesario, ya que eso podría hacerte que te distraigas y cometas errores. Mejor organiza tu día. O sea, esta semana es todo lo que tenga que ver con organizaciones. Poner en orden lo que viene siendo tus planes o cosas que tengas pendientes. Así es que estate atento y organízate, Escorpión, para evitar problemas.
1: El signo más top del zodíaco, el más ganador.
2: Ya pasó,
1: el
2: Aries.
1: Winner, winner, chicken dinner.
2: ya pasó.
1: Sagitario. A ver, Jesucristo Redentor.
3: Sagitarianos, en los próximos días te sentirás un poco a la defensiva, que todos te quieren atacar, que
0: todo el tiempo.
3: Baja esa guardia. Ese no es nuevo. Las personas a tu alrededor a lo mejor no te comprenden, pero tú debes de mantener la calma y rodearte de gente de confianza y sé más prudente esta semana. Hay. Así es que no andes con la espada desenvainada, mi querido.
0: Y feo, haciendo todos los días bien desenvainada. Quiero usarla, pero no hay nadie.
2: Pero es navaja.
0: Quiero agarrar a machetazos a alguien y no se deja.
2: Pero es corta uñas, no es espada.
0: No
2: te digo.
1: Cuchillito. ¿Qué onda con los Capricornios?
2: Ternurita.
3: Esos Capricornio, ya basta. Ya es tiempo de que a todo le dices que sí y por eso te has buscado problemas innecesarios. Porque dices todo sí, aunque no puedas hacer las cosas, aunque te comprometes y sabes que no lo vas a hacer, es momento de decir no. ¿Para qué? Para que le bajes ese estrés. Si no puedes hacer las cosas, si no puedes ayudar a las personas, más vale decir no que quedar mal. Así es que Capricornio aprende a decir no.
0: Mucha gente no sabe cómo decir no, es tan fácil que es.
2: ¿Sí?
0: Tiene o no.
2: Así
0: es. Tiene al revés, on. ¿Y por qué me dices on? Porque no.
1: ¡Ay!
2: ¿Qué parte no entiendes cuando te digo que no?
0: Es bien difícil.
1: Que no es fácil decir no, feo, no es fácil.
0: No,
2: pero Capricornio aprende Capricornio. Y sigue Acuario también.
3: Nos vamos con Acuario. Esta semana necesitas hacer una pausa para ordenar tus ideas y ver qué es realmente lo que quieres. Porque, ¿qué crees? Los acuarios confunden el universo. Quieren una cosa ahorita, al rato quieren otra y se la pasan quejándose y comparándose con los demás. Así es que esta semana, Acuario, organiza qué es lo que quieres y esta cosa que quieres cambiar en tu vida, pídesela al universo y te la va a dar, pero no me lo confundas, ya mejor no estés tan indeciso, por favor. Indecisiones para mis amigos de Acuario, donde deben de poner orden ya en su cabeza.
1: Ay, bella vista, organiza tu cabeza, tu mente. Y los Piscis son los últimos.
3: Los piscianos, semana monótona, rutinaria y proyectos que pueden verse alterados o estancados, pero a partir del miércoles encontrarás nuevos caminos para poderlos en marcha y debes de estar atento. Así es que van a haber proyectos, van a haber cosas que se han estancado, que no se han movido, pero a finales de esta semana empiezan a tomar ya su rumbo y a disolverse esos problemas o a resolverse.
2: Bien.
4: Semana así de que, monótona, ¿no?
2: Pero para el miércoles se va a alivianar, para el miércoles se aliviana, para todos los piscianos. Bandera, ¿le tienen preguntas a José Isaías?
1: Sí.
2: A lo mejor un sueño.
1: Uy.
2: A lo mejor las cartas.
1: Uy, sí.
2: ¿Cómo les va a ir el tarot?
1: Ay, en el amor, en el dinero.
2: 1-855-370-3100. O cáiganle a YouTube. Estamos en vivo también. @ bueno, mala, feo.
1: Ajá.
2: Ahorita vamos a regresar con nuestro compita José Isaías para que le hagan todas las preguntas necesarias a ustedes, muchachos, de cómo les va a ir en la semana.
1: En
0: el jale. Mucha gente está perdiendo el jale.
1: En el negocio.
0: En el negocio. Vi, compas míos.
1: Oro.
0: Perdieron jale esta semana.
2: ¿Será?
1: No te pases.
0: Sí. Machín.
2: El fin de semana anduve en las tiendas. Todo está hasta la Mauser. Yo dije, pues qué.
1: Están no, todos menos los amigos del
0: en
1: feo
0: la tienda,
1: que
0: sí.
2: Bueno. Oh, pues es que les está robando la mercancía.

0: las pastillas de Chiquitolina y ya te caben en tu bolsita.
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5: Señores, estamos de regreso con amigo de la casa, esoterista José Isaías. Y atención para toda la gente que ha tenido sueños, quiere que tal vez le tiren el tarot. También ustedes tienen alguna pregunta.
6: Quiero que me tiren la basura.
5: 1-855-370-3100. Tenemos a Reinita con nosotros. Hola, Reina.
7: Qué bonito nombre. Hola, buenos días.
5: Buenos días.
8: Hola, mi reina. Mi chula preciosa, ¿qué le quieres preguntar a José Isaías?
7: Ah, yo le quiero preguntar cómo me va a ir en la economía, porque últimamente me ha ido.

0: sí.
1: ¿Qué necesitas, José, para decirle cómo le va a ir con la lana, reinita?
2: Trabajo sentada.
3: Miento, por favor.
1: Fecha de nacimiento.
4: 12/27/68.
3: Ok. Sí, mira, aquí lo que nos está diciendo y lo que yo te aconsejo es, te voy a pedir que tres viernes, hoy bien lo que te digo, tres viernes te bañes las manos con café con azúcar. ¿Eh? ¿Qué es lo que haces? En una bandeja o en un bol, pon agua, échale tres puños de café molido y tres puños de azúcar. Lo dejas reposar ahí una hora y te lavas lo que viene siendo tus manos, pidiéndole a quien tú creas que el dinero que llegue a casa y el dinero que toque en tus manos rinda. Eso es lo que tienes que hacer. ¿Por qué? Porque nos están diciendo aquí las cartas que no es brujería, no es hechicería, pero lo que sí es que viene, lo que viene siendo una energía negativa que está haciendo que te vaya mal.
2: Así José,
3: que hazme eso, mande.
2: Estás oyendo que no tiene ni para comprar comida y lo que compre café.
1: Ni azúcar.
4: No,
3: pero ¿sabes qué, feo? Sí. Es mejor gastar en ese ritual que ir con una persona charlatana y le saque miles de dólares.
4: Oye, Josecito, eso lo podemos hacer todos. Ponernos café y azúcar en las manos. Aparte de que es un buen exfoliante, te va a dejar las manos suavecitas.
2: Deporcito y prieto.
4: ¿Nos va a dar abundancia?
3: Así es, da abundancia, pero se tienen que hacer este ritual tres viernes seguidos. Okay. No lo hagas uno y luego se te olvidó. Tienen que ser tres viernes seguidos y vas a empezar que empieza a fluir la energía del dinero y te empieza a rendir. Dios,
4: ¡qué bonis!
1: Te las lavas y luego ya agarras la tarjeta y vámonos shopping.
4: ¡Qué bonito!
1: ¡Chulada!
4: Pero bien exfoliado, el café será bueno para exfoliar igual que el azúcar.
1: ¡Ay, qué rico! Ay, le huele qué rico este que acaba de pagar mil dólares.
4: ¡Tenemos a Arturito! Arturito, ¿qué le quieres preguntar a José Isaías?
5: Sí, buenos días.
1: Buenos días.
4: Hola, papito.
3: Buenos días.
5: Quiero preguntarle a José, lo que pasa es que tengo un hermano desaparecido en Tijuana 3 meses. Quiero saber qué pasó con él.
4: Ay, Diosito santo. Arturito, ¿cuál es tu fecha de nacimiento, por favor?
5: Ok, hay algo muy consiguiente. Es mi gemelo. Yo soy del 2273.
4: ¿Dos qué, perdón, papito?
5: 2-26-7-3.
4: 2-26-7-3. Y es su hermano gemelo, Dios mío.
5: Sí.
4: Ay, qué locura.
3: Sí, mira, a esta persona la levantaron, ¿eh? Sí saben lo que significa levantaron, ¿verdad?
2: Sí, pues lo secuestraron, sí.
3: Exactamente. Es diferente, mi feo, secuestrado a levantado, porque el secuestro piden dinero y en el levantado no piden dinero. Es como arreglo de otras cosas. Entonces, aquí yo veo levantamiento con él. Se ven dos personas, dos varones muy marcados, pero él ya estaba amenazado. ¿Qué sabes de esto? A él ya le habían dicho, a él ya lo habían amenazado, o él ya más o menos sabía de esto. Lo que te puedo decir, lo que te puedo decir es que a él, ahorita yo no lo veo con luz, no veo nada de luz, pero sí me está marcando que él ya tenía a partir, y me gustaría que platicaras con la familia, pero nos está hablando que a partir del mes de febrero, no sé si aquí puedan ver ustedes, él más o menos ya andaba en lo que viene siendo amenazado, problemitas o cosas no muy buenas desde el mes de febrero. Entonces, aquí lo único que te pido es pedir mucho por lo que viene siendo su luz de él, pero definitivamente él ya se veía que venía eso.
2: ¿Sí, Arturo?
5: Sí, hay algo mucho de eso, pero ¿crees que ya lo mataron?
4: No,
3: lo veo muy, no te puedo decir si esa palabra tan fuerte, lo que sí le veo es muy poca luz. Cuando hay muy poca luz significa una de dos. Cuando hay poca luz significa que su estado de salud está mal, o sea, está mal, muy muy mal, porque acuérdate que nosotros andamos con vibraciones altas o bajas y la de él la veo muy muy muy baja. Y de hecho te podría decir que a él se lo llevaron a otro estado, a otro estado. Si fue del lado de la frontera, si fue del lado de Tijuana, se lo llevaron a otro lado de frontera, pero no lo veo en el mismo lugar donde él vivía. Lo que te voy a pedir es hazle una novena a San Antonio de Padua. Pídale a San Antonio de Padua que aparezca, por favor. ¿Por qué? Porque te vuelvo a repetir. No, cuando nos aparece la carta del diablo, de la muerte, estamos hablando que esta persona no está en este plano terrenal. Aquí no está saliendo. Entonces nos sale nada más energía baja. Entonces hay que pedir por él, hay que agarrarse de San Antonio de Padua y esperemos que pronto tengan.

0: noticias.
1: Dios quiera y aparezca pronto, sí. Arturo. Te mandamos un abrazo. José Isaías, ¿dónde la gente te puede seguir en redes sociales o llamarte para una consulta personalizada, por favor?
0: Sí, el teléfono es 888-736-5556. 888-736-5556. Cuídense mucho y que Dios me los bendiga.
2: No te vayas, Josecito. Hay muchas llamadas, hay muchas preguntas que quieren hablar contigo. Quédate en YouTube. ¿Le quieren preguntar algo? Arroba bueno, mala, feo.
3: Enseguida volvemos con esto. En el bueno, la mala y el feo.
1: A ver, más adelante, ¿quién se quiere ganar hasta $1,000?
2: ¡Yo!
1: Ya viene la lana del golazo. Ahorita regresamos también con la enchufada. Vamos a hacer bromas gracias a la gente que nos manda mensajes en redes sociales. Ajá. Arroba buen mala feo. Y estamos en vivo YouTube. También cáiganle para que le hagan sus preguntas a José Isaías.
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17: Nosotros en arroba bueno mala feo en YouTube. Nos mandan mensajes también a través de Facebook, Instagram, TikTok. Tenemos el teléfono de un compa que es operador de máquina. Ahorita le vamos a marcar enseguidita. Y también no te despegues porque en cualquier momento se vienen hasta $1,000 con la lana del golazo.
18: Bonito, ¿eh? Sí.

0: ramicino en las donas.
1: ¿Qué hacían?
0: En las covidonas. Estaban platicando bien a gusto ahí, les pegaba el sol, se oreaban los pañales.
2: Ay, chulada.
0: Les sale vaporcito mientras se secan. Porque el pañal de toda la tarde.
1: Qué bonita imagen traigo en mi mente en este momento.
0: Y estaban echándose un cafecito.
1: Coffee time.
0: Y le dice don Terramicino, don Tela, ¿te acuerdas cuando íbamos a la escuela? Sí, me acuerdo. Oye, ¿y todavía te acuerdas de aquella maestra en la que estaba bien buenota? Sí, la maestra Lupe. Estaba buena.
1: ¿Qué tal? ¿Cómo todavía se acuerdan?
0: ¿Y te acuerdas de lo que aprendimos? Más o menos. ¿De qué te acuerdas? De gramática, de español y de todo.
1: Ya se vive bien deteriorado el don Tela, ¿eh? Ya. Ya lo siento más para allá que para acá.
3: Ellos no saben. You don't even know what you're talking about, boy.
0: Dijo un Terramicino a don Tela. Te voy a hacer una prueba a ver si te acuerdas.
2: De lo que estudiaron.
0: De lo que estudiaron. Bueno. A ver, échale. Usa la palabra patriota en una oración.
2: Órale.
0: La palabra patriota.
2: Patriota.
1: Qué bonito.
0: Don Telaraño. Oye, Terramicino.
1: ¿Qué está pasando? Ya. Estamos confundidos.
2: Ya.
1: Es que ya estaba chocheando.
2: Es el multiverso, es el multiverso.
0: Ahí te va la oración. Voy a usar la palabra patriota. Okay,
1: ahí se le cayó la dentadura.
0: Échala.
2: Y habla como Donald Trump, güey.
0: Sí, le dice.
2: No se le entiende.
0: Tráeme una dona y patriota.
1: ¡Qué
4: bonita! ¿Te crees muy trucha? 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
2: Vamos con la enchufada. Saludos a toda la bandera que siempre está con nosotros en @ bueno, mala, feo. Tenemos el teléfono de un vato que es operador de máquinas.
0: Pensé que cuerpo.
2: No, de operador, pero dile, feo.
0: A ver, ¿qué de cuerpo?
2: Que si necesitas un.
0: Échale. Sí, échale.
2: Pero stop it, boy.
6: Bueno.
0: ¿Sí, con José?
6: Sí, dígame. ¿Quién habla?
0: Mire, le habla Andrés, es que me dieron su número, que usted es bueno para operar.
6: Sí, yo soy operador, soy bueno, dígame.
0: Ah, mire, es que está disponible este fin de semana, tengo un trabajito para usted.
6: Oye, ¿cómo? ¿De qué se trata?
0: Lo que pasa es que tengo, mi esposa está necesitando una operación de pechos.
6: No,
0: espéreme. Pues es que me recomendaron con usted, me dijeron, hey, el mejor operador aquí en la ciudad es él.
6: Sí, no, pero operador de equipo pesado, de maquinaria.
0: ¿Cómo?
6: Operador de maquinaria.
0: ¿Cómo? ¿A poco le pone pechos a las máquinas?
6: No sé, baboso, estoy hablando en serio. ¿Quién necesita?
0: Pues me dieron su número, que usted sabe operar muy bien. Pues de perdido opere las nachas a mi vieja también. Y una vez que pasa de me descuento.
6: Yo no estoy yendo, que soy operador de máquinas.
0: Pues yo pienso que operar máquinas es difícil, pero operar gente normal, pues ha de ser más fácil. La máquina es fierro.
6: Bueno, ¿qué? ¿Está baboso o qué?
0: Bueno, si usted piensa que yo estoy baboso, opéreme el cerebro. Usted es bueno para operar, ya le dije.

Señores, atención, ¿quién se quiere ganar hasta $1,000? Es el momento de que te comuniques. Ahí te va el teléfono. Es el 1-855-370-3100. La oportunidad de ganarte hasta $1,000 en la lana del golazo. Tres preguntas fáciles.

0: mucha suerte. Buscamos llamada ganadora para participar. 1-855-370-3100. Es la lana del golazo. Tres preguntas de fútbol. Son respuestas también múltiples. Escucha y de ahí toma tu mejor decisión. Si contestas mal, lo pierdes todo.
1: Everything in the life.
0: Solo hemos tenido una persona que perdió, que es mi compa Martín.
1: Ya, ay, no, Martín. Oye, no olvidamos su nombre.
0: No.
2: Hijo. Pobrecito, me dio lástima. Y su historia.
1: Lo recuerdo como si fuera ayer.
0: Ay, Martín.
2: Nadie ha perdido más que el Martín.
0: Nada más. A ver, buscamos llamada ganadora. 1-855-370-3100. Bueno, bueno.
1: Halloween.
3: Hola.
1: Hola, hi, chula. ¿Cómo te llamas, mami?
3: Hola.
0: Hola.
3: Esperanza.
1: La esperanza.
0: Esperanza.
2: Nunca se pierde.
0: Es lo bueno que Esperanza nunca se pierde.
1: Por eso va a ganar.
0: Nunca se ha perdido.
1: Hoy Esperanza. Va a triunfar,
3: hoy va a ganar.
2: Ponte trucha, pelancha. ¿De dónde eres, mi amor?
3: Soy de Michoacán.
2: ¿Y qué harías si te ganas los $1,000 de la lana del golazo?
3: Pelancha. Ayudaría a mi hija con algo.
1: ¿Ayudarla para qué, mamita? ¿Para la escuela?
2: ¿Para que se haga las uñas?
3: No, porque su esposo no tiene como trabajo, perdió su trabajo y apenas ha comenzado otro, a lo mejor le daría el dinero.
1: Ay, qué lindo.
0: ¿La chiquita qué edad tiene o qué?
3: No, tiene 23.
0: 23 chica, años.
1: Está chica, ¿eh? Está muy chica.
2: Chiquita.
1: Sí. Uh-huh. Pero ojalá ganes, mamita. ¿Te gusta el fútbol? ¿Sí sabes de fútbol?
3: No, mucho. Yo miro mucho más el mundial, la verdad, para ser todo.
2: Ah, bueno, entonces sí sabes tantito. Perfecto. Los partidos.
0: ¿Y de dónde nos llamas?
3: De acá de San Diego.
0: San Diego, bien.
2: Ay, qué chulada. San Diego, la ciudad más bonita de todo el mundo.
1: Ay, ya, yo quiero ir.
0: Sí, está bien, está precioso.
2: Ahí te va. ¿Quieres seguirle o te retiras ya antes de empezar tú?
3: Pues si no hemos comenzado tú.
2: Ah, bueno.
1: Ay,
2: no. Ahí te va. Pon mucha atención.
0: ¿Qué pregunta es esa tú?
2: Sí, entonces, oye tú. Ahí te va la primera pregunta. Mira. ¿Cuál fue? ¿Cuál fue? Por 200 bolas, ¿eh? El marcador del partido del mundial del tercer lugar. Inciso A, 6-4 favor Inglaterra, 3-0 favor Francia, 1-0 favor España.
3: ¿Cuál fue el primer lugar de qué, perdón?
2: No, ya valimos.
1: Ya valimos.
2: Va de nuez.
1: Esperanza.
2: Pon atención.
0: Esperanza, ya, ¿para qué llaman?
2: Mira, hubo un partido, ese fue el sábado, ¿no?
0: El sábado, sí.
2: El sábado.
0: Sí, sí.
2: Un partido por el tercer lugar. Ahora con el mundial. ¿Cuál fue el marcador de este partido? Inciso A, 6-4 favor Inglaterra. Inciso B, 3-0 favor Francia. Inciso C, 1-0 favor España.
3: Ay, pero es que no lo miré ese día.
2: Pues googlea
0: A, B o C. ¿Qué dices?
1: A ver,
3: ¿cuál fue el primer marcador
1: del tercer lugar?
3: Espérame, ¿cuál fue el primer lugar?
2: No, ya está.
0: Espérame.
2: No. Ahí te va otra vez.
3: Del mundial. Ahí voy ya.
2: No manches.
0: No, de la Liga MX.
3: Ya voy.
0: Aquí tenemos toda la mañana.
3: Alemania.
0: Alemania. ¿Qué? ¿Quién ganó?
3: No, ¿cuál fue el
0: primer? No, pues. Alemania.
1: Mamita, escucha la pregunta.
0: Escucha la pregunta y la
1: primero,
0: respuesta.
1: Escucha la pregunta.
2: Mira, nomás te lo voy a decir una vez más. Porque
1: es que
2: si no,
1: también a lo mejor lo preguntó raro.
2: Es que, guacha, se la di dos veces.
3: Sí, la preguntó muy raro.
2: Ajá, sí.
4: No, para nada.
2: Otra vez, ¿cuál fue el marcador del tercer lugar?
1: Ahí está.
2: En este mundial, ¿eh?
3: ¿Cuál fue el marcador
2: del tercer lugar?
4: Aquí están las respuestas, escucha.
2: Inciso A, 6-4 favor Inglaterra. Inciso B, 3-0 favor Francia. Inciso C, 1-0 favor España.
3: Fue
0: A, B o C.
2: Bueno, ya
3: ahí voy ya.
1: Ahí voy ya, dice. Me quedé re bien la esperanza.
3: Oh my God, no puede ser.
0: 5, 4, 3, 2, 6, 4. ¿Cuánto?
3: 6-4.
0: Favor.
3: Pues.
1: Del ganador.
3: Inglaterra.
0: ¡Ah, qué golazo!
4: No,
0: man.
2: Ya me voy a ir a la casa, yo.
1: ¿India qué?
3: No me dio chance de mirarlo
2: el
1: sábado. ¿India? ¿Y qué dijiste, Ingla qué?
3: Inglaterra.
1: No es Inglaterra, es Inglaterra.
2: Ay, mira, pelancha.
3: Nerviosa,
0: ese gol pegó en el poste, pero se metió.
1: Ay, la sí, amo,
0: se,
1: la
0: me,
1: amo.
0: Se metió. ¿Tienes $200? ¿Le sigues o te retiras?
1: Híjole,
2: no, ya. ¡Hombre! ¡Retírate!
1: Vamos, porque la esperanza nunca muere. Ahí va, mami.
3: Cierro, gano nada. Mande.
1: Te amo. Uno, te amo. Dos, presta mucha atención.
2: ¿Y
1: cuántos
2: tres?
1: Goles metió Argentina en la final? ¿Sí viste ese?
3: En la final, sí. Okay. ¿Cero?
1: ¿Cuál?
3: Cero metió gente Argentina.
1: ¡Ah,
2: la
1: perfecto!
2: Final
3: del mundial.
2: ¡Sí, no le muevas más! ¡Ya no le muevas!
0: ¡Ay!
1: ¡Gol! ¡Ay! Ya estaba sudando de que la gota gorda.
0: Yeah.
1: ¡Muy bien, hermana!
2: ¡Ya retírate, tío!
0: Sin opciones ni nada. Bien, bien.
2: ¡Ay, mijo!
1: A ver.
3: ¡Ey, pelón! Dame la suavecita, ¿eh?
1: ¡Ay!
2: ¡No, rula!
0: Pregunta, ¿ya tienes $500, Esperanza? ¿Le quieres seguir o te retiras?
3: Le no, quiero... vamos,
0: vas,
3: vamos,
0: vas, vamos, vas con todo, bueno. ¿Segura?
1: La esperanza.
3: Vamos, sí, vamos, okay. Vamos.
0: Nada más te quiero decir que si respondes mal, lamentablemente sí, lo vas todo. A perder todo. ¿Estás de acuerdo?
3: Sí, ni modo.
0: Muy bien.
3: Sí, estoy de acuerdo. No pasa
0: va por
3: nada.
0: Todo, Esperanza.
1: Sí, ya, pregúntame.
3: Va por todo.
0: Esperanza, quiero que me digas cómo se llama el jugador español que anotó el gol de la victoria, porque quedó 1-0. El único gol.
3: Ajá.
0: En la victoria de España.
1: Ay, Dios mío, santo.
0: Inciso A.
3: El jugador.
0: Ferran Torres García. Inciso B. Gilberto Mora. Inciso C. Lamine Yamal.
1: Ay, Dios.
3: Ahí voy,
1: ¿eh? No manches, es que yo bien tope ya. Eso es estar top, no jalabas.
2: Me desespero.
3: ¿Cuál,
2: la...
3: otra, ¿cuál fue el primer? ¿Cuál? Estoy en el teléfono.
1: ¿Neta? ¿Es en serio? No sabíamos, Esperanza.
2: Es que estoy en el teléfono con el bueno, la mala y el
1: cuenta,
2: feo.
1: De verdad, real.
3: ¿Cómo se llama el jugador? ¡Ey, espérame!
0: 5, 4, 3, 2.
2: ¡Ey!
3: ¡Ahí voy ya!
2: ¿Estás en el baño? ¿Qué pedo?
3: En mi carro, estoy en mi carro al salir del trabajo.
2: Mira, el teléfono con el bueno la mala.
3: ¿Cómo se llama el jugador que metió el último gol en el mundial?
0: Sí.
1: Es.
3: De España.
0: De España, sí es.
1: ¿Por qué?
3: Arre.
1: Acabas de decir que Argentina no metió gol.
0: A. Ferran Torres García. B. Gilberto Mora. O C. Lamine Yamal.
3: Sí, el jugador que metió. Ay, no me sale esta madre. Se llama Ferrate Torres.
0: ¿Perdón?
3: Ferran Torres.
0: Chutea.
2: ¡Y gol! ¡Se ganó! ¡$1,000! ¡Le ayudaron los árbitros! ¡Ya ganaste! ¡Ya ganaste!
1: ¡Ay, Esperanza!
2: ¡Ay, Esperanza!
0: ¡Con ayuda de mar!
1: ¡Estás
0: como Argentina, tú!
3: Ayuda de mi tablet.
0: No,
1: pero esa tablet necesita que el internet más bueno, hermano. Sí, no
0: que
1: te
0: se
1: actualice.
3: No, es que estoy nerviosa. Tuve que venir a mi tablet.
2: Ay, te amo de todos modos, chaparrita.
0: Dice J.R. Rojas, dice, ya dénselo como argentino.
4: ¿Ya?
1: No, es que no.
3: No, yo no iba a Argentina, pelón. Lo siento, pero yo no iba a Argentina. Le iba puro España.
0: Es puro España.
2: ¡Ey, sí!
1: Español Lover.
2: Sí.
0: ¿Y tú crees que estaba...?
3: Se me olvidó, pues, el nombre.
0: ¿Y tú crees que Argentina le ayudaban? ¿Argentina le ayudaban?
3: No, Argentina ni jugaba, así que hasta me aburrió para mirarlo.
0: Fíjate. Vamos a... Y de una experta como Esperanza, que obviamente así es.
2: Ay,
0: esa es la gente que opina.
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1: ¿Qué onda, feo?
2: Ay, el burro más burro del día en el último partido España-Argentina. ¿Qué hizo este desgraciado? Ahí.
1: Hola.
0: Los jugadores que se pelearon de seguro son los dos.
2: No, esto te estuvo peor, güey.
1: Peor.
2: ¿Qué hizo? Peor. Ahorita al regresar les cuento qué hizo este argentino.
0: Ajá.
2: en el último partido. Oh my God.
0: No manches.
2: Se la van a volar, machín.
0: Felicidades, Esperanza se acaba de ganar $1,000.
2: Muy
1: Esperanza, no manches.com.
2: Es que nunca pierde Esperanza.
0: Bien. Mañana otra oportunidad.
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0: Bandera, cáganle YouTube, estamos en vivo y se viene el OOT de nuestro Pao Sazo, que el día de hoy viene de azul. ¿Es azul, verdad?
1: Sí,
0: azul. ¿O aqua?
1: No, eso no es aqua.
0: ¿Ah, no?
1: Es azul.
4: No, es como
1: azul.
4: Celeste.
1: No.
4: ¿Eh?
1: No, este no es celeste.
0: Celeste.
1: Sí. No. Andan bien daltónicos, chavos.
2: ¿Qué, ver, ¿qué color es azul?
1: Es un azul plumbago.
4: Azul celeste.
0: ¿Qué? ¿Azul qué?
1: Plumbago.
2: Sí. Ah, hijo, ¿qué es eso?
4: ¿Qué es plumbago?
1: Plumbago.
0: Plumbago. Acuérdense que las mujeres ven 10,000 colores.
1: No, no, eso, man, lo dice el Pantone.
0: Sabe. Arroba bueno mala feo YouTube, se viene el OOT.
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4: Comerciante decepcionado por los resultados de este mundial pasado.
5: ¿Qué pasó?
4: Partido de ayer. Hizo una regadota el vato.
5: ¡No, hombre!
4: ¡Pero machín!
6: ¿Qué pasó?
4: Y no una, ni dos, ni tres. Hizo miles y miles de regadotas juntas, creyendo que iba a ser su agosto.
5: Un comerciante.
4: Vendiendo un producto. ¿Y qué creen que pasó?
6: ¿Qué apuestas? Pasó?
4: Ah, ahorita les cuento. Ay.

0: no se cuenta. Lados siempre hay uno. El que la riega, el que no entiende, el que se pasa. Y hoy ya tenemos ganador. Llega el burro del día. Con el bueno, la mala y el feo.
1: ¡Burrazo! ¡Aso! ¡Aso! ¡Aso! ¡Aso! ¡Aso!
2: ¿Qué pasó, feo?
1: What happened? Este burro del día,
2: ey,
1: dijo, aquí en esta final me voy a hacer mi agosto.
2: Okay.
1: Voy a hacerme rico.
2: Yes.
1: Hasta le escribió a la esposa, tráete a toda la familia, vengan a ayudarme porque no me la voy a acabar y cuando ganemos tanta lana, no se la van a acabar. Sí. Ustedes les voy a poner una casa con alberca, carro nuevo y todo.
2: Sí.
1: Dice, esto se va a vender como pan caliente.
2: Oh my God.
1: Y yo voy a ser el primero en azotar todo ese mercado. El vato es un fabricante de camisetas. Y dijo, tráeme todas las camisetas que puedas del color azul celeste.
2: ¡Ah!
1: ¿Qué color es? El de Argentina.
3: ¡Órale!
2: Ok, pues es que le estaba yendo muy bien.
1: Y sí, les estaba yendo muy bien. Al pelón también. Mucha gente le metió dinero. Estaban esperanzados en que iba a ganar. O sea, este vato le invirtió más que en Las Vegas. Compró más máquinas.
2: ¡Hala!
1: Más máquinas. Y le agregó otra estrella a la camiseta de Argentina. Y ya ves que tiene tres.
3: ¿Qué?
1: Porque va a ganar. Y aquí de aquí va a salir para una casa nueva con alberca, carrazo para mis hijos, la universidad.
3: Le puso la cuarta estrella, ¿eh?
1: Le puso la cuarta estrella.
4: Brillar en la camiseta.
3: Ya, ya.
1: Y le dijo a toda la familia: vengan a ayudarme.
2: Te haces daño a ti mismo.
1: Ya venía la cuarta. Venga toda la familia, ayúdenme, no me la acabo. Llegaron los troques llenos de camisetas para poner las estrellas.
2: Pues
1: vamos a vender.
3: Espérate.
1: Voy a mandar gente al estadio, voy a mandar gente aquí.
3: ¿Se las puso?
1: ¿O sí?
2: No puede ser. Hay video de esto, feo,
1: ¡Clarines! Para que llore el desgraciado.
2: Cállenle a YouTube, arroba bueno malo feo para ver esto.
1: Guáchalo.
5: Estamos haciendo, preparándonos para el lunes. Prepárate que se viene. Prepárate, después no me digan que el gordo mufa, esto no trae suerte.
2: Ay,
5: vamos que vamos por las cuatro estrellas.
4: Ser campeones otra vez.
1: Mira el montón de camisetas.
2: ¿Cuánto costarán
1: originales?
2: Hoy? ¿Cuánto costarán hoy?
1: Como a $2.
3: Espérame, y las está bordando. Las cuatro estrellas.
1: No era cualquier estrella bordada toda.
3: Bordadita.
2: ¿Y se puede descoser?
1: ¿Eh?
2: ¿Se puede descoser la estrella?
1: Pero queda la marca de los agujeritos.
3: ¿Sabes qué pasa? Que el jersey creo que se le hace agujero. Porque como es como licra con...
2: Le pones un corazoncito al lado pegado ahí.
3: Sí, happy face.
1: No, y le pones casi.
3: Happy face ahí.
1: Un casi.
3: No, ¿qué pedo? No,
2: pero... ¿Sí?
1: Y sí, güey, sí.
3: No, sí, burro del día, no. ¿Y ahora qué va a hacer con tanta playera con cuatro estrellas, güey?
1: ¿A cuánto le costaría esa estrella si hubiera ganado Argentina?
3: Pues, mira, en la tienda cuestan 100 bolas. $100 valen.
1: ¿Sí?
3: Sí. La original, 100 bolas. Personalizada, o sea, con nombre de jugador, 130, 140 bolas.
2: Pero ya se le van a quedar, porque imagínate que tú traigas una con cuatro estrellas y te digan, ¡ey, tramposo, rata!
3: La pirata ahí.
2: Pues sí.
1: Pero la puede vender. Sí se puede vender.
2: Más baratas.
1: Unos $2 cada camiseta.
2: No, tampoco.
3: ¿Quién la quiere, güey?
1: Le costó $20 porque es original.
3: Nadie quiere la de cuatro estrellas.
2: No, pues no, pero le puedes poner algo ahí arriba o le tiras salsa sin querer.
3: Ajá.
2: Ay, ¿qué es la salsa?
1: ¿Y si la descoce la estrellita?
2: O sea que, yo dije eso y me dice que quedan
1: queda
2: hoyos.
1: Marcada, queda el
2: le
1: hoyo.
2: Picas queda, algo ahí.
3: Queda la forma de la estrella ahí.
2: Le pones un parche blanco encima.
1: Algo que le pongan.
3: La cara de Messi le puedes poner.
1: No, la cara de Messi que va a ser. Que le ponga, nos lo robaron.
2: No.
3: Dale, puede ser. No, pero por eso es importante no adelantarse. ¿Sabían ustedes que, por ejemplo, para el Super Bowl? Es que lo que pasa es que ahí en el Super Bowl, cuando el ganador ya levanta el trofeo, inmediatamente les ponen playeras y cachuchas.
1: Espérame.
3: Champion Super Bowl, no sé.
1: Ahí las están haciendo.
3: Y están, ya están hechas. Claro.
1: No, yo he visto que los trofeos están.
3: El trofeo sí.
1: Un aparato.
3: El trofeo sí, pero las playeras.
2: Pues sí, están
3: tienen
2: preparadas.
3: De los dos. Ya tienen de los dos equipos. Y los equipos perdedores, esas camisetas que no se pueden vender, ni comercializar, ni nada. Dicen que los donan y los mandan a África. Y ahí andan los niños, la
2: oye,
3: gente.
2: Oye, es que sí tienen que prevenirse y todo, pero como negocio, pues tú también piensas que puedes prevenirte para generar
1: billuyo, ¿no? Pero es como todos los negocios, hay negocios ganas o le pierdes.
3: De hecho, el Super Bowl es tanta la mercadotecnia que en cuanto se acaba, sale un comercial. Ya puedes ordenar tu camiseta, tu kit del campeón, con la taza, la cachucha.
1: ¿Ya la tienen lista?
3: Llámanos, marca o métete al website, no sé qué. Y lo ordenas.
1: Y hacen de los dos.
3: Y hacen
2: pero
3: de los dos.
2: ¿Tú ya tienes tu playera de 4 estrellas de Argentina? Porque tú estabas muy seguro de que iban a ganar.
3: No,
1: la compró antes.
3: No, yo lo que quiero es.
2: Ya la tiene en casa.
3: Una firmada por Messi.
2: Sí.
3: Y mi pregunta era: ¿la de 3 estrellas o la de 4?
2: La de 4, llégale, para que Messi llore más.
3: Sí lo dijo al aire. Pero no llegó, entonces va a ser la de 3. No, sí, hay que tenerla firmada. Es el mejor del mundo.
1: ¿Cuándo
2: la
1: iremos
2: de 3,
1: a ver?
2: La de 4.
1: ¿Pero cómo se armaría

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0: Así mismo.
1: Buenos días, oye, feliz inicio de semana, feliz lunes día 20 de julio. Vámonos con los días festivos enseguida. Hoy tenemos un calendario con abrazos, espacio y un toque de dulzura. Ahorita lo vemos.

0: Muy buenos días, feliz inicio de semana a ti. Escuchando la mega tan latina como tú. Y bueno, vámonos con los días festivos porque hoy tenemos razones para abrazar, para pensar estratégicamente, mirar la luna y fíjate, y hasta disfrutar de una piruleta con una sonrisa. Pero antes de ello, ahí te ve el número de teléfono para que tú mandes mensaje por WhatsApp, pidas tu saludo, quieras desearle feliz cumpleaños a alguien, quieras contarme de tu fin de semana futbolero, lo que tú quieras, manda mensaje por WhatsApp 513-686-8994.
1: ¿Quieres mandar algún saludo ahí?
2: A tu mamá.
0: Y por supuesto, arrancando ya los días festivos, pon atención al día de hoy, 20 de julio, porque arranco con el Día Global de Abrazar a Tus Hijos. Si no les has dado un abrazo, ¿qué esperas hoy? Está esta invitación para demostrarles cariño con este gesto sencillo que puede alegrar por completo el día de un niño o de una niña. Hoy también celebramos el Día Mundial del Ajedrez. Ahí de paso para que pues te avientes un juego con ellos, ¿no? Uno de los juegos de estrategia más antiguos y populares del mundo. Hoy además, fíjate, es el Día Internacional de la Luna y el Día de la Exploración Espacial que... que nos recuerda de la llegada del ser humano a la luna y celebrando los avances que nos permiten seguir explorando el universo. Si tú te sientes un poco cansado, pues te tengo la buena noticia de que hoy es el día de la siesta. Así que una descansadita después del fin de semana podría ser parte de la celebración. En la parte curiosa, fíjate, hoy es el día de la galleta de la suerte. Y por si no te la sabías, aunque muchos creen que es una galleta china, en sí no lo es. Las primeras versiones se popularizaron en ciudades como en San Francisco y Los Ángeles, aquí en los Estados Unidos. Y bueno, cierro con el Día Mundial de las Piruletas.
3: ¿Qué es eso?
0: Para quien no sepa qué es, también son, se les conoce como las paletas, chupetas, chupetines, un dulce que ha acompañado a generaciones enteras.

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1: Muy buenos días, feliz inicio a esta nueva semana de trabajo. Espero que te encuentres muy bien y hayas tenido un maravilloso fin de semana. Ahí, si quieres contarme cómo la pasaste, déjame saber por WhatsApp 513-686-8994. ¿Qué hiciste este sábado? Espero que haya sido tu sábado. Este sábado a mí me tocó ir a una boda diferente a lo que estoy acostumbrado. Y pues el domingo, trabajar un poquito extra en la casa y claro, ver un poco de lo que fue el partido de Argentina contra España. Pero bueno, y si quieres dejarme saber cómo la pasaste, ahí me dejas saber. Por cierto, recordándote antes de... Ya porque se aproxima. El día 31 de julio, o sea, de este viernes en 8, es el último día para venir aquí a lo que es Urban One, a lo que es el edificio de Radio One Cincinnati, donde estamos nosotros aquí en la Mega, para que tú vengas a dejar esos útiles escolares y esos zapatos para apoyar a estudiantes locales. Que no se te pase, para que tú puedas ayudar a los niños de la comunidad con esta colecta de donaciones. Puedes venir de lunes a viernes, de 10 de la mañana a 5 de la tarde. Hay una caja en el lobby donde tú podrás dejar esos útiles escolares y esos zapatos para los niños. 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Estamos en el 705 de la Central Avenue. También puedes ir al Madisonville Recreation Center, 5320 Stewart Avenue. 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Manda mensaje al WhatsApp, te comparto los detalles.

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Oye, después del fin de semana que, pues, espero que no te haya causado algunos problemas las inundaciones, pero sí, regresa a ese calorcito. Y sí, fíjate que el resto del día de hoy continuará parcialmente nublado con una temperatura máxima hoy de 88, mínima 71 grados. Lo que es el día de mañana, regresan esas tormentas de lluvia con una temperatura máxima de 84 grados, mínima 66, y además parece ser que serán tormentas fuertes para el miércoles, y parece ser que el resto de la semana continuará así sin lluvias, pero el miércoles espera un día parcialmente nublado y bastante agradable para que lo aproveches junto con toda la familia. El miércoles espera una máxima de 77 grados. Ahí tienes el reporte del clima en la Mega. Ahorita tenemos temperatura 81 grados. Saludos, feliz inicio de semana.

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En los titulares que van poco después de las 12 te voy a platicar del alcalde de Cincinnati que ordena revisar la infraestructura tras las inundaciones, un negocio de Hyde Park que reúne donaciones para los afectados de las inundaciones y un piloto resulta gravemente herido cerca de Dayton. Te tengo eso y más que platicarte, esto va poco después de las 12.

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pieza y un piloto lucha por su vida tras un accidente aéreo cerca de Dayton. Empiezo con el alcalde de Cincinnati, Yapta Pureval, que anunció que la ciudad realizará una revisión completa de su infraestructura y de la respuesta de emergencia tras las inundaciones del viernes que provocaron daños severos en comunidades como Oakley, Hyde Park, Madisonville y Fairfax. Los bomberos realizaron al menos 40 rescates acuáticos y el Metropolitan Sewer District recibió más de 900 reportes de inundaciones y drenajes colapsados. En Fairfax, un hombre perdió la vida durante la tormenta. El forense determinará oficialmente la causa del fallecimiento. Y mientras continúan las labores de limpieza, la propietaria de una papelería, Kristen Folsenlogen, comenzó a recolectar artículos de limpieza para ayudar a pequeños negocios afectados por las inundaciones. Explicó ella que varios comercios volvieron a sufrir graves daños apenas semanas después de recuperarse de otra tormenta. Las donaciones continúan recibiéndose durante el horario habitual de su tienda. Y en el condado de Montgomery, un piloto fue trasladado en helicóptero con las lesiones que ponen en riesgo su vida y luego de que una avioneta se estrellara ayer domingo cerca de un aeropuerto privado sobre Old Dayton Road al oeste de Dayton. Las autoridades encontraron la aeronave completamente volteada y la investigación continúa. Y bueno, pendiente porque en minutos voy a platicarte acerca de una mujer que acusan por no reportar un accidente mortal. Un hombre es acusado de atacar a su cita y otro hombre es arrestado por conducir intoxicado con 5 niños. Te platico los detalles en minutos.

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1: Una mujer enfrenta cargos por no reportar un accidente fatal en Harrison. Un hombre es acusado de atacar y robar a su cita y otro fue arrestado por conducir presuntamente intoxicado con 5 niños dentro del vehículo. Fíjate, Stormy Hampton compareció ante un juez el sábado acusada de no reportar el accidente ocurrido el 20 de junio en Harrison, donde murió Jeff Muse, conocido empleado de un restaurante Skyline Chili. Las autoridades señalan que Hampton viajaba como pasajera cuando el conductor Tyler Black presuntamente atropelló a Muse mientras circulaba a exceso de velocidad por Harrison Avenue. Black enfrenta cargos por homicidio vehicular agravado y por abandonar la escena. Troy Gover, de 29 años y residente de Lincoln Heights, fue arrestado el sábado acusado de estrangular y robar a una mujer con la que tenía una cita. Según documentos judiciales, el ataque ocurrió el 30 de mayo afuera de Winton Woods Apartments, luego de que Gover supuestamente se molestara por un mensaje que la víctima recibió en su teléfono. El acusado será presentado ante la corte hoy lunes. Y el fin de semana fue arrestado Antoine Krusty, acusado de conducir bajo los efectos del alcohol sobre North Bend Road en Green Township con 5 menores dentro del vehículo. Las autoridades indicaron que 2 de los niños viajaban sin los asientos de seguridad requeridos. Krusty enfrenta cargos por poner en riesgo a menores, conducir intoxicado y otras violaciones de tránsito. Su audiencia está programada también para hoy lunes. Esos son los titulares del día de hoy. Hay más noticias a través de nuestra página de internet lamegacincy.com y a través de nuestra aplicación móvil La Mega Cincinnati.

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0: Tiene esa fuerza rígida en la mega tan latina como tú. Muy buenas tardes. Oye, ya las 12:30. Saludos y feliz inicio de semana. Saludo para OVNI González, ahorita ya que anda comunicándose aquí a través del WhatsApp de la mega. Que tengas un excelente inicio de semana, OVNI. Bueno, vámonos con la noticia menos noticiosa, la primera del día de hoy. Imagina, o sea, no sé si de repente tú caigas en esto, pero ¿te imaginas descubrir que la familia con la que creciste, la que te crió, etcétera, no es tu familia? Así que tú te preguntas por qué, o sea, ¿por qué no me parezco yo nada a mis hermanos y a mis hermanas, a mis papás?
1: ¿Por qué será que mi hermano es feo? ¿Por qué será que mi hermano es feo? ¿Por qué será que mi hermano es feo? ¿Por qué será que mi hermano es feo?
0: Bueno, es una de las preguntas que puedes hacerte quizás, porque déjame... Cada quien lo suyo. Déjame te platico en la primera noticia menos noticiosa de hoy, después de esa canción de Karol G y Marco Antonio Solís, de que una prueba de ADN reveló un error que cambió dos vidas durante casi 4 décadas, ¿eh? Exactamente, te voy a platicar. ¿Te imaginas 38 años y descubrir que tu familia no es tu familia de sangre?

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1: Imagina descubrir a los 38 años o ya de mayor, ¿no? Ya de grande, que creciste con la familia equivocada. Porque eso fue lo que le sucedió a Kyle Bailyn y Jeremy Morrison, quienes ahora demandan a un centro médico en Grafton, Dakota del Norte, tras descubrir mediante pruebas de ADN que fueron intercambiados al nacer el 26 de enero de 1988. Todo salió a la luz cuando Kyle recibió una prueba de ADN como regalo de Navidad y encontró coincidencias con familiares que no conocía. Y después de más análisis, se confirmó que ambos bebés, Kyle y Jeremy, fueron entregados a los padres equivocados. Es más, Kyle conserva el brazalete del hospital con el nombre incorrecto. Bueno, por su parte, el hospital reconoce que hubo un intercambio, pero asegura que no existen registros ni empleados de aquella época para determinar cómo sucedió esto. Y aunque ambos hombres mantienen el cariño por las familias que los criaron, aseguran que nadie puede devolverles los primeros pasos, cumpleaños, décadas de vida que perdieron con sus familias biológicas.
2: ¿Por qué será que mi hermano es feo?
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0: Ahí tienes a Duelo y a Bronco en la mega tan latina como tú. Fíjate que si no llegaste a ver esto que sucedió hace unos días atrás, bueno, con eso termino las noticias menos noticiosas del día de hoy. Lo que debía ser un simple viaje en un Uber terminó en arresto y hospital. Y todo por culpa de una cerveza, ¿eh?
1: ¡Ay, Dios mío!
0: Te explico por qué. Antes de terminar la hora, en menos de 10 minutos aquí en la Mega, tan latina como tú.

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1: Una discusión por abrir una cerveza durante un viaje en Uber terminó de la peor manera en Miami, Florida.
2: Si ya saben cómo me pongo, ¿para qué me invitan?
1: Resulta que la policía arrestó a Lynn Marie Zamora, de 32 años, acusada de apuñalar con unas tijeras a un amigo que le pidió varias veces que no bebiera alcohol dentro del vehículo. Y según el reporte de la oficina del sheriff, la víctima, el chico, el hombre, recibió heridas en el bíceps y la pantorrilla y tuvo que ser trasladado a un hospital, mientras que el conductor de Uber confirmó lo ocurrido y Zamora fue detenida en el lugar.
2: ¡Qué bruto, focalicero!
1: Y durante su audiencia se reveló que la mujer ya estaba en libertad condicional por otro caso y cuenta con antecedentes por agresión, incluyendo ataques a un adulto mayor, a un agente del orden y amenazas de muerte.
3: Estúpida, no vas a arruinar mis planes.
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0: Así es, ahí tienes a Los Ángeles Azules con María Becerra, con la argentina María Becerra en la mega. Hablando de Argentina,
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0: Estamos en la hora deportiva, ya sabes que voy a platicarte de lo que sucedió este fin de semana en cuanto al mundial. Bueno, no sé si tú le ibas a Argentina o le ibas a España, pero en fin, hay personas ahí que pues saben perder, ¿no? Y hay otros que simplemente, pues, cuando no ganan... Tal es el caso de este video que gracias a Ofni González me envió a través de las redes sociales. Antes de ponerte el audio, no hay mucho que ponerte, pero bueno, ahorita te explico. El número de teléfono para que mandes mensaje por WhatsApp, ya sea que pidas este video o quieras mandarme tu video viral, mándalo por WhatsApp 513-686-8994. Y facilito en este caso porque tras el partido de Argentina contra España, no alcancé a ver el final, pero sí vi las redes sociales donde terminó en pleito el partido. Y obviamente pues no hay diálogo más que los trancazos que se avienta, no hay nada más. ¿Quieres ver el video? Manda mensaje por WhatsApp, te lo comparto. 513-686-8994.

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0: Tienes a Intocable y a Ricardo Arjona en la mega tan latina como tú. Vámonos con las cápsulas deportivas porque más tarde hay que platicar del fútbol.
1: Y... ¡Quiere llorar!
0: Bueno, eso será después. Lo que sí, con lo que voy a empezar las cápsulas deportivas en 10 minutos es con los Reds de Cincinnati. Y es que Tyler Stevenson guía a los rojos con 2 cuadrangulares en el partido... versus los Rockies de Colorado. Así que vamos a ver esos detalles y más que te tengo que platicar aquí en la Mega Tan Latina, como tú.

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1: Tyler Stevenson fue la gran figura de los Reds en la victoria 9-6 sobre los Rockies de Colorado. El receptor conectó 2 cuadrangulares y además pegó un doble, logrando el tercer juego de múltiples jonrones de su carrera. Y curiosamente, 2 de ellos han sido frente a Colorado. La ofensiva de Cincinnati explotó desde la primera entrada con un jonrón de 3 carreras de Nathaniel Lowe, seguido por el primer vuela cerca de Stevenson. En el segundo inning, el novato Sal Stewart también se unió a la fiesta con otro batazo de 3 carreras para poner el juego 8-1. En la loma, Hunter Green consiguió 7 ponches en 6 entradas y obtuvo su segunda victoria de la temporada, apenas en su tercera apertura desde que regresó de la lista de lesionados tras la cirugía en el codo. Aunque Hunter Goodman conectó 3 jonrones para los Rockies, los Reds resistieron el ataque y se quedaron con la serie 2-1. Ahora Cincinnati viaja a Seattle, donde Andrew Abbott abrirá el primer encuentro de la siguiente serie. Vámonos con música de El Fantasma y después regreso platicando del fútbol, porque hubo bastante ese fin de semana y voy a empezar con Inglaterra versus Francia. Ahorita te platico.

Inglaterra cerró su participación en el Mundial 2026 con una espectacular victoria, 6-4 sobre Francia para quedarse con el tercer lugar del torneo. De eso te platico en esta cápsula deportiva, por si te lo perdiste. Antes te recuerdo de que todo esto, las cápsulas deportivas, las notas musicales, la música, el show de la mañana, todo lo escuchas por lamegacincy.com y nuestra aplicación móvil La Mega Cincinnati. Bukayo Saka fue la gran figura del encuentro al marcar 3, incluido un penal en los minutos finales para completar su hat-trick. También anotaron Declan Rice y Esri Konsa en un partido que terminó siendo el duelo por el tercer lugar con más goles en la historia de los mundiales. Por Francia, Kylian Mbappé marcó un doblete y llegó a 22 en Copas del Mundo, superando el récord histórico de Lionel Messi. Además, suma 10 anotaciones en este torneo y lidera la carrera por la bota de oro. Después de estar abajo 4-0, los franceses reaccionaron y estuvieron cerca de la remontada, pero Inglaterra resistió la presión y consiguió su mejor actuación mundialista desde el título conquistado en 1966. Y bueno, ya sabes que tengo que platicarte acerca de la gran final, ¿eh? Así que vamos a platicar de eso en unos minutos más. Te dejo con música de Manuel Cortés, algo de Eden Muñoz y Cristian Castro, además algo de Cristian Nodal en La Mega, tan latina como tú.

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Vámonos ahora sí con más del mundo del deporte, con más del fútbol y claro, ya lo sabes ahorita. Vamos a entrarle ya con lo que es la final del mundial, porque España volvió a hacer historia al conquistar su segundo título mundial tras vencer 1-0 a Argentina en tiempos extra. Durante los 90 minutos de la selección española dominó la posesión y generó las mejores oportunidades, pero se encontró con una brillante actuación del arquero Emiliano Dibu Martínez, quien evitó el gol en repetidas ocasiones. Argentina prácticamente no logró disparar al arco durante el tiempo reglamentario, y para complicar aún más las cosas, Enzo Fernández fue expulsado al recibir su segunda tarjeta amarilla antes del alargue. Con un hombre más sobre la cancha, España mantuvo la presión hasta que Ferran Torres apareció al inicio del segundo tiempo extra para marcar el único gol del partido y darle el campeonato a la Roja. Con ese triunfo, España se convierte en la primera nación en tener al mismo tiempo los títulos mundialistas masculino y femenino, mientras que Lionel Messi cerró probablemente su última participación en una Copa del Mundo. Lo último que te tengo ya terminando con lo del fútbol, fíjate, el último que te tengo tiene que ver con Isaac del Toro, que sigue brillando en el Tour de France. Vamos a pasar al ciclismo terminando esta canción de Darelles de la Sierra aquí en La Mega, tan latina como tú.

Y esto ya es lo último de las cápsulas deportivas. Termino con el ciclismo. Y es que el mexicano Isaac del Toro volvió a demostrar que pelea entre los mejores del Tour de Francia al terminar tercero en la etapa 15, luego de recuperarse de una caída que pudo haber cambiado por completo su carrera. Del Toro sufrió el accidente cuando Jonas Vingegaard cayó en una curva y no pudo evitar el contacto. Afortunadamente regresó al pelotón en menos de un minuto y protagonizó una gran remontada. En el ascenso final, Tadej Pogačar trabajó para colocar al mexicano en posición de pelear la victoria. Del Toro lanzó el ataque en los últimos 500 metros, aunque finalmente fue superado por Remco Evenepoel, quien ganó la etapa. Pogačar terminó segundo y el mexicano cruzó tercero, y el resultado permite a Isaac recuperar el suéter blanco como mejor ciclista joven y subir al tercer lugar de la clasificación general, aprovechando además el abandono de Vingegaard por una fractura de clavícula. El martes, mañana martes, continuará la lucha por el podio con la contrarreloj individual. Vámonos con música de Natanael Cano y Gabito Ballesteros, que se escucha aquí en tu radio, La Mega, tan latina como tú.

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0: Ellos son los Temerarios, se escuchan en la mega tan latina como tú. Vámonos con las notas musicales del día.
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2: Natanael Cano vuelve a estar en boca de todos. Fíjate, el cantante de Corridos Tumbados publicó un video en Instagram para promocionar su nuevo sencillo A Prevenido. Pero lo que más llamó la atención no fue la canción, sino que aparece acompañado por personas armadas, presuntamente parte de su equipo de seguridad. En el reel titulado Bien A Prevenido, ya suma miles de reproducciones y ha dividido opiniones, mientras algunos aseguran que forma parte de la imagen que Natanael proyecta dentro del género, otros cuestionan la presencia de armas en el video. Y hasta el momento, el sonorense no ha respondido a la polémica y continúa impulsando este nuevo lanzamiento que sigue generando conversación en redes y entre sus seguidores. Una vez más, Natanael Cano demuestra que, para bien o para mal, sabe cómo mantenerse en tendencia. Vámonos con música de Luis Ángel, El Flaco. Después platico de otro Luis, Luis Miguel, tras esta canción. Te voy a platicar de su nuevo tequila, Presenta exclusiva colección de tequila. Vamos a ver de qué se trata en 3 minutos.

Chécatelo pues, Luis Miguel vuelve a llamar la atención y de eso te platico en esta nota musical, no sin antes recordarte de que nos puedes escuchar donde sea que tú te encuentres a través de www.lamegacincy.com y a través de nuestra aplicación móvil La Mega Cincinnati. Bueno, fíjate, Luis Miguel, te digo, vuelve a llamar la atención y ahora fuera de los escenarios porque el Sol de México presentó una edición especial de cerámica de tequila Don Ramón, marca de la que es socio desde 2023. La colección incluye tres versiones, plata, reposado y añejo, con botellas elaboradas artesanalmente e inspiradas en la tradición mexicana. Y los precios van desde casi 3,000 hasta más de 4,000 pesos mexicanos. Y pues esperemos verlo por acá también, ¿no? Este tequilita. Bueno, este lanzamiento llega después de semanas de rumores sobre la salud del cantante, aunque él no ha hecho declaraciones al respecto. Y con esa campaña, Luis Miguel deja claro que sigue muy activo en sus proyectos empresariales, mientras sus seguidores esperan noticias sobre su regreso a la música y a los escenarios. Mira, con su tequilita para brindar junto con él, ¿no? Vámonos con música de Josy Cuen y Jorge Medina, música de Grupo Firme y Jackie, del Jackie, además Tito WP y Gabito Ballesteros. Y después regreso platicándote de Shakira, que hace historia el día de ayer. ¿Por qué? No, hombre, si no sabes por qué, ahí van los detalles en unos minutos más aquí en La Megatán Latina, como tú.

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La música hizo historia ayer en la final del Mundial 2026. Y si no te la sabes, ahí te van los detalles en esta nota musical de la Mega. Y es que por primera vez la FIFA presentó un espectáculo de medio tiempo al estilo del Super Bowl, reuniendo a grandes estrellas internacionales. Madonna abrió el show, BTS puso a bailar al estadio, Justin Bieber sorprendió con una presentación acústica y Shakira cerró con broche de oro interpretando junto a Burna Boy y el tema oficial del torneo. Esta producción estuvo bajo la dirección creativa de Chris Martin, vocalista de Coldplay, y además sirvió para impulsar un fondo internacional que apoyará proyectos educativos y deportivos para niños en distintas partes del mundo. Sin duda, un espectáculo que marcó un antes y un después en la historia de las Copas del Mundo. Bueno, vámonos con música de Grupo Frontera y después termino las notas musicales platicándote de una tormenta que obliga a evacuar concierto de Bad Bunny en Italia. Ahorita lo platico.

Ahora sí, vámonos con último de las notas musicales de la Mega. Terminó con lo que sería otra noche llena de música para Bad Bunny, que terminó convirtiéndose en una evacuación masiva. El segundo concierto del puertorriqueño en Milán, en Italia, tuvo que ser suspendido debido a una intensa tormenta con lluvia, granizo y actividad eléctrica. Alrededor de 80,000 personas abandonaron el hipódromo SNAI de La Maura, siguiendo las indicaciones de las autoridades que priorizaron la seguridad del público. En redes se hicieron virales los videos donde miles de asistentes salen bajo la lluvia mientras buscaban refugio. Y hasta ahora no se ha anunciado una nueva fecha ni información sobre posibles reembolsos, aunque la gira de BTS Más Fotos World Tour continuará con las siguientes presentaciones programadas, en este caso en Europa. Y ahí lo tienes, esas son las notas musicales del día que se escuchan en tu radio, la Mega, tan latina como tú.

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0: ¡Qué bonito es lo bonito! Arrancamos una semana más, una tardecita más. Qué gusto poderte saludar. Yo soy Oscar el manipulador. Ella es Magda, la reina de los besos. Magda, tú no estás. Sí, sí. Yo no sé, la verdad, con quién andabas besuqueándote ahorita en el teléfono. Si lo sabe Dios, que lo sepa el mundo. Te vimos todos en el teléfono ahorita besuqueándote.
1: ¿Qué con pues, el primer amor verdadero en mi vida?
0: Con

0: bonito. Déjame te digo que yo a mi mamá la respeté hasta el último día.
1: Mira.
0: De mi papá no puedo decir nada.
1: A ese lo irrespetaste desde tu primer día. Qué barbaridad.
0: Casi, casi.
1: Casi, casi. Pero bueno, Magda, que hayas tenido un gran fin de semana. Que esta sea una gran semana para ti. Para ti que estás escuchando, tú que estás manejando, tú que estás trabajando. Que sea una gran semana para ti. Vamos a tener cambios en el clima bastante locos. La semana pasada, de verdad, teníamos que andarnos cuidando de todo. De la migra, de la diarrea explosiva, de los incendios de Canadá, de... O sea, aguanten, aguanten, aguanten.
0: Hasta de la ex te tienes que andar cuidando.
1: Hoy, no te vayas a morder los labios, no te vas a sangrar la boca. Pero bueno, aquí andamos. Diosito nos dio la oportunidad de estar una semana más, así que gracias, qué bueno que estás con nosotros aquí en El Jalapeño. Hoy vamos a estar platicando muchas cosas. Por supuesto, el tema más comentado es, sin duda alguna, el nuevo campeón de la Copa del Mundo, de la FIFA, España. Vamos a platicar en breve lo bueno, lo malo y lo gacho de esta gran final. Así que no te despegues. Por supuesto, nuestros segmentos como Los Ángeles de Magda. Tenemos el rinconcito de Pedro de la Luz. Más adelante, el burro de el día de hoy. También lo vamos a estar platicando. Vamos a estar dándole un repasito a qué es lo que está pasando. Pues ahora sí que en la parte, ¿cómo le dicen? En la parte seria de las cosas. En la parte seria de las cosas en esta hora. También vamos a estar platicando de el Mayo Zambada. Es oficial, le dieron cadena perpetua. ¿Qué significa? ¿Cuáles condiciones? Él había pedido que lo metieran a una cárcel donde pudiera tener buen acceso médico. ¿Será que se lo dieron? ¿Será que va a ser vecino ahí del Chapo, allá en Fairfax, en la máxima seguridad allá de Nevada? En Colorado. Vamos a estarlo platicando todo esto y mucho, mucho más, Magdalena Reina. El día de hoy, día 20 de julio, es el Día Nacional de la Luna. ¿Alguna vez te has puesto a ver la luna fijamente y sentiste algo así como que bonito, Magdalena Reina?
0: Sí, pero es que hay veces que la luna está bien hermosa, o sea, con colores alrededor, o sea, o la misma luna se ve diferente, no sé, pero sí, sí me gusta. De vez en cuando, no todo el tiempo, pero sí, volteo mis ojos al cielo y veo una luna hermosa y la observo.
1: Fíjate lo que son las cosas, ¿no? Tal vez nosotros nunca llegaremos a pisar la luna, nunca llegaremos a una nave espacial que nos lleve a conocer o ver la luna de cerquita, pero... la luna está ahí para nosotros, disfrútala, es gratis, tiene diferentes etapas, a veces uh-huh. La ves blanca, llena, gorda, brillante, a veces la ves opaca.
0: Como yo.
1: Sin comentarios.
0: Gorda y brillante.
1: Bien, Magda, bien bajado ese balón. No te digas tan feo. No, a veces la luna es roja, a veces naranja, a veces es a veces es cornuda. Ahora, Erdi, como yo.
0: No, yo no soy cornuda.
1: Ah, bueno, a veces tiene.
0: Eso
1: diferentes...
0: creo.
1: Y, ups, te tengo noticias, amiga.
0: Ay, Dios mío.
1: La luna está ahí, es fantástica. Y no sé si te has percatado, si has vivido en otros lados de los Estados Unidos o a lo mejor en tu país, aquí en donde nosotros estamos, en la zona del Midwest, y como estamos un poquito más para arriba, aquí no sé si se han percatado, te has percatado que la luna se llega a ver mucho más grande. Yo honestamente, que he tenido oportunidad de vivir en varias ciudades, tanto de Estados Unidos como de México, nunca había visto una luna tan grande, tan cerquita a mí, como cuando estoy aquí. Aquí en lo que es la zona del Midwest, aquí se ve una luna, pero un lunononon.
0: Muy bonita, sí.
1: Día de la luna.
0: Te digo, cuando se pinta de colores, qué bonita se ve.
1: Ay, qué chulada. Así que, bueno, disfruta la luna, amiga. Si alguna vez a ti te han prometido la luna, que te van a bajar la luna, tú hazle caso a ese hombre.

0: Hazle caso. Cuando un hombre te promete la luna y las estrellas, es porque es un buen hombre, fiel,
1: ajá,
0: leal, amoroso, cariñoso, no machista. Sí. Como todos, obviamente.
2: ¡Muy bien!
0: Venimos a hablar de fútbol. Es el jalapeño. ¡Ale!

0: Vamos a hablar de eso que tanto te gusta, de eso que tanto te encanta, el fútbol.
1: ¡Pachicaca!
0: Yo desperté pensando, ¿y ahora qué será de mi vida? Ya se acabó el fútbol, ¿qué voy a hacer ahora? No sé, no sé cómo vivir después de la final, después del mundial. ¿Ya puedo decir mundial sin que me multen?
2: ¿Quién sabe?
0: Bueno, pues el día de ayer se vio la gran final entre España y Argentina con un dominio total. El equipo de Luis de la Fuente controló el 68% de la posesión y generó un total de 20 disparos, 11 al arco, sometiendo tácticamente al conjunto sudamericano. La figura argentina, el arquero, el Dibu Martínez, fue el responsable directo de mantener con vida a Argentina hasta el tiempo extra. Y pues sí tuvo una buena actuación con 11 paradas clave. Ojo, Argentina jugó gran parte del final del tiempo reglamentario y la prórroga, el tiempo extra, con 10 futbolistas hasta la expulsión de Enzo Fernández, que al 92, por desesperación y mala leche, le dio una entrada bien dura a la Pau Cubarsí. O sea, no era de roja esa tarjeta, ¿no? Que le dieron la segunda amarilla y hacerle la roja. Esa no era de roja, esa era de pena capital, esa falta, muy muy malo, pudo haber lastimado, pero bien cañón, la desesperación. El gol del campeonato llegó al minuto 106, ya en el tiempo extra, donde Pedro Porro envió un centro al segundo palo, que Nico Williams cabeceó hacia el centro del área, permitiendo que Ferran Torres rematara de primera al fondo de la red. Con este gol en tiempo extra, España se levanta el título del campeón del mundo tras el final. Y esto es lo malo y lo gacho. Tras el final, ya te imaginarás, FIFA, pitan y España, campeón, todos los españoles corriendo, los argentinos parándose. Pero Leandro Paredes, de Argentina, vio que estaban pasando unos jugadores de enfrente de España y le tiró un puñetazo, literal, dio un puñetazo a Eric García y al Gavi. A uno le tiró un puñetazo, cuando se regresa lo agarra del cuello, lo ahorca, patea a otro, se armó la rebambaramba. Así como Pedro de la Luz y Magda se agarran ocasionalmente, haz de cuenta el Leandro Paredes ahí con los jugadores de España.
3: Leandro Paredes de la Luz.
0: Leandro Paredes, sí, es de la Luz, de verdad, le salió. Y bueno, ahora Leandro Paredes recibió la tarjeta, ya había acabado el partido, recibió una tarjeta roja post partido y ahora se va a abrir una investigación para que la FIFA tome acciones disciplinarias en contra de la delegación argentina. Esto puede ser algo, o sea, literalmente puede ser algo bien gacho para Leandro Paredes. Podría perder partidos oficiales o inclusive para con su equipo, y la delegación argentina podría ser también sancionada. Y además, fuera de esto, acuérdate que están investigando a la Asociación de Fútbol Argentina por un presunto lavado de dinero, etcétera, etcétera. Pero bueno, eso ya es después. En la conferencia de prensa, Lionel Scaloni puso en duda su continuidad al mando del albiceleste de cara al futuro. Así que esto es lo que se vivió el día de ayer en la finalísima. Ahí está. ¿Qué tal,
3: Sí, oye, interesante. Te voy a hacer una confesión. Una vez más, no lo vi.
0: Qué bueno,
3: Yo tenía...
0: ¡Gracias, Magda!
3: Eso de que se había quitado la salación.
0: Magda.
3: Entonces decidí no
0: Magda,
3: verlo.
0: Magda. Por cierto, tenemos aquí a la hinchada española, oficial, que está mandando mensajes y diciendo, gracias Magda, nos ayudaste. Así, gracias Magda, nos ayudaste. La barra española te agradece, eres bienvenida en España. Hasta la ciudadanía te van a dar, ya tienes el de la luz.
3: Ándale.
0: Ah, no es el de la luz, ya tienes la reina. Muy bien.
3: Sí. Ay, Pues yo por eso no lo vi. Yo dije, no quiero, porque no quiero que al ratito me digan que ando echando salaciones y todo este tipo de cosas. Así es que me limité a quedarme en mi casita y a enterarme hasta que ya terminó el partido.
0: Tú dijiste el viernes, ¡vamos, Argentina! Y pues mira, aquí está el resultado. Bueno, ahí está. Otro de los actos que están condenando es que en la celebración, precisamente en la ceremonia de ahora sí, de entrega de medallas y el trofeo, la selección argentina se dio la espalda hacia... No le aplaudieron a España, sino les dieron la espalda. Mucha gente está diciendo que para ser un gran campeón hay que saber ganar, pero también cuando pierdes hay que saber aplaudir al campeón. Se los voy dejando, eso es lo que pasó. Yo no hice nada. ¡Ahí quedó el fútbol!

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0: inicio de semana. Es lunes, es 20 de agosto. ¡Es el jalapeño! ¡El día de la luna! El día de la luna. Por ejemplo, aquí dijeron el día de hoy, a mí me prometieron bajarme la luna y las estrellas, y me bajaron otra cosa. Bueno.
1: Bueno. Sí, también a mí me llegó eso, ¿eh?
0: También a ti te bajaron otra cosa.
1: Tres veces.
0: ¿Tres veces? Tres años.
1: No, no es cierto. No, pero también me llegó mensajito. Me llegó mensajito diciendo de que sí, hay hombres infieles y eso.
0: Ese hombre, Magda.
1: No hay, pero sí.
0: Ese hombre malo para proveer, mal proveedor, pero ¿qué tal la puntería? Tres Dios balas, mío. Tres.
1: Tiro por viaje.
0: Ese vato, donde pone el ojo. Ya ves que el dicho es donde pongo el ojo, pongo la bala. No, este es donde pone el ojo, pone el hijo. ¡Vámonos!
1: ¡Ándale!
0: Bueno, una de las noticias que más se van a hablar el día de hoy y posiblemente en los días por venir, dan cadena perpetua a uno de los narcotraficantes más peligrosos de todos los tiempos, el Mayo Zambada. Previo a conocer su sentencia, el Mayo pidió perdón a las familias de los afectados por la violencia que ocasionó el narcotraficante Ismael. El Mayo Zambada fue sentenciado el día de hoy a cadena perpetua en una audiencia en la que se disculpó y pidió el cese a la violencia en México y en otros lugares. El Mayo fue condenado tras ser acusado de tráfico de cocaína y fentanilo, delitos por los cuales se declaró culpable. Previo a conocer la sentencia, leyó una carta ante el juez Brian Cogan, en el que se disculpó con todas las personas, familias que han sido víctimas de sus actos, pidió que cesara la violencia en México e instó a los más jóvenes a elegir otro camino y evitar cometer los mismos errores. Una de las cosas que aseguró, y él dijo, nadie gana este tipo de guerra. No puedo cambiar lo que hice, pero sí asumir responsabilidad. La sentencia no impone ninguna multa sobre el Mayo, pero sí ordena el decomiso de sus 15 mil millones de dólares, tanto en efectivo como en... Imagínate, 15 mil millones, 15 billones. Hace unas semanas, la defensa del Mayo envió una carta al juez aceptando la condena y reconociendo que los delitos que se le imputan pasaría el resto de su vida en prisión. Y se solicitó que el Mayo fuera trasladado a una prisión con ¿cómo se llama? Con apoyo médico. Durante la sentencia, el juez optó por no hacer ninguna recomendación aún sobre la prisión a la cual debería ingresar el Mayo, pero pidió que se tuviera en cuenta su condición física. El Buró Federal de Prisiones, que es una agencia del gobierno de Estados Unidos, es la encargada de designar la cárcel en la cual el Mayo va a pasar el resto de sus días. La defensa buscó evitar que ingrese en el mismo lugar donde se encuentra Joaquín El Chapo Guzmán, que es Fairfax, esta prisión de máxima seguridad en el estado de Colorado. Ahí está.
1: Me gusta, la verdad, el que ya se haya dicho qué onda, cuánto tiempo, que ya está ahí, ya tras las rejas. Y pues ahora sí que esperemos que no le hagan su túnel y escape otra vez.
0: ¡No! ¿Cuál túnel, Magdalena? No, ya, no, no, no, no, no. Ahí está, pues ahí, y como él mismo lo dijo, para los jóvenes, elijan otro camino, esta guerra no va a acabar. O esta guerra no la vas a ganar, O sea, le está diciendo a la gente, ¿saben qué? Sálganse del business, sálganse de la maña. Esto no los va a llevar a ningún lado. Y yo creo que es algo que todos los que entran en la maña lo saben. O sea, o preso o muerto. Una de dos. Una vida feliz.
1: Es la única manera de salir de ahí.
0: La vida de lujos, la vida de mujeres, de cosas, de dinero. Podría ser temporal en algunos casos, no para todos, porque los que están entrando y desde abajo son los más fregados y que muy pocas posibilidades van a tener de subir. El Mayo Zambada nació, digo, nada más un poquito de contexto, nació en El Álamo, allá en Culiacán, Sinaloa, México. Y aunque hay registros e inconsistencias sobre su fecha exacta de nacimiento, por los diferentes seudónimos, se cree que nació entre el 1948 y 1950. Fue agricultor, fue lavacoches en su juventud, antes de meterse en el crimen organizado. Él se dedicaba a las labores del campo como agricultor y tuvo empleos muy sencillos. En el 69, durante sus declaraciones ante la justicia de Estados Unidos, confesó que fue su primer acercamiento directo a la maña cuando tenía 19 años, cuando empezó a plantar marihuana por primera vez. Entonces ya de ahí fue lo que fue su evolución al cártel de Guadalajara, el cártel de Juárez, fue de los miembros originales que fundaron el cártel de Sinaloa en los 90s, etcétera, etcétera, etcétera. Pero ahí está, colorín colorado, la historia del Mayo se ha acabado.
1: Muy bien. Antes de irse a dormir.

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1: ¡El Burro de... el día de hoy! De verdad, ¿alguna vez has llevado a tus hijos a algún lugar? Guardería, kinder, la misma escuela, un campamento, unas clases de fútbol, unas clases de karate. Tú piensas y estás seguro de que los niños están en muy buenas manos y que van a lo que van, ¿verdad? Bueno, claro. Pues ahí les va. El burro del día de hoy es la organizadora de un campamento de verano cristiano, ¿ok? Que este verano les iban a dar, obviamente, la palabra. Esto fue en Illinois, en Dalton, Illinois. Le iban a dar, obviamente, la palabra, actividades para que los niños pudieran convivir, para que pudieran estar más cercanos a Dios, a sus familias, para, tú sabes, hacer un impacto positivo en la vida. Bueno, pues la organizadora y sus secuaces, sus achichincles, algunos de ellos están bajo investigación después de que se dieran cuenta, ¿ok?, de que este campamento atlético y cristiano, Rocker Athletics Fitness and Training Center Summer Camp, ¿verdad?, descubrieran que allá adentro los organizadores estaban corriendo algo que se le conoce en inglés, Magda la Reina, como un Fight Club, un club de la pelea, en donde ponían a los morritos los ponían a pelearse entre ellos. Órale, Fight Club, tú contigo, tú y tú, pa, pa, pa, pa, pa. Imagínate esa locura, Magda la Reina. ¿Lo puedes tú creer?
2: O sea, tú dejas a tus hijos... Ahora sí, con toda la confianza del mundo, a que vayan a hacerse mejor personas, a encontrarse con su fe, y resulta que los están agarrando para pelearse.
1: Un Fight Club, un club de pelea en este campamento. Las autoridades ahí en Dalton, Illinois, pues ya cerraron este campamento de verano, obviamente, tras difundirse videos. A los niños no les dejaban que llevaran teléfonos, pero algunos de ellos, preocupados después de ver lo que estaba sucediendo, pues grabaron, se hizo, pues ahora sí que a conocer esto, y pues ojalá y les toque un buen tiempo tras las rejas.
2: Un buen castigo,
1: sus vatos estaban corriendo.
2: Sí,
1: bueno, la encargada, una mujer. ¡Qué barbaridad!
2: No inventes, especialmente porque tú como mamá, bueno, espero que no tenga hijos, porque imagínate, o sea, una persona que está haciendo esas cosas no merece ni siquiera tener hijos, pero sí, o sea, a lo que voy, si a mí me pasara, o sea, yo siempre trato de ver por la seguridad de los niños, y a ella se la pasó por aquí y por allá.
1: Qué locura, ¿verdad? Pues ahí están. The Village of Dalton y el Rocker Athletic Fitness Training Center para niños, etcétera, etcétera. La organizadora y sus achichincles, los burros del día. ¿Cuál Jay? ¿Cuál Jay? No,

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0: bonito, es lo bonito. Iniciamos una nueva hora. Este es el jalapeño arrancando la semana con toda la actitud. 20 de julio es la fecha. Es lunes. No hay que rajarnos, a rajarse a su tierra. Y como mi tierra está muy lejos, pues no me rajo.
1: Así, así que si quieres rajarte, ya sabes hasta dónde te tienes que ir.
0: No, aquí no se vale. ¿Qué pasó? ¿Cómo que vete para allá?
1: No, aquí no.
0: Muy bien.
1: Me gusta esa musiquita que pusiste.
0: Ya todo dar la famosa pelota de Lolita.
1: La musiquita me gusta.
0: O sea, la música, no la letra. Desgraciado.
1: Exacto.
0: ¿O cómo la canto? Menos, dice. La pelota de Lolita. Bueno, en esta hora, muchas cosas que vamos a estar platicando más adelantito, Los Ángeles de Magda. Un apapacho al corazón, Magda. ¿Qué nos tienes para platicar hoy?
1: Yo les traigo la historia de Rob Kenner, un hombre que se quedó sin padres, al cuidado de su hermano. Y lo que vivió lo está, pues ahora sí, transmitiendo a los jóvenes.
0: Muy bien, más adelante, Los Ángeles de Magda, un apapacho al corazón, no te lo pierdas, no todas las noticias tienen que ser malas también. En un ratito más, vamos a estar platicando una noticia que se hace viral. ¿Alguna vez has tenido una crisis en el trabajo? ¿O te ha tocado ver alguien que tiene una crisis nerviosa en el trabajo? Y enloquecen, gritan, se enojan, una bola de cosas. Hay gente que en crisis emocionales de repente, ha habido gente loca, bueno, no gente loca, gente que no sabe controlar una crisis, se aloca, van a su coche, agarran un cohete, regresan y amenazan o disparan. Bueno, sucedió en la República Dominicana, en un hotel, en un resort, donde una trabajadora, pobrecita la muchacha, de verdad, honestamente, sentí tan feo por ella. Ella tuvo una crisis, un intercambio de palabras con un cliente y ella atiende la parte de los desayunos. Ella enloqueció, destrozó todo y todo lo que sucedió lo vamos a estar platicando bien a lujo de detalle. Y también, pues, para ver qué se puede hacer en caso de que seas testigo de que alguien tenga una crisis nerviosa, emocional y se ponga todo loco, toda loca, o que te llegue a pasar a ti. Lo vamos a platicar más adelantito. Es algo bien impactante, y sientes feo. Ya cuando escuchas el audio de este video, cuando ves el video, está canijo. Esto más adelantito. Una de las cosas que vamos a platicar en unos instantes más. ¿Alguna vez te han desparasitado? ¿Te han desparasitado, Magda? ¿Qué es eso? Sí. ¿Qué es eso? Se escucha mucho mentar en nuestros países. ¡Ay! Ese niño, no, esa niña, no sé qué, ha de tener lombrices, hay que desparasitarla. Y ahí andan dándole
1: un menjurje. Sí, es efectivo. Aunque no lo creas, sí, es efectivo. A mí sí me tocó.
0: A ver, ¿qué es el desparasitar? ¿Para qué sirve? Tú que seguramente tienes experiencia en eso, Magda.
1: Pues para quitarte las lombrices.
0: ¿Cuáles lombrices?
1: Ay, uy.
0: ¿Qué hacen las lombrices?
1: Tienen lombrices en el estómago.
0: ¿Qué hacen las lombrices?
1: Bueno, ¿qué es lo que hacen? Bueno, pues yo me sentía con mucho gas, no podía hacer del baño, dolores estomacales. Ajá. Y en ocasiones andaba estreñida, en ocasiones andaba muy suelta.
0: O sea, y como no queremos aceptar la culpa de que no es la pizza, de que no son las comidas grasosas y fritas, y que como no queremos echarle la culpa a que nosotros comemos re mal, decimos,
1: ¿cómo le voy a echar la culpa a la comida de mi mamá?
0: ¡Lombrices!
1: Ajá, no se puede.
0: Tengo lombrices. Que... No son los 20 tacos, ni las pupusas, ni los uchepos, ni el chicken fried rice, nada. Son las lombrices, no es mi culpa. Uh-huh. Bueno, hicieron una investigación y les traigo algo.

0: algo bien loco. Y dicen que es el dewormer, como le llaman, o el desparasitante número uno que existe y que elimina a la mayoría de parásitos intestinales y estomacales, los más peligrosos. ¿De qué se tratará? Me sorprendió muchísimo. Yo sé que tú, Magda, no lo tomas. No lo tomas. Yo sé que no. No, ay, lo vas a tomar. Exactamente. Así. ¿De qué es? Ya lo vamos a platicar en breve. ¡Ay! Y si tú sientes que te pica la colita en una de esas.
1: En una de esas. Tienes lombrices.

0: ¿Alguna vez te han dicho que si sientes que te pica la colita en una de esas, tienes lombrices? Bueno, hicieron un análisis acerca de las bacterias estomacales, porque muchos de nosotros, y ahorita platicando con Magda fuera del aire, es de que te quitaban el empacho, te sobaban para el empacho y que aceite de resina, o a los que son más fifís, les daban que tómate esta pastillita para desparasitarte, ¿no? Y hay muchos otros remedios caseros que hay, que para las lombrices, ¡ay, que las lombrices! ¡Ay, que seguramente tiene lombrices, no quiere comer! ¿No? Y típico, no está comiendo bien, ¡ha de tener lombrices! Y bueno,
1: La lombriz del pan, me decía mi mamá.
0: ¿Por qué la lombriz del pan?
1: Porque yo soy panera, de pan de dulce, ahora sí. Y era de que todo el día yo quería mi pan de dulce. Desayunaba mi cafecito con leche, con su pan de dulce. En la noche que el atolito con pan de dulce. A mediodía que terminaba de comer, regálame una donita. Pues, okay. Entonces me decía que tenía una lombriz de pan.
0: ¿Qué le gustaba?
1: Porque la
0: pan.
1: Lombriz era la que quería el pan.
0: Muy bien.
1: Yo no.
0: Tú no eras tú, sí, seguramente.
1: No, bueno, era la lombriz del pan.
0: A mí alguna vez alguien me dijo, necesitas 5 gansitos y un martillo para las lombrices. Y es como que... Dice, cuando vas al baño, pones el gansito allá por atrás, por Detroit, y que dejas que las lombricitas se lo vayan comiendo. Al otro día, agarras, vas al baño y pones un gansito y dejas que la lombriz ñam, ñam, ñam, ñam, ñam, se lo coma. Al tercer día vas al baño, otro gansito y ñam, ñam, ñam, ñam. El cuarto día ñam, ñam, ñam. Y ya, al quinto día igual. Al sexto día vas al baño y no pones nada. Entonces cuando las lombrices salgan y pregunten, ¿y mi gansito? Agarras y ¡tómala! Sí. Pero no, ese no es el remedio. Qué chiste tan malo.
1: Ah, no, entonces, ¿cuál?
0: Yo crecí con ese chiste tan malo. O sea, yo tenía 6 años, discúlpeme, gente. Me lo contaron cuando yo tenía 5 años o 6. Bueno, de acuerdo a esta serie de investigadores, no es oficial, ¿ok? No es así como que vayan y háganlo ahorita mismo. Simplemente están compartiendo los resultados. Porque entre varios remedios se les ocurrió mezclar 3 ingredientes, y ahorita les voy a decir de qué se tratan. Estos 3 ingredientes, al mezclarlos y al exponerlos ante las lombricitas en la panza o en la colita, los parásitos intestinales, resulta que de acuerdo a los resultados, no solamente acaban con ellos, sino que además crean una protección, ¿ok? Lo cual evita que se vuelvan a formar de manera inmediata. Ahora, dice que esto los elimina, limpia y también ayuda a otro tipo de cosas. Estoy viendo que hay mucha información. Estos parásitos no solamente, dice, vienen del cuerpo, sino que prosperan en un terreno tóxico. Dice, los metales pesados y las toxinas almacenadas actúan como combustible y protección, y es por eso que se siguen formando estas lombricitas. Estos 3 ingredientes juntos que les voy a dar no permiten que se dé. Dice, si intentas matar parásitos o lombricitas sin bajar la carga tóxica, puede que esto sea una opción para ti. Etcétera. No son resultados oficiales que aprobado por la Federación de Alimentación y de Drogas. No. Están ellos compartiendo su resultado. Estos 3 ingredientes que atarantan y eliminan a las lombricitas y además limpian el terreno para evitar que se formen de manera inmediata son tequila, limón y sal.
1: ¡No!
0: No lo digo yo.
1: Ahora sí.
0: Lo dicen los resultados. Aquí está en el microscopio. Ahorita te lo voy a enseñar ahorita fuera del aire. Gracias a la doctora Hulda Clark, quien hace este resultado. Como que alguien le dijo, échese un tequilita, doña. Y pues sí.
1: Con su limoncito y su sal.
0: No lo agarren de excusa, no lo agarren de pretexto, no lo anden diciendo de que, ay, el Oscar dijo que con tequila. ¡Ay, qué estás haciendo todo borrachote! Vieja, me estoy limpiando la panza, tú.
1: Me estoy desparasitando.
0: No hagas de emoción, vieja.
2: No sé ni cómo explicarme.

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0: Esta tardecita, feliz lunes, inicio de semana, es 20 de julio, este es el Jalapeño por la Mega, muchas gracias. Todos nosotros, espero que todos nosotros tengamos un trabajo. Los trabajos, a veces, por mucho que lo ames, se puede volver tenso, puedes tener problemas en el trabajo, puede haber situaciones que te desesperen, gente que te desespere, puedes perder la cabeza. Ahora, hay trabajos que a lo mejor tú sabes que no es lo que te gusta, pero lo haces porque pagan bien o porque es lo que hay por ahora. Y obviamente que el estrés se siente más, las frustraciones se sienten más. Esto es lo que le pasó a una empleada del Hotel Moon Palace, que es un gran hotel en República Dominicana, de lujo. La empleada del Hotel Moon Palace reaccionó de manera errática. Ella explotó, simplemente no aguantó, explotó. Lo que la llevó a un breaking point. Muchas veces vamos cargando cosas, problemas familiares, de salud, de dinero, problemas en generales. Llegas al trabajo, ya cargas esos problemas y en tu trabajo te puedes encontrar todavía con más situaciones de estrés que te lleven a romperte. Y hay que saber cómo podemos nosotros reaccionar. Pero primero escuchemos qué es lo que sucedió. Ahí les va. Una empleada del área de desayunos que después de un mal comentario de un cliente empezó a aventar ollas, la cafetera, platos, la caja registradora, las computadoras, la comida. Ahí está, ella simplemente llegó a ese breaking point, a ese punto de quiebre, de desesperación. La gente alrededor pues empezó a salir. Hubo gente que intentó decirle: amiga, cálmate, amiga, chill. Ella siguió aventando y destrozando todo. Pasaron varios minutos. Una persona intentó entrar a calmarla detrás de la barra y ella tomó un cuchillo cebollero, cuchillo pollero, y se la abalanzó. Por fortuna la persona se hizo para atrás y ella no lo atacó de manera directa, no le hizo daño, nada. Este cuchillo lo estaba apretando con tanta fuerza en su mano que ella misma se empezó a sangrar y a cortar toda la mano de la rabia con la cual estaba apretando el cuchillo.
1: El cuchillo.
0: Rompió todo. Nevera, heladera, comidas, fue algo muy muy fuerte. La seguridad del hotel intentó pues llevarse a los presentes, a la persona que compartió este video, que por favor que no grabara. La persona que estaba grabando se puso en un lugar seguro y le están diciendo: oye, para, amiga, tranquila. No supimos cuál fue el final de esto, pero nos puede, y ahorita lo voy a investigar rapidísimo, esto nos puede pasar a cualquier persona en nuestro trabajo que estás acumulando el día de hoy en tu cabeza y en tu corazón que te puede llevar a este punto de quiebre, Magda.
1: Y sí, hay muchas cosas que te pueden estar pasando en ocasiones. Situaciones económicas, enfermedad, familiares con tu la gente que tú amas, ¿no? Que se pueda encontrar más. Y nunca sabes qué es lo que otras personas están acarreando, porque ese tipo de cosas pues son silenciosas. Tú ves a una persona y no sabes si está feliz, si está triste, no sabes. Y pues muchas de las veces es necesario con que le digas una cosita para que exploten, sí, ¿no? Desgraciadamente, pues esto le pasó a esta muchacha. ¿Qué estará trayendo dentro de su cabecita? No lo sabemos, pero de que explotó, explotó.
0: Sí, bastante, bastante fuerte. La empresa operadora de Palace Company emitió un comunicado oficial sobre lo sucedido, diciendo que habían activado protocolos de seguridad y emergencia para proteger a las personas presentes, Además, dice que le brindaron soporte profesional y asistencia a las personas involucradas en el evento. El caso pues fue notificado ante las autoridades en República Dominicana para que iniciaran las investigaciones correspondientes. La cadena hotelera lamentó profundamente el impacto negativo del suceso y recalcó que la seguridad de los clientes y los trabajadores es la máxima prioridad de la empresa. Las operaciones del hotel continuaron con total normalidad. Obviamente esa zona estaba cerrada, pero yo quisiera saber qué tipo de ayuda también le brindaron a ella, ¿no? Porque es una persona que tú la ves y dices, pobrecita, o sea, se siente bastante feo. ¿Alguna vez te has enojado tanto así en el trabajo, Magda, para explotar o has estado cerca?
1: No, pero tengo una sobrina que sí explotó y terminó cacheteándose a una de los clientes. La persona estaba actuando de manera muy racista, no solamente con ella, sino con sus compañeros. Estaba tratando a un muchachito, creo que 17 años tenía el muchacho, y lo estaba ofendiendo al grado de que él empezó a llorar. Entonces llegó mi sobrina ya súper estresada porque tenían mucho trabajo, y le dijo que se calmara. Cuando la mujer le empezó a decir de cosas a ella, mi sobrina explotó. Y sí dijo, ahí fue donde saqué todo lo que yo traía, no solo del trabajo, sino hasta de la casa y de todo.
0: Y es feo.
1: Le metió tremendo cachetadón.
0: Y es feo porque cuando llegas a explotar, pierdes. Cuando explotas, pierdes. Cuando explotas, pierdes, pierdes trabajo, pierdes amistades, pierdes, o sea, pierdes sí o sí. Si tú en algún momento llegas a pasar por una situación de tantísimo estrés, como vivo yo todos los días que trabajo con Magda y con Pedro, hay algunas recomendaciones. Son primeros auxilios en caso de estrés. Primeros auxilios de caso de estrés en los primeros 10 minutos. Cuando sientes que ya no puedes más, no contienes, pasó algo y ¡pum! Ya se dio. Lo único que tienes que hacer en ese momento es reconocer que estás a punto de hacer erupción. Y tienes que levantarte de tu silla, salir de tu oficina, irte del área de trabajo, caminar a un espacio neutral, como el baño, como al aire libre, afuera de la compañía, de la bodega, no, lejos de todos, espacio neutral, lejos de la gente y el entorno en el cual te está haciendo enojar. Cuando estés ahí, trata de liberar la emoción que traes, respirando, gritando, llorando, ¿ok? Ya que logres sacar esto, trata de, y empieces a lograr calmarte un poco, trata de tomar agua fría despacio o lavarte la cara. Para esto va a estimular tu sistema nervioso y te va a ayudar a bajar las pulsaciones, los latidos de tu corazón. Eso es algo muy importante. Y de inmediato trata de cortar cualquier tipo de estímulo que pueda alimentar tu enojo, como el teléfono, el correo electrónico, lo que sea que tú trabajes. O sea, aléjate, y esto es en los primeros 10 minutos, y esto es clave para que no hagas una tontería, no te afectes tú, tu entorno, tu trabajo y a los que te rodean. Los primeros 10 minutos cuando llegas a una crisis, a un breaking point en el trabajo, son muy importantes. Bueno, y en todos lados. O sea, igual, si en la casa tu mujer te la está haciendo de emoción, tu esposo se está poniendo todo loco, o sea, están enojados, ¿qué es lo que haces? Te sales. Salte de ahí, salte de ahí, no le eches leña al fuego. Te sales de ahí, te tratas de calmar, que las personas involucradas, cada quien se calme, pero es algo muy, muy, muy importante. Espero de verdad que esta amiga de esta situación haya recibido la ayuda necesaria y que la siga recibiendo. Obviamente cuando ya esto te pasa en diferentes y repetidas ocasiones, pues sí, hay que empezar a buscar algún tipo de ayuda, algún tipo de ayuda psiquiátrica, psicológica, apoyo, terapia, para que no vuelvas a pasar por eso. Para que vean lo que eso, algo así, sufro yo con Magda.

0: señor ahorita de 62 años, pero cuando él tenía 14 años, se quedó sin el apoyo de sus padres, y su hermano mayor fue quien se encargó de criarlo, de guiarlo, ahora sí, fue su figura paterna, como quien dice. Y él siempre dijo, ¿no? O sea, sí necesitaba de un padre que le orientara en algunas cosas. Y es por eso que él abrió un canal de YouTube que se llama Dad, How Do I? O en español, Papá, ¿cómo lo hago? Y él está dando tutoriales de cómo rasurarse, cómo cambiar la llanta de un carro, cómo planchar, ponerte la corbata. Las cosas que a él le hubiese gustado que su papá le enseñara, él lo está haciendo al público. Y es lo que dice: estoy haciendo esto para que las personas que, como yo, no tuvieron una figura paterna que les enseñara a cómo hacer las cosas, bueno, me tengan a mí. Ahorita ya es padre de dos muchachitos, y pues él se ha convertido virtualmente en padre de muchos más. Entonces, esto es una cosa que para mí pues es muy importante, ¿no? En que te lleven por el buen camino, que te enseñen cómo hacer las cosas, porque muchas veces eso poquito, esa atención que tú encuentras en esta persona, te ayuda a tomar mejores decisiones, te ayuda a salir adelante, a sentirte capaz y alejarte de los problemas.
1: Qué a todo dar, de verdad, de verdad, de verdad, de verdad, de verdad. Mira, yo creo que en el caso de las damitas, las mujeres por lo general, y digo, no en todos los casos, por lo general las mujeres pueden, las instruyen un poquito más en las cosas de la vida, a mi percepción y me parece, digo, habrá sus excepciones, ¿no? Pero a los hombres, a la mayoría de los hombres, los avientan al ruedo, inclusive con un padre presente. Porque el machismo, y porque es que a mí no me enseñaron, y porque bola de cosas, es que como yo voy a decirle, mi hijo es machito, o sea, por lo que tú quieras, o inclusive la mayoría o muchos de nuestros hogares tienen padres ausentes, ¿no? Entonces sí hace falta, sí hace falta, honestamente. Y puede que a lo mejor, tú puedas aprender a rasurarte como hombre, puede que, pero hubiese estado chido el que alguien se tomara el tiempo para decirte, mira, mijo, hágale así, no le haga de abajo para arriba, hágale de arriba para abajo, o no le haga de derecha a izquierda porque se va a cortar, hágale así y asá. Entonces, ¿qué cosa tan más chida y bonita? Porque sí, hay muchas cosas que pues nos aventaron al ruedo. Y te marcan y te afectan, ¿eh? Literalmente,
0: sí,
1: o sea, te afectan
0: como
1: creciendo.
0: Como personas, como yo te digo, te forman. O sea, tengas o no tengas, lo que vives cuando eres joven es lo que va a formar tu futuro. Entonces, el hecho de que tú tengas un apoyo, aunque sea virtual, te hace sentirte más capaz, más seguro, que te está llevando por un lugar que dices, bueno, yo puedo hacer esto, yo puedo hacer lo otro, que no tienes esa incertidumbre, ni que te sientes menos, porque muchas de las veces hay personas que entran en depresiones muy fuertes porque sienten que ellos no son capaces de hacer una u otra cosa.
1: Que a todo dar, el ángel de Magda del día de hoy,
0: Rob Kennedy,
1: y su página donde enseña a otros a hacer cosas que a él no le enseñaron. Qué chido.

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1: Becky G, Mr. Worldwide.

0: Me caballo. Estamos iniciando una nueva hora en el Jalapeño, dándole la bienvenida al único e inigualable, compadre. Feliz día de los amigos, compadre. ¿Qué bigote tan frondoso tiene usted?
1: Compadre. Me escucho bien, sabe cómo hoy. ¿Será la cruda o qué será, compadre?
0: Yo creo que el dolorón de cabeza, compadre.
1: No.
0: Se le dejó ir, pero si bien bonito.
1: ¿Cómo le fue en su casa de regreso, compadre? ¿Lo dejaron entrar?
0: Solito se ensartó, compadre.
1: Sí, solito.
0: ¡Vamos!
1: ¡Hola! Déjame saludar, mi querido Oscar, si me lo permites, a nuestros grandes amigos que están trabajando de noche. Fíjate qué turno tan difícil es trabajar de noche. Yo no sé cómo le hacen y después seguir su vida normal. Así que para todos, sea donde sea, el de los que están de noche, a más que aguas, no hagan lo que hicimos Oscar y yo, que nos confiamos mucho trabajando de noche y descuidamos el hogar, ¿eh? ¡Saludos!
0: ¿Yo qué?
1: Estamos en el mismo barco, cállese. Pero sí, a todos ustedes, gracias a los que trabajan de noche para que podamos tener una vida normal nosotros, los humanos. Dios los bendiga.
0: Saludos.
1: Hola Magda, qué sí, colorida.
2: Por favor, hola.
1: Qué folclórica. Qué sonriente.
2: Eso
1: ¿Qué ojerotas te cargas? ¿A dónde andabas o qué?
0: Ella goza de noche, no trabaja de noche, goza de noche, Magda.
1: Ella goza de noche, que es diferente, ¿verdad? Ay, claro. Magda, caes gorda, de veras. ¿Por qué no te pones ya una vida tranquila? ¿Qué van a decir tus nietos?
2: No, todavía estoy en edad de
1: ¿Qué
2: merecer?
1: Van a decir tus hijos, tus familias, todos los que... Ya. A todos, gracias. Hoy vamos a tener un súper especial programa como todos los días, el lunes. Nosotros contentísimos, el mejor día de la semana que es
0: el sarcasmo hoy. En su voz del vato. Ya lo estamos teniendo, el gran programa. Esperemos que no decaiga a partir de este momento.
1: No. Yo siempre lo he dicho, el primer día de la semana empieza bien, termina muy bien siempre, casi la mayoría de las veces. Así que échale ganas, hijo, échale ganas, papá. Y mamá, ya mándame para la renta. Este mensaje es para mi mamá. Mamá, ya me atrasé de la renta 20 días, estamos a 20.
0: ¿Pero usted es dueño de estos aposentos?
1: Sí, pero es que no te creas, el apartamento que tenemos en Nueva York, ese sí lo paga mi mamá.
0: Ah, ok, el de la renta en Nueva York. Muy bien, Pedro. Okay. ¡Mamá de Pedro, manda para la renta! Por cierto, el día de hoy, como se lo dije al principio y me ignoró, hoy es el Día Mundial de los Amigos. De los amigos, de los compas, de los brothers, de los de piquete, de panza y toda la cosa. Si tú tienes un amigo, considérate millonario. Día de los amigos. Difícil encontrar esos buenos amigos, porque gente viene, gente va.
1: En el metro.
2: ¿Se queda?
1: En el sub.
0: ¿Ustedes tienen algún buen amigo? Magda, ¿una buena amiga?
2: Sí, varias.
0: ¿Qué se llama? Por favor, di cómo se llama tu mejor amiga.
2: Socorro. Ella siempre ha sido mi mejor amiga, aunque haya distancia o no. Ella siempre está cuando se le necesita. Muy bonita ella.
1: Dile que Socorro, chiquita. ¿Estás casada?
0: Esa gente es la chida, no, ¿verdad? Esa gente es la chida de que a pesar de que pasen los años o pase el tiempo, la vida, las ocupaciones, de repente te das cuenta ya pasaron 6 meses y no le hablas a la Coco y ya hola Coco, ¿cómo estás? Y es como si se volvieran a encontrar, como si volvieran a hablar, como si nunca hubiera pasado el tiempo. ¡Muy bien, Coco! Pedro de la Luz, tú tienes el Coco de tu vida. ¿Quién es el Coco de tu vida?
1: Claro que sí, yo lo digo con mucho, mucho cariño y con mucha hambría. Es mi compadre.
0: Compare.
1: Que sin él nunca hubiera hecho nada en esta vida. Él vive en México, no te hueles. Tú también eres mi compadre nomás.
0: Qué bueno, compadre.
1: Sí, de hecho es mi compadre. Fíjate, desde niños, desde los 6 años nos conocemos en la escuela. Hasta ahorita la fecha somos ya adultos de casi 50 años y todavía nos vemos con tanto y tanto cariño. Mi hermano, lo mando un beso a mi carnalito.
0: Hay que aprovechar. Claro. Es el tiempo, sí. Y ya con la edad, una de estas ya no se andan viendo. Ya cuestan los ojos, ya te
1: ponen. Ya quién sabe cuándo nos... Ahora sí. Ahora sí que ya no sabes.

0: ¿Cuándo vuelves a verlos? Por la edad, se te vas a quedar ciego, ¿verdad? ¿Tú tienes un mejor amigo, mi querido Oscarín?
1: Compadre, pues, ya que lo pienso, mira, tengo mi amigo Gonzalo, el compa Gonzalo, originario del Perú, allá en Atlanta. Puede pasar el tiempo y de repente nos topamos.
0: Oye, y cuando ves a Gonzalo, ¿quién es el de arriba?
1: Cuando ves a Gonzalo, no sé, su mujer.
0: ¿O cómo se llama tu amigo?
1: No, yo no sé. No.
0: Ah, ok, saludos, no sé, a tu amigo también.
1: Tú y tus mañas, no sé, pero bueno, ahí está, día del best friend, día del mejor amigo. Si tienes uno o tienes una, tírale una llamadita. ¿Qué podrías decirnos? Digo, si son nuestros mejores amigos, no les importa que los ridiculicemos, ¿verdad? Empiezo yo. Mi amigo Gonzalo, en su cumpleaños, cortando cebollas, a los invitados se voló la tapa de un dedo. Y se fue al hospital. Fue un fiestononón como de 10 horas y nunca llegó.
0: ¿Y fuiste a ver Gonzalo en su hospital?
1: No, yo me quedé atendiendo el party, disfrutando el party de Gonzalo. Sin Gonzalo. Saludos, compa Gonzalo.
0: Ay, Gonzalo tan menso.
1: ¿Qué hizo tu compadre allá en México, compadre?
0: En México, una vez que estábamos todavía jovencitos, como unos 10, 12 años en la primaria, recuerdo que andamos saliendo para allá, pues no me llegó con una mochila cargada de esas bebidas con un poquito de alcohol. ¿Cómo se llamaban aquellas? Las
1: que eran de durazno, las
0: Viñas Reales.
1: Las coolers, ¿no?
0: Exacto, llegó con un arsenal, como un 6 de esas. ¡Wow! Y dije yo, ¿y esto como para qué? No, pues es que ahorita venimos a echarnos una, para echarnos unos. Y no, si fue cuando empezó nuestra carrera pedolística.
1: Ah, desde los 14 años, compadre.
0: Se lo agradezco de todo corazón. Me guió por el buen camino.
1: Fue culpa de él, se lo agradezco.
0: Sí.
1: Magda y la Coco.
2: La Coco, una vez en su viaje a China, esposo es de Puebla, pero tiene los ojitos rasgados. Ya se andaba llevando un marido que no era suyo.
1: Coco.
0: Hasta crees que se equivocó. Coco. Más bien sí quería con el otro, estaba más guapo. Tú le crees, hombre. Es que no son las mujeres, Oscar.
1: Iba a decir Magda, no, ¿cómo crees? Esa no fue la vez que le puso el cuerno a su vato, es otra.

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0: Hoy es esa canción, sonríe a la vida para que lo malo se vaya. Vamos con más aquí en El Jalapeño, recordándote que todos los días se nos pueden presentar diferentes oportunidades para reír, para gozar, para llorar, para aprender, para quedarnos con el ojo cuadrado. Este no va a ser uno de esos momentos, pero aquí está Magda la Reina con los estudios fantásticos.
1: Iba a decir que como el día de hoy y tú me sales con que no luego, luego.
0: O bueno, como el día de hoy, sorpréndenos. Magda nos dijo, no les voy a decir de qué voy a hablarles porque se van a sorprender.
1: Sí, porque les traigo 5 señales de que su pareja los engaña.
0: ¡Oh! ¡Fuertes declaraciones! De mi amigo Pedro no vas a estar hablando.
1: No, no, ¿cómo crees, Pedrito? No, no, no, no, no. Bueno, son 5 y ahí les va la primera. Cuando su celular es como una caja fuerte, aguas. Porque el hecho de que digan, ay, mi privacidad, no, no, no, no, no, no, no, no. Ellos cambian la contraseña de repente o de repente están juntos y ponen el teléfono boca abajo para que no veas si alguien le manda mensajito o algo por el estilo. Si no lo deja, bueno, es más, ni para bañarse. Porque una cosa dicen que para ir al baño, pero no, ni para bañarse. Ese es el punto número 1. El número 2. Si tú estás notando que se está distanciando, que ya llega del trabajo y ya no te cuenta cómo le fue, o qué planes tiene para el fin de semana, ya no tiene tanta intimidad contigo, o sea, ya no es como era antes, sino que empieza a alejarse de ti, esa es otra señal. Y bueno, esta va casi de la mano con la siguiente señal. Cuando tiene nuevas rutinas, cuando tiene nuevos horarios, o sea, no solamente ya no comparte contigo, sino que se metió al gym y tú lo ves igual de gordo, pero él, o sea, se tiene que ir al gym. O que en su trabajo, uy,
2: él o ella, ¿verdad? Extras.
1: Él o ella, sí, sí, sí,
2: ah,
1: sí,
2: bueno,
1: sí.
2: Gracias.
1: O sea,
2: gracias.
1: Sí, sí, sí, sí, sí. Que en el trabajo pues tiene tiempo extra, ahora ya no puede regresar a la misma hora, o las famosísimas reuniones, las juntas, y ese es otro punto que también tienes que ahora sí ponerle mucha atención.
0: 4.
1: Cuando sí, se encuentra 4. A la defensiva. Ajá. O a lo irritable en todo momento, o sea, que le estás hablando, oye, ¿qué onda? ¿Cómo te fue en tu día? ¿Qué hiciste en el trabajo? Pues llegaste algo tarde, y en vez de decirte, oye, se nos complicó X o Y en el trabajo, no, no, ¿y por qué estás preguntando? ¿Qué te pasa? O sea, si yo fui a trabajar,
0: me estás checando,
1: ya vas a empezar con cosas. Exacto.
0: Celosa.
1: Todo eso también hay que ponerle atención. Resulta que tú estás loca y no estés. Y la última, cuando ponen mayor atención en su imagen. Cuando normalmente tú lo veías así que llegaba del trabajo y salía por las chelas en la misma ropa, ¿no? Así con la camiseta sudada y toda la cosa, porque llegó y se fue a comprar su chelita y de repente
0: muy mal.
1: Llega y antes de salir se baña, se perfumea, se peina y sale supuestamente por la misma chelita ahí.
2: ¿Qué es?
1: Cuidado.
2: ¿Qué es perfumear?
1: Echarte perfume.
0: ¿Y perfumeado?
1: Pues sí, que te eches el perfume porque sales perfumeado.
2: Entonces, en conclusión, ¿qué hay que hacer entonces con estas 6 señales que eran 5?
0: Pues poner atención.
1: ¿Cuáles 6? Tú no sabes contar.
0: Poner.
1: Te dije. El celular.
2: Ya, no, no, ya lo repito, ya lo repito, gracias, ya. Sí, ok, bueno, sí, okay, sí.
1: Pon atención.
0: Si tu pareja está haciendo una de estas cosas, okay, posiblemente es de que esté.
1: Te está.
2: ¿Y qué procede? Mi pregunta es, ¿qué procede después?
0: Pues ¿qué va a proceder, vato? ¿Qué va a proceder? Le revisas el teléfono, te escondes en su cajuela, le caes en la movida, acá, gazapao. te vuelves este...
1: Checas en dónde gastó, ahí la tarjeta de crédito.
0: Le hueles los calzones cuando llegue a la casa.
1: Cuando llega a ver si sí los usó o no.
0: Le haces la prueba de las burbujas a los compadres también. A ver mi rey, vengas a la tina. Y si flotan, y si no flotan. Eso es lo que se hace, Pedro de la Luz.
1: Exactamente. ¿Eh?
2: Por eso, después de que te das cuenta que...
0: Le haces una comida con aceite del Santísimo para espantar la viborona aquella. Eso es lo que procede.
2: Exacto. Uy, aprendí mucho hoy, ¿eh?
1: Qué bueno, me da gusto.
0: Qué barbaridad. Pues procede lo que quieras, compadre. O te sientes bien a gusto que te pongan los cuernos y los chupas.
2: Ya quedó claro que no estaban preparados con su tema. Gracias.
0: Por favor.
2: Gracias. Ya me di cuenta.
0: Le cayó el anillo al compa que hasta de mala se puso. Mira, sí, número uno.
2: Otra vez los puntos.
1: No, yo no te los voy a decir. Ya. Ándale, sí, pues ya.
0: Uy. ¿Acaso, ¿Acaso la paloma ya puedo ir por la vida
2: mejor porque ya sé los puntos?
0: ¿Será que
2: sin saber qué proceder? ¿Será sin saber que, qué voy a hacer después de que sé que esto?
0: ¿Será que la paloma, será que la paloma de Pedro de la Luz se encierra mucho tiempo en el baño con el teléfono? ¿Será que dejo de tener tiempo para él? ¿Será que se está yendo al gym a tener otras actividades? ¿Será que se arregla ahora más y se le enoja de todo?
1: ¿Será?
0: ¿Será Pedro de la Luz? ¿Alguien en casa?
2: Hello. Tal vez, Ibero. ¿Y luego qué hago, pues? ¿Qué procede? Pero está bien, así lo dejo. Vamos con música.
0: Así, mejor. así la dejas. Así. Te aseguras, vato. Le revisas el bill del teléfono a ver quién le está hablando.

0: todos con muchísimo cariño y con muchas ganas de que estés pasando una feliz tarde. Bienvenidos sean todos. Magda, pásale, bienvenida.
1: Gracias,
0: quítate los
1: gracias.
0: Zapatitos, por favor. Vienes con lodo. Oscar, pasa, bienvenido. Uy. Amigos, ¿se han dado cuenta que, bueno, las nuevas parejas que están... ¿Ya vieron mis lentes? Que le falta un pedadito aquí. De tanto leer, tanto leer. ¿Se han dado cuenta, queridos amigos, que después de que las parejas anteriormente teníamos a lo mejor un modo diferente de vivir con ellos o con ellas, siempre teníamos a lo mejor una idea de cómo hacer pues un bonito matrimonio más bien clásico, ¿no? Hoy en estos días quiero platicarles acerca de lo que está viviéndose hoy en día, incluso con personas que han dejado a sus parejas, que hoy ya pues tienen a sus exes o en fin. Hablo de este modelo de vida de las nuevas parejas llamado Living Apart Together. O sea que viven aparte, diferentes lugares. ¿Es cierto o es correcto, mi querido Oscar?
2: Aparte, pero juntos.
0: Okay. Aparte, pero juntos, exactamente.
2: Qué horror.
0: Durante mucho tiempo, la idea de una relación de pareja estuvo estrechamente ligada a esto, a la convivencia en el mismo techo. Casarse o formar una pareja, pues, implicaba casi de manera automática, pues, compartir de la mañana hasta la siguiente mañana, o sea, las 24 horas, independientemente de las horas que tienes que ir a trabajar, obviamente. Entre ellas, pues, la responsabilidad en la rutina diaria. Sin embargo, los cambios sociales, culturales y laborales de las últimas décadas han dado lugar a nuevas formas de entender el cariño y también la forma de llevar a cabo un matrimonio. Hay personas, no sé si ustedes conocen o tal vez compartan esta idea, que están juntos pero no viven juntos. O sea, estamos juntos pero vivimos cada quien, tú en tu apartamento y yo en el mío, y nos vemos con más cariño. Cosa que, bueno, pues no era necesario anteriormente. De hecho, era muy criticado este tema. Oye, pues si es tu pareja, ¿qué es eso de que ella viva por allá y tú por acá si son pareja? Este estilo de vida, mis queridos amigos, reúne a parejas que mantienen una relación afectiva sólida y comprometida. Aunque muchas veces no lo compartamos esa idea, pero cada vez es más esta forma de vida que deciden conservar hogares independientes. Y esto no se trata de una relación informal, para que estemos un poquito pues entendiendo la forma de cómo estas personas decidieron vivir esta relación. Una relación no es informal si ella vive aparte o él vive aparte, ni la falta de compromiso, sino de una elección consciente basada en el deseo de preservar la autonomía personal sin renunciar al vínculo sentimental. Hay quienes optan por este modelo y que afirman que vivir en casas separadas les permite disfrutar de lo mejor de ambos mundos. O sea, compartir momentos de calidad con la pareja y al mismo tiempo conservar sus propios espacios, horarios, costumbres e incluso las formas de organizar su vida. ¿Cuántas personas hemos visto que están viviendo juntos? Y no es malo tampoco, pero de vez en cuando tenemos esa pequeña fricción en la cual me dice, es que no me siento con tanta libertad porque todo el día siento que me hostigas. Te hemos platicado anteriormente de ese tipo de situaciones en las cuales todo tiene arreglo, que tampoco no es malo y tampoco es que nos alarmemos. Pero simple y sencillamente muchas personas precisamente por eso optan por vivir en casas separadas. Fíjate que no obstante este tipo de relación también presenta desafíos, hay que entenderlo también. Mantener dos hogares implica mayores gastos económicos y una organización cuidadosa del tiempo. Tú puedes pagar tu casa, ella está pagando su casa, cuando pues en vez de eso entre los dos podríamos pagar una sola casa y compartirla, que también es bonito. Pero hay quienes dicen, el gasto para mí vale la pena y nos mantiene unidos. Claro que se vale. La distancia puede generar sentimientos, amigos, de soledad en determinados momentos y requerir un mayor esfuerzo para mantener una comunicación. Esta, pues, también se puede arreglar y de esta forma ellos dicen, bueno, es que lo extraño y si le digo que voy a su casa o si él viene a mi casa, y aunque a usted no le parezca que esto es cierto, muchas parejas afirman que cuando se ven, tocan la puerta de la otra persona, se reciben con tanto cariño, con tanto amor y con tanta dulzura que es lo que más les gusta. En estos casos, algunos casos, las familias o el entorno social también pueden cuestionar este modelo por alejarse de las formas tradicionales de convivencia. Es que en mis tiempos, tu abuelo y yo, tu abuela y yo, vivíamos juntos y que pasara lo que pasara, que esto y que el otro. Sí, señora, son otros tiempos. Ahora es una forma diferente de estar viviendo y que muchos están incluso aprendiendo y acoplándose, y también, ¿por qué no practicarla? A eso me refería yo. Hay personas que han estado casadas por algún buen tiempo, 10, 20 años, se divorcian y su próxima pareja deciden simple y sencillamente cada quien estar en su hogar. Y esto no quiere decir que el amor disminuya, el cariño no sea completo. Esto quiere decir que respetan tanto su espacio personal y les encanta también el propio. También, a pesar de estas dificultades, cada vez más especialistas en relaciones de pareja señalan que el éxito de una relación no, escuche usted, el éxito de esta relación o de una relación no depende exclusivamente de compartir una vida completa, sino de factores como la confianza, porque también es bonito. ¿Dónde estás? No estás, no estás, no importa, tú estás en tu casa, yo estoy en mi casa, salí a pasear, salí a correr y todo bien tranquilo. Incluso ayuda más para poder tener más confianza si es que tienes dos que tres cositas así con tu pareja, de decir y darle la confianza, porque tú también tienes la misma confianza de hacer lo que te dé tu gana en tu casa. Así que, mis queridos amigos, y en conclusión, si estás pensando que te van a ver mal, tienes razón, muchas personas van a estar en desacuerdo con la relación que tú llevas, pero acuérdate de esto también. Eres tú quien está viviendo esta relación. Eres tú quien decide tu vida. Eres tú quien tomas el camino por el cual cómo estás a gusto con tu pareja, y eres tú el dueño de tus actos. Hay que también tener en cuenta que este crecimiento de este tipo de modelo refleja cómo las relaciones de pareja evolucionan. Y muchos no lo vemos así. Las parejas están evolucionando junto con la sociedad. Hoy en día muchas personas priorizan el bienestar emocional, la libertad individual y el respeto por las necesidades de cada integrante de la pareja antes de seguir modelos tradicionales, más allá de vivir abajo del mismo techo o en casas separadas. Hasta aquí llego yo. Mis queridos amigos, recuerda, si es lunes, a echarle ganas. Que no sé qué tiene que ver ese comentario, pero los quiero mucho.
2: Pues échale ganas para que no le pongan los cuernos.
0: Ey, también. Uh-huh. Hasta aquí, mi querido, ¿cuál es tu nombre? I'm your father, te llamas, ¿verdad? Mira, I'm your father. Mira, I'm your father. Yo no sé qué haces aquí y compare. ¿Por qué no estás cuidando los carros de mi Magda y mía?
2: Soy su compadre.
0: Soy su compadre.
2: Qué bonitos consejos, compadre.
0: Déjame, compadre.
2: Qué bonitos consejos da, compadre.
0: Compadre. Le voy a dar un consejo a usted también. Rasúrese poquito porque me lastima el cachete.
2: Ah, tengo el bigote frondoso.
0: Me pica poquito cuando me saluda, compadre.
2: Ah, le raspo los cachetes.
0: La otra vez llegué y me dijo mi vieja, ¿y eso? ¿Y ese salpullido que tienes ahí en el cuello?
2: En la coliflor, ¿será?
0: Fue el compadre que estuvo aquí medio cariñoso.
2: Qué bonito, compadre.
0: Bueno, lo bueno que usted y yo, compadre, vivimos en casas separadas.
2: Es lo bueno.
0: Por eso, compadre, lo veo con mucho cariño cada rato.
2: ¡Por favor! ¡Ay, seamos pareja, pero cada quien en su casa!
0: Por favor. Por eso dije, y lo vuelvo a repetir, que te valga un comino, tú vive tu vida.
2: ¡Por favor!
0: Personas como Oscar, el Amargator, como aquí lo conocen en la radio, no le va a gustar.
2: Ni que fueras no le haga caso. Angelique no le haga Boyer caso. Y Sebastián
0: Rulli. No le haga Rulli caso, para quiero pedir una disculpa.
2: Oiga, compadre.
0: Quiero pedir una disculpa a la audiencia, porque compare, es bien amargado.
2: ¿Usted sabe que la Angelique Boyer y el Sebastián Rulli, que tienen no sé cuántos años juntos, hacen esa jalada? Cada quien vive por su lado y están bien felices.
0: Y mira que sí, y nosotros deberíamos estar felices por nosotros, no por ellos, compadre, esa metiche.
2: Pero ni usted es Angelique Boyer, ni yo Sebastián Rulli, compadre.
0: Eso es lo

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0: Es el día de los amigos, es el día de los amigos, por eso hay que aprovechar.
1: Hey.
0: Hey. Feliz día de los amigos, es lunes, es día 20 de julio. Por favor, ahí, si estás en la construcción y tienes uno de tus compas que trabaja contigo, tienes la bendición de trabajar con tu compa, dale un abrazo. Ya los vi ahorita los carniceros allá arrimándose el chorizón. ¡Ay! El cachete. El día de los amigos, los del roofing ahí también, dense su abrazo.
1: Clavando juntos.
2: Si quieren, me salgo, ¿eh?
0: Los carpinteros también, ¿eh? En las cocinas, Pedro. Pónganse a jugar así, con la esta pistolita del agua y se mojan. Uh-huh. ¡Ay, yo sí, te mojo!
1: Oye, ¿esto es hoy o es mañana?
0: Estamos celebrando el.
1: Es que me confundí yo.
0: ¿Qué?
1: Pensé que era mañana y no es hoy, ¿verdad?
0: El día, no, hoy es hoy. Hoy es el día de los amigos. Hoy y todos los días 20 de julio. Así que te damos la bienvenida. Este es el jalapeño. Ah, por cierto, no hemos platicado contigo, Pedro de la Luz, acerca de tus impresiones acerca de el Mundial de Fútbol. Creo que ya puedo decirlo sin que me demanden. Sí, claro. O todavía, o ya lo puedo, o yo, bueno. Ayer la final, España-Argentina, España campeón, lo bueno, lo malo y lo feo. Vamos a regresar para platicar de esto. Un par de noticias más que están saliendo. Ya salió Lionel Messi a dar sus primeras palabras ante la afición argentina. ¿Qué les manda decir? Lo estamos platicando en breve. Más adelantito, las noticias locas.
2: Locas.
1: Locas.
2: Yo les voy a hablar de un par de niños que adoptaron cuando eran niños, diferentes lugares, diferentes todo. ¿Y qué pasó después? Te los cuento más adelante, porque si no, yo solita me voy a sabotear.
0: Más adelante en las noticias locas.
1: Yo les voy a platicar la historia de un joven de esos pubertos que se gastan el dinero en vez de comprar algún libro, algún lunch en la escuela. Lo invirtió en una página azul y no saben lo que encontró.
0: ¿Qué habrá encontrado? Lo vamos a descubrir más adelantito. Así que no te despegues del jalapeño. Regresamos para platicar lo de Messi, el mensaje, también la reacción de Shakira. Oye, ¿qué onda? Shakira estaba, ¿quién estaba apoyando? A la nación de sus dos. Estaban sus dos exes jugando. El ex español y el ex argentino. Híjole, qué barbaridad. Vamos a platicar los detalles. Regresamos, este es el jalapeño.
1: Eso.
0: Yo me acabo de enchilar los ojos, por eso estoy haciendo algo de tiempo.
1: Ey.
0: Ah, mira esta rolita, duelo.

0: Ahora sí, vamos a hablar de todo eso que te gusta y te encanta. ¡Vamos a hablar de fútbol! ¡Ay!
1: ¡Órale!
0: Pedro de la Luz, sus impresiones del partido de ayer. España, Argentina, Argentina, España.
2: Fíjate que un partido muy esperado, tanto por Argentina, por toda la fe que tenían en llevarse su tercer título mundial, tanto con España, que también pues soñaba obviamente con repetir esta hazaña de su segundo título. A mí se me hizo una final muy táctica, muy bien cuidada por ambos entrenadores, que plantearon ahora sí un partido muy estudiado entre ambos. Muy poco se dio la oportunidad de que, aunque vimos, no sé tu impresión, pero yo vi que España sí los estaba, pero bailando bonito a Argentina en muchas ocasiones. Durante muchos minutos, pues también la defensiva estuvo sobre, pues uno, como digamos, a la expectativa de la ofensa, ¿no? De un ataque ofensivo. Lo que hizo que cada ocasión de gol pues tuviera un enorme valor. Obviamente que estábamos al punto de gritar casi gol por ambas escuadras, pero bueno, al final sabemos que España confirmó su gran evolución como potencia, que dicho sea de paso, en los últimos mundiales España no había tenido la mejor de las participaciones después de haber sido campeón mundial hace qué, tres mundiales atrás. Pero bueno, se me hizo muy se escucha, gracias. El equipo de Luis de la Fuente mostró pues una identidad muy clara, posesión de balón, en fin, todo para mí muy bien ganado España, por supuesto. Felicidades a España. Y bueno, también hay que reconocer que Argentina pues estuvo compitiendo hasta el final, haga sido lo que haya sido, muchísimas opiniones encontradas, pero así es el fútbol. Últimamente no importa qué equipos tú venciste para poder llegar, pero así lo hizo Argentina y lo hizo de una forma pues un poco, digamos, no del agrado de todos, pero al final demostró que pudo llegar a la final, y eso es lo importante.
0: ¿Y tus impresiones?
2: Ya te dije, el gol de la diferencia.
0: ¡Eso lo leíste!
2: El gol de la diferencia que pues obviamente después del tiempo ya de ¿cómo se dice? De reposición, el tiempo de reposición, donde honestamente yo estaba al pendiente de que esto iba para uno, era una moneda ya, porque yo sabía que esto no se iba a dar en penales. El señor Messi, quien también de último momento pues entregó todo, y lo que me hizo mucho se me hizo muy padre también fue eso, ¿no? Que al último, a fin de cuentas, pues Argentina logró reconocer que España pues fue mucho mejor. Aunque los aficionados, obviamente, pues como aficionados, pues no nos gusta a veces los resultados, pero así es esto, el fútbol.
0: My friend, nunca lo reconocieron. Pero
2: los jugadores sí, hermano, los jugadores fueron a abrazar a Messi, como no se vieron esas imágenes tal vez, pero los argentinos, el equipo argentino sí fue, y quien dijo también estuvieron, pues sí, dándole su lugar a como campeón a España. Los aficionados son otra cosa, esto es lo que estoy diciendo.
0: ¿Qué partido vio este vato?
2: Incluyéndote a ti.
1: ¿Qué partido
2: no te gustó? Incluyéndote a ti. A ver, Magda, tu punto.
1: Los futbolistas argentinos
0: fueron a abrazar a Messi. Los argentinos fueron a abrazar a Messi.
2: No todos.
1: Para que ya no llorara.
2: No todos. Hasta aquí mis impresiones. Gracias por preguntarme. Pues,
0: muy bien.
2: Dale, Magda. Dale.
0: Muy
2: sigues
0: bien.
2: Tú, sigues tú.
0: La impresión.
2: Fueron mis impresiones.
0: De la
2: son
0: luz.
2: Mis
0: ¿Qué partido habrá visto Pedro de la Luz?
2: Son mis impresiones.
0: Bueno,
2: son mis impresiones.
0: La gran
2: gracias.
0: Polémica del final del partido, que como decía Pedro de la Luz, un partido que dominó España.
2: Desde muy temprano.
0: Desde muy temprano tuvieron casi el 70% del dominio, tuvieron una inmensidad de oportunidades de disparos al arco. Al minuto, recuerden que Enzo Fernández recibió tarjeta roja por doble amonestación al final del tiempo reglamentario, el 92-93,
2: sí.
0: Y de ahí se quedó con 10 hombres. Ahora, esto está llamando todavía más la atención. Imagínate. España tuvo 20 remates, Argentina solamente tuvo 3. Atajadas del portero, España tuvo 0 atajadas. Y Argentina, con el Dibu
2: ¿todas?
0: Martínez, tuvo 11, exactamente.
2: ¿Sí?
0: 9 pues tiros todas. De esquina para España, 4 tiros de esquina para Argentina. Este partido fue muy polémico todavía por lo que sucedió al final y en donde van a investigar. Inclusive llegar a las últimas consecuencias. la agresión de Paredes y otros argentinos tras perder la final, se fueron a agredir y a bronquear a jugadores españoles. Fueron captados y ahora hay más cámaras y con las cámaras están por todos lados, están determinando que no solamente hubo la agresión en el centro del campo en donde Paredes habría intentado ahorcar, le dio un puñetazo a un jugador español y además una patada a otro. Están investigando esto, ya se abre la carpeta por parte de la FIFA en donde podría tener consecuencias tanto para el jugador como para su club. Otra de las cosas que también están queriendo investigar, la sanción por los argentinos al darle la espalda a España cuando España estaba subiendo a recibir el trofeo, o sea, totalmente la espalda en una conducta antideportiva y violando lo que es el fair play, que es lo primero que se dice al principio de cada partido, el fair play, el juego justo, el juego parejo. Entonces Argentina ahorita está medio en el ojo del huracán. Algo que se da a conocer es que Lionel Messi acaba de compartir sus primeras palabras, sus primeras impresiones después de esta gran final, en donde pues ya lo supimos, lo vimos y lo platicamos, no lograron el objetivo. A través de las redes sociales, Lionel Messi salió a dar un mensaje, un comunicado, en donde se expresa ante sus compatriotas argentinos diciendo que se siente demasiado orgulloso de lo que logró el equipo, y simplemente que gracias por todo el apoyo y que se sientan orgullosos de ser argentinos. De ahí no sale, son las mismas palabras, se siente orgulloso. Hasta ahí, ¿será que habrá Lionel Messi para el 2030?
2: Está muy difícil, ¿no? Es muy difícil ya tanto como para, por muy bueno que seas, ¿no? Es muy difícil ya 4 años de pasar, y más con viendo toda la nueva, ahora sigue la nueva generación de los argentinos que tienen, pues que están surgiendo, ¿no? Unos jóvenes muy talentosos en el fútbol. Y fíjate que esto, así como tú lo mencionaste, la posesión del balón mayormente por parte de España, pero también, si mal no recordamos, también en estos juegos que tuvo en este Mundial Argentina, así estuvieron todos sus partidos. Estuvieron a las expectativas, estuvieron en problemas con Cabo Verde, quienes ya les estaban dando pues 2-3 y Argentina remontó. Recordemos el otro partido también donde incluso también estaba, remontó nuevamente el partido. O sea, esto estaba todavía aún, no se acababa hasta que se terminaba finalmente, pues se dio para España. Y pues bien, porque a mí lo que se me hizo muy emotivo fue cuando el chavito ese que cargó Messi desde niño, ¿cómo se llama?
0: Lamine Yamal.
2: Lamine Yamal fue Messi estaba pues destrozado, sentado en la cancha, y él fue a abrazar a Messi. Mira, a eso me refiero yo. No digamos que todos los jugadores de Argentina, no, claro, yo digo mis respetos para toda Argentina. Yo entiendo como afición que mucho nos molesta, nosotros mismos como mexicanos o como españoles hubiéramos a lo mejor sentido una frustración, pero pues, al final de cuentas pues demostraron que sí, pero también Argentina debe sentirse orgulloso porque pues llegó hasta las últimas consecuencias, y también cayó bocas, o nos cayó mucho las bocas diciendo que Argentina ya estaba arreglado el Mundial, y no fue así, ahí está.
0: Muy bien, Pedro de la Luz. Me gusta, me encanta. Vamos a regresar vamos a regresar a platicar. Vamos a regresar a platicar precisamente algo de esta famosa y terrible diarrea explosiva. Se había dicho que el distribuidor de lechugas estilo iceberg, la lechuga de bola, que estaba suplementando, o sea, que le estaba vendiendo los productos a las cadenas de Taco Bell y a los distribuidores de Taylor Farms, una empresa que empaqueta las ensaladas. Este distribuidor había sido el culpable del virus, este gusano de la diarrea explosiva. Después de varios estudios, la FDA se retracta y dice: ¡no! ¡Nos equivocamos! Entonces, estamos como al principio. ¿Qué es lo que sigue ahora? Ya lo platicamos en breve. Es el jalapeño. ¡Oh! ¡Qué feo caso! ¡Horrible!
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0: te dice.
1: Agarra y que me dice, ¿vas a ir? Que agarro y que le digo, no, que agarra y que me dice, que agarro y que le digo.
0: Ah, ya. Mejor agarra y dile que escuche la mega.
1: Ah, no, ya no me dijo nada.

0: Sigamos disfrutando de esta tardecita. Feliz lunes. Donde quiera que te encuentres, donde quiera que manejes, este jalapeño Mr. Pedro de la Luz. Me escucho doble, bájale a su volumen. Gracias, gracias, gracias, gracias, gracias, gracias. Bueno, las semanas anteriores habíamos estado al pendiente de esta diarrea explosiva o el virus de la ciclospora que le estaban llamando. No sé si ustedes lo recuerden, Magda, Pedro, ¿recuerdas de la ciclospora? ¿Sí lo recuerdan?
1: A ver.
2: Yo sí.
0: Ah, ok. Bueno, pues esta famosa diarrea explosiva causada por este... Por este, ¿cómo se llama?
1: La diarrea explosiva.
0: Por este virus, por esta bacteria.
1: Porque ahora no te escucho, mi querido Oscar, no sé qué tanto me estás rezando.
0: Ahora por esta bacteria, de la ciclospora, que está trayendo esta enfermedad con dolores estomacales, con agruras, con acidez, con vómito, obviamente como lo mencionaba, como diarrea, dolores abdominales demasiado fuertes, empezó a esparcirse por todo Estados Unidos y todo estaba indicando a que venía de lechuga, de cilantro, de posiblemente fresas, las frambuesas, las berries, las moras, todo apuntaba ahí. Después dijeron, ¿saben qué? Los estudios apuntan a que fue, esto salió de una distribuidora que se llama Taylor Farms, que también estos productos llegaron a los restaurantes Taco Bell de 6 estados de la Unión Americana, en la cebolla, y ¡fum! Se fueron y les cortaron ahí como que el suministro y dijeron, no coman esto, no coman lo otro. Bueno, el día de hoy, después de que estábamos seguros y ya nos habían dicho los productos contaminados venían de la distribuidora de Taylor Farms, etcétera, etcétera, etcétera, acaban de dar a conocer la FDA, que es la Federación de Drogas y Alimentos aquí en los Estados Unidos, de que, ¡ups!, la Administración de Alimentos y Medicamentos, la FDA, dice que cometió un pequeño error al evidenciar al proveedor de productos agrícolas vinculando su lechuga iceberg rayada con el brote de parásitos en los restaurantes Taco Bell en 5 estados y además a las granjas de Taylor Farm. Resulta que las pruebas de laboratorio que inicialmente dieron positivas después dieron negativo. O sea, que fue un falso positivo, que no están... O sea, que creían que ellos...
2: Seguimos en las mismas.
0: Estamos como al principio, que no sabemos de dónde salió. Que pensábamos quien tenía la culpa, pues que siempre no. ¿Qué vamos a hacer ahora? ¡No compré papel de baño!
2: No, no inventes, yo quiero ya comerme un pozolito y pues tengo miedo de ir por la lechuga y que esté contaminada.
0: En una publicación, el día de hoy, la FDA se ha disculpado con Taylor Farms, con los restaurantes Taco Bell, actualizando que sus productos de lechuga iceberg provenientes del centro de México, pues dieron una prueba falsa y una prueba positiva, lo cual lo hace un falso positivo, lo cual se queda anulado. Como dice Magda, estamos donde empezamos. Hasta el momento no se sabe de dónde o qué está esparciendo la ciclospora, la famosa diarrea explosiva.
2: Qué feo.
0: A comprar más papel de baño, Pedro de la Luz.
1: O a lavar bien los... O no sean flojos, también hay que lavar bien la lechuga. Se pone en agua, hay unos desinfectantes que pon gotitas y lo dejas ahí reposando 3-4 horas. Gracias. Okay. Así lo hacía mi mami.
2: Ok. ¿Hora? ¿3-4 horas?
1: Sí, Magda, 3-4 horas. Tienes para que se... Y luego ahora sí ya lo puedes
0: servir. Y si no, le hacen como Magda, que nos dijo que ya le echa cloro. ¡Órale, vámonos!
2: Más seguro, más marrao.
0: Y queda más blanquita.
2: Ajá.
0: Ay, no sé. Pero explica ¿cloro? Cuánto cloro, Mag, explica, no van a ser mal.
2: No.
1: De por sí ya sabe a cloro.
2: Es media cucharadita, o sea, de la chiquita, la mitad, un poquito menos.
1: Yo no me hago responsable de esa recomendación. Yo no me hago responsable, ¿eh?

0: De volada, vámonos con las noticias más locas.
1: Locas.
0: Les andaba contando, cantando un corrido que fuera al aire. Muy bonito, sí, por cierto.
1: Horrible.
0: Muy bonito. Échenle gordas al perro para que se.
2: Bueno, ¿y las noticias locas?
3: No, mejor las noticias en vez de la canción de Oscarín. Bueno, yo les cuento que allá en Nueva York, Dennis y Ángela eran una parejita que no podían tener bebés, así es que decidieron adoptar. Y adoptaron un niño. Y pues ya tenían a su niñito y como a los 2 años después ellos estaban así como que, no, nos hace falta la niña. Así es que fueron otra vez a buscar a una niñita y la adoptaron. Así pasaron los años con sus 2 niñitos y bueno, ellos, los hijos, que la niña es Vicky, el niño es Frank, deciden hacer pruebas de ADN y pues ver qué onda. Y resulta que no solamente eran hermanos adoptivos, eran también hermanos de sangre y no lo sabían.
0: Qué feo.
3: No lo sabían sus padres, no lo sabían las trabajadoras sociales, ni nadie. ¿Por qué? Porque a uno, que fue el primero, Dennis, lo encontraron en un lugar, en un jardín de niños, en una pañalera, y años después, wow, encontraron a la niña en el baño de un hospital envuelta en una mantita, pero en diferentes lados de Nueva York. Realmente nunca se supo que eran hermanos hasta que hicieran.
1: No sabían ni los papás, ni las enfermeras. No,
0: los habían abandonado.
1: Ni yo sabía que eran adoptivos. Sí.
3: Sabían que eran hijos adoptivos, pero no sabían que eran hermanos de verdad.
0: Wow, esa noticia está demasiado potente, diría yo. Imagínate, el destino, es literalmente fue el destino. Se encontraron, ¿sí? ¿Cuántos años pasaron?
3: Más de 10, casi 20 años para que ellos se dieran cuenta de que eran hermanos.
0: Así como Lamine Yamal y Lionel Messi 18 años después se volvieron 19 años después se volvieron a encontrar. Noticias locas.
1: ¿Qué creen, muchachos? Este morro puberto se empezó a gastar el dinero que le daban su tutora madre para hacer un cliente más de esta página azul, muy conocida, por cierto, y recomendada, por cierto, búsquenme ahí. ¿Y qué creen que encontró? ¿Qué? Por andarse gastando el dinero en otras cosas, y no van a creer el final.
0: El amor.
1: Encontró que su mamá tenía una página de OnlyFans.
0: Imagínate, engancha a tu mamá.
1: Entonces, pero fíjate, espérate. Ahí les va la historia completa. Este vato comenzó a sentir bullying, bueno, ¿cómo se dice? A sufrir bullying por parte de los estudiantes, pues ya grandes, ya pubertos todos, ¿no? Unos 18, 19 años. Pero este vato, me cae que mis respetos. Este compa muy joven dijo, ¿saben qué? Tienen razón. Ustedes me echan bullying porque mi mamá está facturando toda la feria esa en esta página azul de Only, ¿ya saben? Y dijo, ¿saben qué? Voy a hablar con ella. Sí, porque esto no se puede hacer. ¡Qué vergüenza te ha de dar! No, ¿saben qué? Y fue a hablar con ella. Y le dijo, ¡jefa! Ya sé lo que estás haciendo. Esto ocurrió en Brasil. Ocurre, de hecho, en Brasil. ¡Jefa! ¡Ya vine de la escuela! Y aquella, ¡ay! Se empezó a vestir rápido así porque estaba haciendo sus videos. Y le dijo, sí, mijo, dime qué pasó. Ya sé toda la verdad. Le dijo, ¿ya sabes que Santa Claus somos tus padrinos? No, eso no, jefa. Ya sé lo de tu página azul. Y ella se quedó, mijo, es que tengo que hablar contigo. La situación, la soledad, la economía, todo, porque es madre soltera. ¿Sabes qué hizo el hijo? Le dijo, no, madre, tú eres una gran persona, una mujer luchona 4x4, ¿quién contra ti si el universo contigo? Ya sabes, ese rollo.
0: Le pidió trabajo, crees, jefa, de camarógrafo.
1: Le pidió trabajo,
3: no,
1: de camarógrafo. Le
3: no,
1: pidió
3: no manches.
1: Trabajo no. de camarógrafo. Deja de matar mis notas, tú. Ya te las sabes, cállate.
0: No, no, ni idea.
1: Así es. Le pidió trabajo de camarógrafo y ahora es una pareja, bueno, una pareja de colaboradores, de empresarios mutuos, donde él incluso se han hecho mucho, muy famosos y obviamente la curiosidad y el morbo de todas las personas. Oye, ¿y qué sientes que es tu jefa? Yo lo veo como un trabajo, claro que mucha gente no me lo cree, es un trabajo, yo me enfoco, está con otras personas, me daría a un poquito más de morbo, de cosa, si lo hiciera realmente con la persona que ama, porque es su intimidad. Pero esto es para que la gente y mis compañeros se hagan cargo también de sus propias cuentas y también se suscriban a la página de OnlyFans, de Only de mi mamá. Y así es. Él es el camarógrafo e incluso el director, incluso también le da ideas. Jefa, pues ahora hágale así, ahora le hágale así.
0: Vamos a traernos al morenazo del WhatsApp.
1: Y dicho sea de paso, la jefa está como pa' Miguelito. Se llama Andresa Urach.
0: Muy bien, Pedro Heraldos. ¿Y tú qué harías?
1: Yo ya la busqué. Sí, está chida la
0: mujer. No. ¿Tú qué harías en el lugar del hijo?
1: ¿En el lugar del hijo? No, pues no sé, a lo mejor yo sí, yo actuaría como la mayoría de nosotros, ¿no? Yo diría, no, jefa, quita eso, me están echando en bola, ¿no? Pero este vato dijo, no, se fue contra la corriente y mejor, jefa, vamos a asociarnos. Y ya, ahí están triunfando los dos, ¿eh? Muy guapa la señora. Se llama, búscala, Andresa Urach.
0: Mentalidad de tiburón. ¿Eh? Noticias locas.
3: Locas.

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